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Estamos revisando la discoteca para ustedes. Estamos recordando con ustedes.

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1: Esta semana en Femenina en el Destacado, Felipe Moré y Mis Canciones.

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1: ¿Qué tal si comenzamos a retroceder en el tiempo?

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la pantalla de las redes sociales, Daniel, porque estamos en Facebook, estamos en Instagram, estamos en YouTube, un montón de lados, pero sé que si giro esto, venga a salvar, lo vamos a mostrar, porque estamos haciendo radio, como todos los días, y ahí está don Daniel, nuestro productor, él es, tiene cara de viejito pascuero, así, ¿eh? Con esa barba profusa, es de color cana, así. Bueno, y esto se lo comento para quienes nos siguen diariamente en la radio, nos escuchan, ahí no nos ven, pero tienen la oportunidad también de asociarse a las redes donde sí aparecen a través de una cámara nuestros rostros y ya todo. Por ejemplo, ahora voy a dar un buen salud con agüita alcalina, para hidratar toda esta zona bucofaringia. Tú sabes que estamos preparando el programa de una hora, vamos a estar una hora hablando sobre salud, sobre bienestar, sobre principios básicos de una nutrición adecuada. Conoceremos suplementos alimenticios, o alimentarios realmente es la palabra, suplementos alimentarios adecuados para cada uno de nosotros en función de los diferentes estadios de salud. Hace poquito estábamos conversando sobre el manguito rotador, los problemas a nivel del manguito rotador y que van generando una tendinosis, un problema más que nada muscular, ¿ya? Y que requieren, además del reposo, del tratamiento del kinesiólogo, requieren nutrir ese tejido muscular con principalmente aminoácidos y proteínas, colágeno, ¿ya? Aminoácidos procolágeno y proteínas también que vayan a ayudar en lo que es la reestructuración de ese sector. Pero además también requieren un ambiente alcalino, porque todo proceso inflamatorio cursa en ambiente ácido. Cuando se genera cualquier tipo de situación, de hecho se inflama esa zona, ¿verdad? Una tendinitis no es otra cosa que una inflamación del tendón. Entonces, nosotros podemos ayudar aplicando la proteína colágeno. En este caso, los suplementos ideales son el flexi articular, que lo tengo acá, como en buena botica, el flexi articular forte. El flexi articular fuerte, que ustedes pueden pasárselo a su médico para que vea la fórmula que contiene, ¿ya? Contiene obviamente un oligoelemento, un mineral tan importante como es el magnesio, pero contiene también la vitamina D3, contiene vitamina B6, contiene el ácido ascórbico, que es la vitamina C, que actúa como precursora de la proteína de colágeno. Esa es la razón. Pero lo más importante, contiene L-arginina. La arginina, que es, en este caso es una aminoácido terapia con la taurina, que van a fortalecer la recuperación del equilibrio de la homeostasis muscular en esa zona. Por eso es que es tan efectivo, sobre todo en pacientes con artrosis. Andan muy, muy bien, porque además también favorece la reconstrucción del cartílago destruido o dañado, una osteoartritis, una artrosis que ya es degenerativa, crónica, y que muchas veces la ciencia médica dice, ya aquí no hay nada más que hacer, analgésicos, desinflamatorios, un poquito de tratamiento kinésico. No, nosotros decimos, de un punto de vista de la medicina complementaria, sí podemos hacer algo, que es renutrir esa zona para que el cuerpo, con su capacidad restauradora, recupere lo más que se pueda, ya, lo más que se pueda. Porque, ojo, tú tienes también que ir usando tus articulaciones de acuerdo a tu edad. Ya no puedes pensar que tú puedes hacer una carga, esfuerzo a nivel de la zona poliarticular de la misma manera que lo hacías a los 15, 20 años, a la edad mía, a los 60 y tantos años. Imposible. Entonces, tú tienes que ir adecuando y también tienes que ir modulando la forma en que manejas los pesos. Ya, todo eso te lo enseña, obviamente, el kinesiólogo, el osteópata y todo lo demás. Pero bueno, flexi articular es una muy buena opción para arrancar nuestra botica de hoy. Recomendado especialmente para las personas que sufren dolencias reumáticas o, en este caso, tipo inflamatorias, tal como les hablaba el famoso manguito rotador. Segundo, si tú notas que la zona de tu hombro, si estás con el manguito rotador complicado, está caliente esa zona, está muy muy inflamada, con mucho calor, aplica una cataplasma de barro. Es muy buena la cataplasma de barro aplicada en esa zona. Y tercero, y no menos importante, utiliza la fórmula del procolágeno.
Así como el flexo articular aporta colágeno

tipo 2, que es específico, el procolágeno te entrega la universalidad de esta proteína para que no solamente se beneficie esta zona inflamada con el manguito rotador, como te decía yo, esta tendinitis, bursitis, qué sé yo, lo que tú puedas tener, sino que todo tu cuerpo, aprovechando un poco la instancia en que tomamos ese vuelo de sanación y restauración. Así que bueno, hay dos buenos consejos para arrancar el programa de hoy. Flexia articular fuerte, que lo tengo por acá. Aquí está el flexia articular fuerte y el procolágeno, que se juntan como cada día cuando obviamente a nuestra botica nos llegan pacientes con algún tipo de reumatismo. Vamos a arrancar nuestra botica de hoy, saludando a todos quienes nos siguen a través de las redes, por un lado, invitándoles también en uno u otro lugar donde se encuentren a tener papel y lápiz a mano. Yo lo tengo acá, papel y lápiz, y voy tomando nota de sus consultas, de sus dudas. Hablaremos también, así como del flexia articular fuerte, ahí anotamos el nombre, qué es lo que contiene, se los anuncié. Vitamina C, vitamina D, contiene colágeno tipo 2. Les hablé también de esta aminoácido terapia con la L-arginina, ya que es tan importante para cuando hay este tipo de situaciones como una osteoartritis o inflamación muscular en general, ya tendinitis, ya. Cualquiera de estas situaciones anda muy bien la L-arginina como restauradora de nuevo tejido o de recuperadora de un tejido que obviamente requiere una atención específica, pero también está la taurina. Y así, todo eso lo vas anotando, papel y lápiz, y ahí está la fórmula para que por ahí de repente se la presentes a tu médico. Y diga, mire doctor, el doctor Moreno, como farmacéutico, está hablando en la radio sobre estas dolencias reumáticas, mire la fórmula que tienen ahí en Madre Tierra. ¿Qué opina? Vitamina C, vitamina B6 también, que es tan importante. ¿Qué opina? Y el doctor va a leer la fórmula y va a decir, no, fantástico, tómalo. Por ahí hay algunos médicos que dicen, sí, buena, ya, tómalo, mal no te va a hacer, le dicen, mal no te va a hacer. Y es inmediatamente ahí donde se delata la poca información que hay algunos de mis colegas farmacéuticos y también médicos y nutricionistas, ¿por qué no? Y de todo, que no tienen toda la información con respecto a esta nueva área de la ciencia, que es un área que tiene que ver con la medicina preventiva, por sobre todo, y que tiene que ver también con la nutrición práctica, la nutrición que en definitiva nos va a ordenar nuestro cuerpo por dentro para que estemos más sanos. Ya está. Ahí está, flexia articular fuerte, y les hablé del procolágeno. Vamos a arrancar nuestra botica entonces, invitándoles papel y lápiz a mano, a estar muy muy atentos con la música que siempre compartimos, y nada más, ya estamos trabajando acá en la botica del ayer. A través de las redes sociales también me pueden hacer llegar sus consultas. Soy el doctor Leopoldo Moreno, soy el químico farmacéutico, director técnico de esta querida botica de Madre Tierra, y esta es la música prometida. Thank you.

Ahí está la voz de don Ricardo Cochante a la hora de la radio, a la hora de esta hora clínica también, a la hora de poder conversar con ustedes a través de más de 64 estaciones que nos permiten decirle, por ejemplo, que ya contamos con el Mitleben en gotas. Mitleben en gotas orales es un potente, yo diría, es una potente infusión, ya, porque hemos tomado el muérdago o el Viscum album, el nombre botánico, por si les gusta el nombre botánico, el Viscum album, que lo conocemos entre otros nombres como muérdago. Hay estudios clínicos en las últimas décadas hechos en Europa, particularmente en Alemania, que han descubierto que además de todas las propiedades ya conocidas como desinflamatorio, como resolutivo, se utilizaba también los problemas en las vías respiratorias, problemas de epilepsia también, hay médicos como Hipócrates, que hay algún tipo de información sobre eso, cuando habían trastornos convulsivos, se usaba esta plantita, el muérdago. Una planta que yo creo que es de origen europeo del norte, ya es una planta de esa zona por donde estaban los vikingos, todo ese grupo de personas usaban mucho el muérdago. Los celtas, por ejemplo, en sus estudios de medicina tradicional, lo que hoy día llamamos medicina natural o medicina complementaria, anotaban ahí mis colegas, los chamanes, los estudiosos de ese tiempo, cómo utilizar el muérdago. Lo machacaban algunos, lo machacaban y luego le agregaban agua muy muy caliente, hervida, pum, y hacían un pequeño extracto por maceración. Habían otros procesos también en que se dejaba una especie de perfusión, ¿ya? Ponían la planta, esta planta que les cuento es una planta semiparásita. Es una planta que no echa raíces en la tierra, sino que vive adosada a otros árboles. Adosada a otros árboles. Le llamaban también la planta de la longevidad o la planta de la vida. La planta de la vida porque, por ejemplo, se aparecía montadita ahí en un manzano, en un roble, en un olmo, en un abeto. ¡Bum! Aparecían ahí estas formas. En el programa de televisión creo que estamos mostrando estas plantas de muérdago, ¿verdad? Si ustedes me ven en la televisión, en mi botica del ayer ahí, se van a dar cuenta cómo mostramos ya el lugar de donde sacamos nosotros estos principios que contiene el Viscum album. Todos estos fitonutrientes que además, como les decía, tenían esta acción, que se la daban también a las personas ancianas que comenzaban a hacer ese proceso de morbilidad final de la vida. Al final de nuestra vida comienzan a aparecer todos los achaques, los dolores musculoesqueléticos, te comienzas a vivir lo que se llama la cifosis senil. ¿Qué es la cifosis senil? Como eso de que empezamos a agacharnos un poquito, así como que ya la vida nos pesa, como que tenemos una mochila muy, muy grande en nuestras espaldas y como que ya por la fuerza de gravedad nos hace inclinar. De hecho, fíjate, los discos intervertebrales comienzan incluso a disminuir su densidad y bajamos de estatura. Yo se los comento, yo hablo en primera persona para que vean cómo veo todo esto. Yo medía 1,80 m, 180 centímetros, casi 6 pies creo que en Estados Unidos. Bueno, medía 1,80 m y ahora me medí el otro día, ya en un control médico, me midieron 1,79 m. ¡Wow! Dije yo, ¿seré otro? No, no soy otro, soy el mismo pero más viejito. Entonces usaban esta planta, el muérdago, ¿ya? O el Viscum album, para las personas y se lo daban como un brebaje. Hacían también algún tipo de extracción lipídica, aunque en realidad nunca fueron tan efectivas. Molían la hoja seca en un mortero y le agregaban aceite caliente y lo dejaban macerando ahí en aceite caliente. Y luego lo utilizaban así como betuno para comerse, lo que sé yo. Pero nunca fue tan efectivo como el extracto hidrosoluble. Por eso hemos elegido, al momento de elegir una planta de muérdago para ser tratada, elegimos el Mitleben en gotas orales. Ahí está, el Mitleben en gotas orales, que tiene, por un lado, todas estas propiedades que durante cientos y miles de años están ya descritas, todo lo que le he hablado, pero además le suman las maravillosas propiedades que hoy día los alemanes descubrieron en esta planta para complementar o como coadyuvante en pacientes oncológicos.
en pacientes oncológicos, como la quimioterapia o la radioterapia. Hay estudios que dicen que el 70% de los pacientes oncológicos en Alemania son recetados por su médico, por el oncólogo. Y le dice, tome este extracto, por favor, junto obviamente con la terapia clásica que le estamos dando acá, la quimio, la radioterapia, ahora está la inmunoterapia también. Están apareciendo muchas terapias para los pacientes con cáncer y van a seguir apareciendo. ¿Por qué? Porque hoy día el cáncer es la primera causa de muerte prematura en el mundo. En el mundo. No me vengan con que las enfermedades cardiovasculares, el infarto, el miocardio, la hipertensión, etcétera, eso ya quedó obsoleto porque el cáncer se la ganó. El cáncer, y acuérdense, hace 10 años, si usted escucha las boticas que yo hice, grabamos acá, Daniel, hace 10 años, acuérdate que este programa lleva más de 30 años, pero hace más de una década nosotros dijimos acá que el cáncer iba a ser la primera causa de muerte muy pronto. Jamás pensamos que tan pronto. Pero era cosa de ver las mascotas. Es cosa de observar. Las mascotas tienen hoy día una cantidad enorme de tumores. Están llenos de quistes y tumores. ¿Y eso por qué? Porque han sido adecuados, o se les ha impuesto un estilo de vida moderno, que es el que sigue usted también. Que hoy día, ¿quién hace comida en la casa? Viene todo envasado, embutido. Entonces usted se va a comer una salsa de tomate, y que no es solo tomate, como lo hacía mi abuela, sino que tienen que agregarle conservantes, estabilizantes, emulgentes, antioxidantes, etcétera. Una cantidad enorme de moléculas químicas que se transforman en disruptores, se meten en tu cuerpo y olvídate, dejan ahí, hacen su circo dentro de tu cuerpo. Y entre ellos, este trastorno que es con el sistema inmune, porque de ahí sin duda aparecen muchos tumores. Tu sistema inmune comienza a ver estas moléculas como moléculas peligrosas, agresivas y tóxicas, y se vuelve una hecatombe interna y comienzan a aparecer situaciones cancerosas, que hoy día, les vuelvo a repetir, con este mismo recurso tan antiguo, tan usado por nuestros pretéritos colegas, doctores de ese tiempo, Hipócrates, por ejemplo, el padre de la medicina natural, ahí tenemos hoy día una manera tal que podemos ayudar a los pacientes, no inyectándolos, como lo hacen en algunos países o acá mismo también, sino que también proponiéndoles una alternativa, que es gotitas, se los voy a mostrar. Este frasco está sellado. Tengo un frasco sellado y va a seguir sellado porque no lo puedo abrir. Está sellado y va a seguir sellado. A ver, mi productor, si me puede abrir este frasquito de Mitleven en gotas, ¿ya? Para mostrarle aquí, por lo menos quienes me ven en la cámara de las redes sociales, cómo yo las puedo tomar directamente en una cuchara. Ahí está. En una cucharita, o lo puedes instilar en un vaso de agua como este, ¿ya? Tú instilas o directamente en la boca, así te dejas caer las gotitas en tu boca y vas a sentir el agradable sabor de este muérdago en infusión exquisito con vitamina D3. Bueno, la otra alternativa, como les decía, es ponerlo en un vaso con agua. 1, 2, 3, 4, 5, 6, 7, 8, 9, 10, 11, 12, 13, 14, 15, 16, 17, 18. Son 20, pero como ya me eché dos en la boca, le voy a descontar esas dos y aquí quedan en un vasito de agua que tengo en mi estudio, acá en mi botica. Y te tomas esta agüita, ¿ya? Te la tomas. Es muy agradable porque tomo una nota del biscum, que es una nota dorada, es como una agüita dorada, un verde oro, así es como un verde oro, y te lo tomas, una dosificación, todos los días 20 gotitas, y en el caso mío, gracias a Dios, en este momento no tengo un diagnóstico yo de cáncer o alguna otra enfermedad como esa, pero lo tomo porque es preventivo también. La naturaleza tiene ese carácter preventivo, previene antes que lamentar, por eso es importante que lo anoten por ahí, Mitleven en gotas. Si tienes algún paciente con un diagnóstico oncológico, ¿ya? Es muy interesante que tú se lo recomiendes. Y por ahí también, si tú quieres cuidarte y prevenir, hazlo como yo, Mitleven en gotas, a tomar todos los días 20 gotitas al día.

0: Porque con esta música incidental los vamos a la pausa. No se asusten los que están en redes, porque dicen, oye, ¿qué está haciendo el doctor ahí? Estoy haciendo un programa de radio. Así se hace radio. ¿Ya? Ellos están acostumbrados en las redes que uno esté cara a ellos, mirándolos, hablándoles, diciéndoles todo. Pero acá tenemos algo distinto, porque estamos combinando, ¿verdad? Combinando o invitándoles a participar de esta experiencia de vivir la radio desde el estudio. Vamos a responder antes de irnos a los comerciales de esta media hora, don Daniel, que es mi productor, algunas consultas. Me dicen, doctor, ¿cómo alcaliniza el agua? Bueno, el agua común generalmente tiene que ser de un pH neutro. Y el pH del agua debiera ser 7. Pero ¿qué es lo que ocurre con la cantidad enorme de sustancias que se le adicionan? La lluvia, que también tiene un carácter ácido, etcétera, va acumulando un pH más bajo. Ya no es 7 el agua normal que todos tomamos, sino que es un pH un poquito más bajo. Por lo tanto, hablamos de un agua ácida. Esa agua ácida en un cuerpo que ya está inflamado va a generar mayor inflamación o mayor acidez. No te hablo de la acidez gástrica, no te hablo de la acidez que comúnmente entendemos, ¿ya? Sino que te hablo de la acidez completa, corporal, total de tu cuerpo. Entonces, hay una teoría bien interesante que es que si le sumamos al cuerpo alimentos alcalinos, como son las verduras principalmente, como son las hortalizas, pero principalmente las verduras de hojas verdes, como son los cereales, como son también los alimentos no refinados, como es también la fruta en cierta forma también, pese al alto aporte de azúcar de ellas. Pero si tú sabes usar qué frutas, ya te vas a dar cuenta cómo estos alimentos, incluso siendo ácidos en el paladar, se transforman en un alimento alcalino dentro de tu cuerpo. Eso es algo realmente importantísimo. Para que tú lo sepas, ese alimento alcalino va a frenar, va a bloquear el proceso inflamatorio. Por lo tanto, ¿qué es lo que tenemos que hacer? Tomar agüita alcalina, que ya la venden en todos lados. Tú puedes pedir agua alcalina, agua con un pH superior a 7, ¿ya? Superior a 7. Pero si no tienes esa agua alcalina o qué sé yo, no puedes acceder a comprarla, da lo mismo. Tú tomas el vaso de agua común, el agua del grifo, si no puedes filtrarla, también hay filtros alcalinos, le agregas simplemente jugo de limón, le agregas, qué sé yo, unas 5 gotitas, 6 gotitas por vaso de 250 cc, y vas a tener ahí un rico vaso. Si tú quieres prepararte un litro de agua alcalina, agregas un limón exprimido por litro de agua. Esa es la medida. No importa que el limón sea más grande, sea más pequeño, no te calientes la cabeza. Un limón bien exprimido por la jarra de agua, y vas a tener un litro de agua alcalina para beber durante el día. Así que ahí ya te enseñé. Nos vamos. Ya está. La música incidental dice que se acabó el tiempo. Bajamos las cortinas de nuestra querida botica del ayer. Fue un gusto compartir con ustedes, amigas y amigos, y quiero dejarlos invitados, sin duda, primero a visitarnos en nuestros locales, visitarnos en nuestra tienda virtual también, ¿por qué no? 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que es tan virtuoso para nuestra vida y sobre todo para nuestro bienestar. Será hasta entonces, felicidades. Y al finalizar, les dejo el mensaje para mí más importante y vital. Pongan siempre primero a Dios por sobre todas las cosas. Y luego al hombre.
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0: En la zona afectada de San Carlos de Apoquindo. Ojo, se espera lluvia para este lunes. En paralelo, la fiscalía abrió una investigación sobre causas y posibles responsabilidades del evento. Gobierno encara críticas por el despliegue comunicacional y explicó por qué no se emitió una alerta SAE. No hay ninguna medida preventiva que hubiese evitado lo que ocurrió, dijo en cooperativa el viceministro de Granch. La alcaldesa San Martín también dijo en cooperativa solicitar piscinas decantadoras en el cerro. El Choa canceló la amenaza de tsunami para Rapa Nui originada tras el terremoto 7.7 en Panamá. Se sintió con fuerza también en la capital, dijo en cooperativa Jorge Urbano, chileno residente en ese país. Otros dos marinos quedaron en prisión preventiva por una causa de violación grupal en Rapa Nui. Ya son cuatro los funcionarios de la Armada involucrados. El cierre de Prodemo motiva los reproches de las ex ministras de la Mujer. Judith Marín lo justifica debido a su alto endeudamiento. En el mundo, la jurista sudafricana Navi Payai, pionera y defensora del derecho internacional, obtuvo el Premio Nobel de la Paz. Trump llegó a un acuerdo con Putin para obtener diésel de Rusia. Sigue las protestas por la vivienda en España. Y en los deportes, el aluvión obligó a suspender el Católica Audax que se iba a jugar este sábado. Maureira asoma como el portero titular en Colo-Colo para enfrentar a Coquimbo.
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0: ¿Cómo están? Buenas noches, bienvenidas y bienvenidos a esta edición del Diario de Cooperativa que hacemos desde un Santiago con cielos despejados, temperatura de 10,5 grados y que para este sábado que arranca va a tener cielos nublados todo el día. Se espera una mínima de 9, máxima de 19 grados. También en otras zonas del país, entre cielos nublados y parciales para esta jornada. Lluvia en ningún punto del territorio. En Rancagua esperan 18 de máxima con cielos nublados, al igual que en Chillán, en Talca que esperan 17, en Concepción que esperan 16, en Iquique que esperan 23, en Juan Fernández, por ejemplo, que espera una máxima de 15. Parcial, al menos durante la mañana en Punta Arenas, se espera una máxima de 14, 20 para Puerto Montt, también para Valdivia, 21 para Antofagasta, 28 para Copiapó, 20 para Rapa Nui. En Valparaíso esperan 18 de máxima con cielos nublados, lo mismo en La Serena y Coquimbo, eso sí, la máxima llegará a los 20. Sol durante la mañana en Coyhaique, espera una máxima de 18. 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
0: Vamos a comenzar con las informaciones a raíz del aluvión en Las Condes.

0: la hepatitis A y también la influenza. Testimonios recogidos durante las últimas horas en voz de Carla Fernández.
1: Tras los estragos que dejó el aluvión el pasado jueves en el sector de San Carlos de Apoquindo, Las Condes, continuaron los trabajos de remoción del barro y los escombros con el objetivo de despejar las calles y recuperar las viviendas que resultaron afectadas. Con retroexcavadoras, maquinaria pesada y el apoyo de voluntarios, los equipos trabajaron para retirar los sedimentos que obstruían los caminos y cubrían parte de las casas afectadas. Los propios residentes regresaron a sus hogares, muchos de ellos después de permanecer en albergues, para evaluar los daños y comenzar a limpiar. Algunos incluso vivieron directamente la emergencia.
2: Debe haber aquí más de 80 centímetros de barro y piedra. Me llama la atención la cantidad de... El portón, se metió un auto para adentro y el portón lo hizo pedazo. Los muebles de mi casa están en el patio, en el barro, o están en la casa del vecino también.
3: Fue una cosa de 5 minutos que el cielo se cayó completo y por eso se originó todo el tema. Granizo, en algún principio pensé que eran unos copos de nieve, pero no, era granizo.
4: En menos de 10 minutos ya estaba, tenía mi vehículo ya a mitad de tope del auto y no lo pude sacar. Los municipales no me dejaron acercarme. La verdad que me tuve que irme para casa.
1: Respecto al nivel de afectación, el balance oficial da cuenta de que cerca de 2.000 viviendas presentaron distintos grados de afectación, mientras que 55 quedaron inhabitables tras resultar anegadas. A esto se suman 6 personas lesionadas, todas están fuera de riesgo vital. En cuanto al despliegue municipal, la alcaldesa de Las Condes, Catalina San Martín, monitoreó los trabajos en terreno y también se refirió al operativo de vacunación a raíz de la emergencia que habilitó el Ministerio de Salud en el Estadio Claro Arena.
5: Los vecinos han hecho un trabajo espectacular, quiero agradecerle a todos los voluntarios que han llegado también. Estamos con funcionarios municipales también acá que sacan de sus casas todo el barro y hicieron unos diques en el fondo para que no vuelva a ingresar. Eso lo estamos sacando con

0: punto de vacunación en el Claro Arena para que, por favor, si se corta, les pasa algo, vayan a vacunarse. Y nada, tenemos una tarea larga, esto va a ser de largo aliento, quiero que los vecinos lo sepan, pero el municipio de Las Condes no los va a dejar. Vamos a acompañarlos, vamos a estar trabajando.
1: Durante esta jornada, la jefa comunal recibirá más de 1,000 voluntarios que participarán en las labores de limpieza y despeje en las zonas afectadas. Los participantes se inscribieron a través de un formulario disponible en el sitio web de la municipalidad y tras una bienvenida serán trasladados en buses eléctricos de la comuna hasta los distintos puntos de trabajo.
2: Ya, eso con una primera mirada en torno a lo que sigue ocurriendo con el trabajo de remoción de escombros ahí en San Carlos de Apoquindo. Ahora, ya lo decíamos en la última jornada en medio de la emergencia, la transmisión especial de Cooperativa el jueves por la tarde-noche, hay que hacer el análisis y ver cuáles fueron las causas derivaron en este tema. Hay un tema a considerar, por ejemplo, el tema de las mitigaciones. En septiembre de este año estaba presupuestado que comenzaran las obras del proyecto que iba a blindar de aluviones ese sector, San Carlos de Apoquindo. Barreras dinámicas que debían cruzar el cauce de las quebradas críticas a unos 4 kilómetros al interior de la precordillera, disipando la energía, reteniendo rocas, escombros, en mallas flexibles de acero. Un proyecto de la Dirección de Obras Hidráulicas del MOB y la Municipalidad de Las Condes, luego del incendio de diciembre del año pasado, de 2025, y del aluvión de febrero de este año. Sin embargo, se activó la quebrada Honda y las mallas no estaban. De hecho, Canal 13 lo mencionaba, que las mallas se iban a instalar este sábado. Ya, bien tarde después de todo lo que pasó. Los ductos de General Blanch que encauzaban el agua se taparon con sedimento y rocas. La alcaldesa de Las Condes, Catalina San Martín, mencionó que las mallas se habían mandado a hacer en el tiempo presupuestado, pero que las empresas no podían ingresar al sector con la maquinaria debido a las lluvias del invierno y primavera. Escuchamos su llamado a una solución definitiva para el sector.
0: Todavía no habían trabajo de instalación de mallas dinámicas. El verano tuvimos un aluvión, pero este es muchísimo más grande que el del verano. Pero ahora con las lluvias, cada invierno hemos tenido aluviones que hemos estado conversando con el MOB para la limpieza cada vez que ocurren estos pequeños aluviones y que los vamos limpiando nosotros también con maquinaria. Acá lo que nosotros creemos hace rato es que hay que hacer piscinas decantadoras, que hay que hacer intervenciones en la quebrada más profunda. Nosotros como municipalidad no podemos hacer esas intervenciones y tiene que ser la DOH la que determine qué es lo que se hace en la quebrada. Nosotros hicimos las recomendaciones, hicimos todos los llamamientos oportunamente, también oficiamos a Serna Geomín. Esperamos que pronto tengamos una solución definitiva para este sector porque esto no puede seguir pasando.
2: Bueno, y junto a los cuestionamientos por la falta de obras de mitigación, también hay críticas de por qué no existe un sistema de monitoreo de remoción en masa en tiempo real. Desde Obras Públicas, desde el MOB, admiten que existe un déficit en la infraestructura para contener o desplazar quebradas, pero el viceministro Luis Ederach aseguró que ninguna medida preventiva habría evitado el aluvión y dijo que la efectividad de la tecnología de monitoreo no es tan alta como alguno puede pensar. Esto mencionó el diario de Cooperativa.
3: Efectivamente hay un déficit de infraestructura que nos considera todo el sector cordillerano. Hay un trabajo preventivo, de hecho trabajamos de forma muy muy activa, muy coordinada con el municipio de Las Condes desde los meses de marzo a abril. Se avanzó en el despeje de estos cursos, en la instalación de mallas dinámicas también, pero la magnitud de esta catástrofe es brutal, gigantesca. O sea no hay ningún dispositivo, ninguna medida preventiva que hubiese evitado lo que ocurrió ayer. Es realmente gigantesca la catástrofe, pero tenemos que seguir avanzando en más infraestructura y eso toma tiempo en estudios de ingeniería, en construcción propiamente tal.
2: Ya, es la voz del ministro de Granche conversando aquí en Cooperativa, y todo esto también se da cuando se está debatiendo el presupuesto del próximo año y volvió también a la palestra ese tema, qué porcentaje de recorte o no va a haber, por ejemplo, para Senapred. Las autoridades del sector afirman que la normalización de la zona podría tomar varios días, incluso semanas, y para retomar las obras de mitigación, por ejemplo, lo de las mallas blindadas, aún no hay fecha. Y el gobierno defendió su despliegue comunicacional a raíz de la sorpresiva emergencia en Las Condes. Desde Senapred explican por qué no se emitieron las alertas SAE para una evacuación temprana. Una de las frases que mencionaban desde Senapred, por ejemplo, el director regional Miguel Muñoz decía: si hay personas que están en un segundo piso o superior resguardadas respecto del aluvión y les llegaba la alerta SAE, iban a bajar a una zona de peligro. es parte de lo que mencionan ellos. Mariano Reyes tiene el informe.
4: Esta emergencia es lo mismo que un terremoto impredecible. Explicaciones del viceministro de Obras Públicas, Luis de Grange, al ser consultado por la investigación de la Fiscalía Metropolitana Oriente para esclarecer eventuales responsabilidades penales del aluvión en Las Condes. Y es que el relato del gobierno apunta que se trató de un evento súbito y que por ese motivo no se pudo optar por una mensajería SAE para las evacuaciones tempranas. Así lo comentó la directora de Senapred, Alicia Cebrián.
5: Lo que vivimos ayer fue un evento súbito. No hubo posibilidad de generar procesos de evacuación de manera anticipada. Los procesos de evacuación se generan con la activación del sistema de respuesta. No se evacúa solo con SAE, ¿no? Hay un todo un despliegue realizado para poder hacer esas evacuaciones y el SAE va a reforzar el proceso.
4: Y es que el timing de la emergencia también afectó a las autoridades de La Moneda. El ministro Alvarado se encontraba en Chiloé y el subsecretario Pavés en Rapa Nui. La situación reflotó el debate sobre qué tan preparado está el Estado para detectar oportunamente estos eventos climáticos. El subsecretario del Interior respondió sobre la compra de una red de radares meteorológicos que había anunciado el presidente Piñera en 2019 y que había quedado en nada hasta hoy.
6: Tengamos cuidado con pretender que con ocasión de una emergencia específica cualquier omisión es sinónimo de una negligencia. Los radares tienen alcance regional, por eso es que es importante que esos anuncios tienen que tener un respaldo técnico y tienen que tener un financiamiento porque son tecnologías caras y que si uno las aborda de manera aislada no van a cumplir el propósito para el cual nosotros esperamos tenerla. Un radar meteorológico cuesta el orden de 800 millones de pesos y por lo tanto son recursos que nosotros tenemos que ir pensando de forma estratégica.
4: Y el estado de catástrofe en tiempo récord para Las Condes también llamó la atención. 3 horas demoró el gobierno para la comuna del sector oriente de la capital, mientras para el norte chico fueron 5 días en julio pasado. Cuestionó esta diferencia el alcalde de Coquimbo, Ali Manucheri.
7: En primer lugar, toda nuestra solidaridad con las familias de Las Condes que están sufriendo las consecuencias de esta emergencia. En nuestra región tuvimos que esperar días, mientras miles de familias sufrían y perdíamos vidas humanas. Aquí el centralismo y la improvisación tienen consecuencias, y en Coquimbo las pagamos demasiado caro. La vida de un coquimbano vale exactamente lo mismo que la de un vecino de Las Condes. Chile no puede seguir teniendo ciudadanos de primera y de segunda categoría.
4: Desde el gobierno se transmitió que por razones geográficas hay respuestas que son más rápidas que otras.
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2: Bueno, ha sido una jornada que ha tenido bastante información, no solamente en materia nacional, sino que también en lo internacional, porque un terremoto de magnitud 7.7 ocurrió este viernes en el sureste de Panamá, con una profundidad de 10 kilómetros. Esto según reportó el Servicio Geológico de Estados Unidos. De acuerdo con el reporte del organismo, el epicentro se registró cerca de la localidad de Tonosí, ubicada en el suroeste de Panamá y a 239 kilómetros de la capital, que sabemos es Ciudad de Panamá. El movimiento ocurrió a las 12:56 hora local, 2 horas más en Chile, casi las 3 de la tarde, hora de nuestro país, y se sintió con fuerza en algunas zonas de Ciudad de Panamá, donde varios edificios de la antigua área bancaria fueron desalojados preventivamente. Así lo constató a Cooperativa el locutor Ariel Burbúa de

0: más que nada es el susto de las personas dentro de los edificios que han evacuado. La verdad fue sorpresa. Panamá muy poco se ha sentido estos tipos de temblores así muy fuertes. Creo que hace un par de años no sé, se sentía uno de esta magnitud. Sí hemos sentido muy leves. Para el área de frontera con Costa Rica, una ciudad que se llama Chiriquí, que es la que más propensa está a temblores, pero para el resto de la ciudad de Panamá, muy poco hemos sentido este tipo de temblores así.
1: Ahí la voz del locutor Adier Borbúa de Radio Tropicú. El terremoto también fue percibido por compatriotas residentes en ese país. El chileno Jorge Urbano, radicado desde 2011 allá en Panamá, afirmó haber enfrentado la emergencia con relativa serenidad, pese a que también lo tomó por sorpresa.
2: Es una experiencia nueva en Panamá, te voy a ser sincero. La verdad es que en los últimos años que vivió acá no habíamos sentido un temblor tan fuerte. Si bien yo vivo en Ciudad de Panamá, que queda como unas 4 o 5 horas del epicentro, sí se siente bastante fuerte, y sobre todo porque Ciudad de Panamá tiene muchos rascacielos, o sea, oficinas de 40, 50, 60 pisos donde se siente bastante fuerte. Mi familia está bien, gracias a Dios. Yo estaba en el auto, así que creo que eso amortiguó un poquito la sensación, pero todo bien.
1: Y además, el chileno Guillermo Sepúlveda estaba aterrizando, por ejemplo, en el Aeropuerto Internacional de Tucumán, ahí en Ciudad de Panamá, cuando ocurrió el terremoto, y relató a Cooperativa cómo vivió ese momento y además cómo su vuelo tuvo que retornar a Cartagena de Indias, en Colombia.
3: Nosotros ya estábamos preparándonos para aterrizar, ya incluso el avión empezó a descender. Estábamos ya en la última etapa, cuando de repente el avión hace un movimiento extraño y el piloto dice que hubo un temblor en la ciudad de Panamá y que vamos a dar vuelta porque estaban a la espera de la situación de la pista. Bueno, estuvimos ahí unos 15, 20 minutos dando vuelta y después ya el piloto dice que íbamos de regreso hacia Cartagena porque el aeropuerto estaba cerrado y lo habían evacuado.
1: Bueno, a esto hay que sumar que el Servicio Hidrográfico y Oceanográfico de la Armada, el CHOA, canceló la alerta de tsunami que se había emitido para Rapa Nui, por lo que se descartó el riesgo en todas las costas del país.
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1: Vamos a los deportes, ligado también a la contingencia, porque si bien hoy vuelve la Liga de Primera, el duelo, por ejemplo, entre Católica y Audax fue suspendido debido al aluvión, porque se iba a jugar en el Claro Arena. Había ser opción de que se pudiera jugar. Gabriel Maureira se perfila como titular en el arco de Colo-Colo para el duelo de este domingo de visita ante Coquimbo. Ivo Bay lo cuenta en Cooperativa Deportes.
5: Tras el aluvión que afectó a la zona de San Carlos de Apoquindo en la comuna de Las Condes, el duelo entre la Universidad Católica

0: implicados.
1: Primero que todo, quiero expresar nuestra preocupación por los vecinos del Estadio Clara Arena que han sufrido con la catástrofe del aluvión del día de ayer. Es por esto que como Cruzados hemos estado muy preocupados de poder ir en ayuda de ellos y hemos puesto a disposición, tanto desde la delegación presidencial como desde la municipalidad, el estadio y la gente que trabaja en Cruzados para poder ir en ayuda de ellos. Es por esto mismo que hemos decidido, en conjunto con las autoridades y la NFP, el suspender el partido del día sábado, de manera de poder enfocar todos nuestros esfuerzos en ir en ayuda a nuestros vecinos.

0: Entrenador del Cacique aún no tiene dicha definición.
1: Todavía no he decidido quién va a iniciar el día domingo. Sí tengo la buena noticia que todos están en competencia y hay cuatro excelentes arqueros donde yo tenga que tomar decisiones quién va a iniciar y quién va a acompañar a la espera de la oportunidad en el banco. No lo he decidido. Y se viene una recta final donde sabemos que todos nos jugamos algo, todos. Nosotros tratar de cumplir el objetivo que nos trazamos en principio de temporada, y se viene temas de descenso y se te vienen temas también de poder clasificar a copas internacionales. Todos, alguien juega por algo y nosotros tenemos que estar enfocados desde que iniciamos hasta el día de hoy y no salir de ese enfoque.
0: La Liga de Primera retornará este sábado en su fecha 24 y lo hará con dos partidos, considerando que se suspendió el de la Católica. Desde las 15 horas, Cobresal recibirá la Universidad de Concepción en el norte, mientras que a las 17:30 horas, con transmisión de Cooperativa Deportes, Huachipato jugará en el Bío con O'Higgins de Rancagua. Y para concluir esta entrega, marquemos en el tenis el estreno de Alejandro Tavilo en el Máster de Shanghái. El número uno de nuestro país se medirá desde las 2 de esta madrugada ante el español Pablo Carreño. Fue la información del deporte en el diario de Cooperativa.
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1: Ya le decía algo un poquito durante el noticiero que estábamos hablando del debate también sobre el presupuesto 2027 y relacionado a la economía. Una semana complicada a propósito, por ejemplo, de la inflación, 0,4%, y en el día después de la frase del ministro Quirós sobre la responsabilidad del Banco Central en este tema, en la inflación, el presidente Kast junto al ministro realizaron una visita protocolar precisamente al Banco Central. De eso y más con Gonzalo Aguirre.
2: La inflación de septiembre estuvo algo por debajo de lo esperado y mantuvo sin variación el IPC en 12 meses en 4,1%, un dato favorable considerando que en las semanas previas supimos de otro aumento en el desempleo y de una nueva cifra negativa en el crecimiento mensual. Pero, de igual forma, tras el resultado inflacionario del mes pasado, llamaron la atención los comentarios del ministro de Hacienda, Jorge Quirós, quien destacó que la inflación es una responsabilidad del Banco Central, que es responsable de la estabilidad de precios. Por esos planteamientos, esto dijeron en el primer café en cooperativa Bettina Horst, directora ejecutiva de Libertad y Desarrollo, y Nicolás Eizaguirre, exministro de Hacienda, Educación y la SECPRES.
3: Yo no recuerdo una frase similar en el pasado. Me llamó la atención. El Banco Central no hace magia y el Banco Central tiene un foco en la inflación, pero no puede apagar alzas de precio producto de problemas coyunturales.
4: Constitucionalmente la responsabilidad y legalmente es del Banco Central de controlarla, pero de que Hacienda puede hacer cosas contraproducentes que generen inflación, bueno, desde luego el bencinazo, desde luego la debilidad económica que sube el precio del dólar. A la larga, el responsable va a ser el Banco Central, pero si Hacienda está moviendo la palanca para el otro lado, el Banco Central va a subir mucho las tasas de interés y nos vamos a ir de pique en una recesión. Y ahí sí que va, yo quiero va a tener problemas.
2: Y justo en el día después de esas declaraciones, el presidente José Antonio Kast, acompañado por el ministro de Hacienda, Jorge Quirós, llegaron a Agustinas 1180 para hacer una visita protocolar al Consejo del Banco Central y a su presidenta Rosana Costa. En cuanto a la inflación, otro debate instalado tiene que ver con el dato acumulado que se proyecta para este 2026, cercano a 5% en la mirada del mercado, pero que la DIPRES cifró en 3,8% en su último informe de finanzas públicas. Lo comenta Gonzalo Escobar, académico de la Facultad de Economía y Negocios de la Universidad Andrés Bello, y Gustavo Llana, economista y estratega de mercado para Latinoamérica de Zurich.
5: Lo que deberíamos esperar para los próximos meses es variaciones en torno un poco acumulado de entre 0,3 y 0,4%, y eso permitiría cumplir la meta que estableció el Banco Central para este año de un 4,5%.
6: En este marco, seguimos manteniendo una proyección de inflación para cierre del año por debajo de 5% y más cercana al 4,5%, aunque reconocemos que el balance de riesgo sigue sesgado al alza. Los principales riesgos continúan proveniendo del contexto externo, especialmente los precios de la energía, a lo que se suma la reciente debilidad del peso.
2: En el calendario del Instituto Emisor se destaca para el lunes 27 y el martes 28 de octubre una nueva reunión de política monetaria de su consejo, tras la cual sabremos si la tasa de interés seguirá en 4,5% o si se aplicará alguna variación.
1: Bueno, y a propósito de presupuesto, el futuro de Prodemu abrió un nuevo foco de discusión porque ex ministras y parlamentarias piden buscar una alternativa que permita conservar la fundación. El gobierno defiende el traspaso de sus programas y atribuye la crisis a un déficit que califica como irreversible. Camila López tira el informe.
7: El 31 de marzo es la fecha que marca el futuro de Prodemu. Hasta ese día el proyecto de presupuesto contempla dinero para mantener su operación, cumplir obligaciones laborales y financiar un eventual proceso de cierre. Después de esa fecha, la fundación debería dejar de funcionar bajo su actual modelo. Creada en 1990, Prodemu es una fundación privada sostenida principalmente con recursos públicos. Mantiene presencia en las 16 regiones y atiende cada año a cerca de 50.000 mujeres mediante programas de capacitación, emprendimiento, autonomía económica y desarrollo rural. Ante este escenario, exministras de distintas administraciones, ex subsecretarias, senadoras y antiguas directoras de la institución se reunieron para defender su continuidad. Las ex autoridades ofrecieron colaborar con el Ejecutivo y propusieron crear una mesa que permita revisar el déficit y evaluar otras fórmulas de financiamiento. Escuchemos a la senadora y exministra Claudia Pascual del Partido Comunista y a la senadora Beatriz Sánchez del Frente Amplio.
8: Porque nos parece sumamente importante ofrecer una mesa de trabajo al Ministerio de la Mujer, al Gobierno y en particular a la ministra Judith Marín. Podemos ayudar. Hoy día decir que cualquier otro programa del Estado puede acoger a las mujeres no necesariamente va a ser la misma atención con la especificidad y especialidad
0: No puede ser que porque en un cálculo hay una cifra que no da, la alternativa sea cerremos un programa. Un programa que tiene 40 años, que atendió 35 mil mujeres. ¿Podemos hacer otras cosas? Hay una disposición porque nos negamos a que esta institucionalidad se termine.
7: Desde el gobierno aseguran que el término del actual financiamiento no implicará el fin de las prestaciones. La propuesta es traspasar los programas a servicios especializados e integrar los recursos directamente a las mujeres. La ministra Judith Marín también aclaró que el presupuesto no puede cerrar por sí solo una fundación privada. La decisión formal corresponde a su directorio y PRODEMU podría intentar continuar mediante donaciones o aportes de otras instituciones.
9: Lo que estamos haciendo es entregar una propuesta de proyecto de presupuesto, de proyecto de ley de presupuesto 2027, y en él estamos proponiendo que los convenios tengan una duración determinada para luego continuar con una ejecución directa. La oferta programática no se acaba, sino que se redirecciona hacia los organismos especializados, como por ejemplo, financiar con 4.000 millones el capital Abeja Emprende y también el Mujeres Pioneras. Y eso es algo que, una conversación que yo tuve con la DIPRES.
7: La continuidad del financiamiento deberá definirse durante la tramitación del presupuesto en el Congreso. En paralelo, las exautoridades quedaron a la espera de una respuesta del Ejecutivo a su propuesta de conformar una mesa de trabajo.
10: Cooperativa. 12:27 minutos. 12:27 minutos.
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1: Son las 7 de la mañana, 4 minutos.

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1: 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Son las 7 de la mañana, 32 minutos.

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0: Ya, sí, ya, ya, ya, está bueno.
1: Son las 7 de la mañana, 41 minutos.

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0: Son las 7 de la mañana, 59 minutos.
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2: Un agrado estar con ustedes en Diálogos en Femenina FM para volver a encontrarnos con los problemas que se están generando en América Latina y particularmente en Brasil, donde hay, elecciones, ¿no es cierto?, que han dejado para la segunda vuelta la confrontación final para saber quién se queda con la presidencia de ese país. Así que de inmediato nos vamos a poner en contacto con nuestro amigo Mauricio, para los efectos Mauricio Rubilar Luengo, para que nos señale cuál es su opinión respecto a lo que está aconteciendo precisamente en ese sector tan relevante de Estados Unidos. Han visto en Brasil al monstruo de América del Sur, ¿no es cierto?
3: Así es.
2: Es un país de enorme importancia física y, por cierto, también de terreno. Cuéntanos, Mauricio, tu opinión sobre lo que aconteció precisamente en esta primera vuelta, que
3: es,
2: en todo caso, un parlamento bastante dado a los que están tratando de volver a la presidencia del Brasil.
3: Muy buenos días, Cristian. Gracias por, como siempre, tu invitación. Efectivamente, las elecciones de Brasil son muy relevantes para, cierto, el concierto americano en su conjunto. Es, después, cierto, de Estados Unidos, la mayor democracia de América. Imagínate, 150 millones de electores en Brasil. Ah, una cifra, pero impresionante. Y bueno, se da un resultado que, claro, los medios de comunicación en general lo muestran como una sorpresa, básicamente porque los medios de comunicación, hay que decirlo, estaban, cierto, con una visión que Lula da Silva iba a dar, cierto, no la sorpresa, sino que más bien iba a consolidar su influencia política, básicamente porque a Brasil y a Lula se le mira desde el exterior como una figura muy reconocida. ¿Ah? Hace un par de días atrás lo vimos en las Naciones Unidas a Lula, destacando mucho, ¿cierto?, un discurso donde, por un lado, criticaba a las grandes potencias, pero también llamaba a la paz, etcétera, y asumía una actitud de líder mundial, Lula. Entonces, esa visión, un poco los medios de comunicación se la compraron, se la han comprado mucho, pero las elecciones se ganan al interior de los países.
2: Por supuesto.
3: Y ahí es donde hay que tratar de explicar un poco la comilla sorpresa que Flavio Bolsonaro, ¿cierto?, obtuviera la primera mayoría relativa, un 47 y algo por ciento, y Lula obtuvo un 45 y algo. ¿Ah? Hay dos puntos más o menos de diferencia, pero son más de 2 millones de votos de diferencia. En Brasil, claro, las cifras son siempre grandes. ¿Ah? Y esto tiene que ver, evidentemente, con una lectura que hace el electorado brasileño en relación, cierto, a lo que ha significado este cuarto gobierno, ¿cierto?, este tercer gobierno de Lula, su aspiración de ir a un cuarto periodo, ya un hombre de 80 años, ¿cierto? Y lo que refleja, en definitiva, la apuesta por la mayoría del electorado brasileño, la apuesta por una visión distinta, que tiene que ver además con el fenómeno que ya en Brasil se parece que se consolidó definitivamente, ¿eh?, que es el bolsonarismo. ¿Eh? ¿Cierto? Parecía que Bolsonaro era como un fenómeno así como muy puntual, me refiero a Jair Bolsonaro, ¿cierto?, el expresidente. Pero parece que ya el bolsonarismo se quedó en Brasil. Y el bolsonarismo, en definitiva, representa lo que está ocurriendo en América Latina, en la mayoría de los países. ¿Ah? La consolidación de una visión de una derecha que tiene distintos rasgos conservadores por un lado, rasgos liberales por el otro, pero en definitiva, cierto, una visión política muy opuesta a lo que representa Lula, que es un hombre del mundo de la izquierda, además tradicional latinoamericana, que además en su campaña siempre apeló, fíjate, esto te muestra cómo las campañas son importantes, siempre apeló a su pasado, Lula.
2: Por supuesto, claro.
3: Más que al futuro, evidentemente.
2: Cuando le haya ido bien, pues.
3: Claro, claro. Apeló al pasado y parece que ahí ese discurso no caló tan hondo, porque Bolsonaro, ¿cierto, Flavio?, representa más el futuro. Da la sensación.
2: Oye, quería darte una opinión al margen de lo que estamos conversando, pero sobre la misma materia. Izquierda y derecha. Se habla mucho la derecha en Brasil, la izquierda en Brasil. O sea, ¿qué es lo que es izquierda y qué es lo que es derecha? Hay una cantidad, como tú muy bien señalabas, de diversos puntos de vista dentro de cada uno de esos grupos. Y la verdad es que es poco claro de pronto cuando se habla de un país de derecha, de una derecha exagerada, fuerte, ¿no es cierto?, o de una izquierda también que de muy, muy desarrollada en el ámbito, digamos, contrario a lo que la gente espera del mundo izquierdista propiamente tal, sin problemas de otro tipo. Sí. Entonces, yo no sé la conformación de los puntos de vista de los diversos partidos está muy, muy difícil de aclarar y la verdad es que cada uno toma las medidas que estime convenientes para su propio beneficio, tanto político como incluso económico.
3: Sí, tú apuntas algo que es muy interesante de visualizar. El concepto de derecha-izquierda, generalmente se manejaba ese concepto más clásico de la derecha izquierda que marcó fuertemente la política latinoamericana en los años 50, 60, 70, ¿cierto? O sea, esos dos mundos que estaban divididos básicamente porque la izquierda era una izquierda, ¿cierto?, vinculada con el marxismo. Eso era la izquierda en los años, ¿cierto?, desde los años 20, 30, pero con mucha fuerza en los años 50, 60 y 70. El marxismo, y eso significaba un proyecto de sociedad, ¿cierto?, totalmente radical en términos de las transformaciones que se buscaban implementar. Pues ahí están todos los procesos revolucionarios que vive la América Latina en los años 60 y lo que nosotros también vivimos, ¿cierto? Lo que representó, por ejemplo, la Unidad Popular, una revolución marxista. ¿Te fijas? Y la derecha, obviamente, siempre la derecha se define básicamente primero como, ¿cierto?, la representación de un mundo social. Primero, y segundo, ideas vinculadas con bases del liberalismo, en parte, no todas las derechas fueron liberales, pero ideas liberales en términos políticos y también ideas conservadoras en términos más sociales, por ejemplo, o culturales.
2: Exacto.
3: Y un componente muy anti-marxista. Esa era la derecha tradicional de los años, qué sé yo, 50, 60, 70. En el día de hoy eso obviamente se ha modificado, Cristian, porque en el día de hoy las definiciones están dadas por otros elementos. Por ejemplo, el mundo de la izquierda, la gran mayoría del mundo de la izquierda ha renunciado al marxismo. Todavía existen algunos partidos políticos bastante, ¿cierto?, dinosaurios que siguen anclados a la idea marxista, como nuestro propio Partido Comunista de Chile, por ejemplo. Perdón, la mayoría del socialismo se ha renovado.
2: Claro. Perdón, a propósito de eso, se ha creado una tarea que se va a tener que desarrollar, que es la conformación de las características de cada partido, que va a tener que poner, ¿no es cierto?, sobre la mesa qué es lo que es ese partido.
3: Claro, ¿qué piensa?
2: Y particularmente en el ámbito comunista, digamos, va a ser un problema importante, precisamente sus características vinculadas a la tradición histórica del Partido Comunista, que no puede, en Chile por lo menos no lo ha cambiado, y por supuesto se opone precisamente a que haya una denominación clara de qué significa cada partido a través de una disposición que se publica para que todos sepan de qué se trata. Es un tema también, ¿eh?
3: Claro, porque en los tiempos actuales se han diluido los principios. Antes los partidos, como tú bien dices, hacían declaración de principios. Fíjate, estos son nuestros principios. Hoy día, esas declaraciones de principio pueden existir, pero que tengan una aplicabilidad, ¿cierto?, o que la hagan carne los partidos políticos, ya es mucho más complejo porque en el día de hoy se mueven por otros factores los partidos políticos. Por ejemplo, el mundo de la derecha actual en Latinoamérica es una derecha mucho más pragmática, no es una derecha tan ideologizada, por ejemplo. Es decir, las agendas de la derecha, y esto es lo que hemos visto en todos los países latinoamericanos donde han ganado gobernantes, ¿cierto?, de estas derechas, que son heterogéneas, tienen agendas vinculadas ¿con qué? Bueno, con la crítica, por ejemplo, la crítica a la inseguridad, ¿cierto?, a la delincuencia, crítica a una intervención desmedida del Estado, a cómo el Estado afecta las libertades individuales, ¿te fijas? Por ahí va.
2: Y al desarrollo económico también.
3: Y obviamente una política económica que va de la mano del liberalismo económico. Entonces, esos son los principios, comillas, de la derecha en general. Pero hay matices. Hay, por ejemplo, políticos de derecha que son más conservadores. Tienen una agenda, por ejemplo, valórica, política, cultural, más conservadora. En cambio, hay otros dirigentes de derecha que son liberales, en el sentido de cierto que defienden una visión de la sociedad en base a los principios del liberalismo. Entonces, Bolsonaro, ¿cierto? El candidato que gana la primera vuelta en Brasil, es un hombre de la derecha brasileña, pero de la derecha conservadora. Porque en Brasil es muy importante el discurso vinculado con la religión, con la fe. Eso cala muy fuerte en amplios sectores de la sociedad brasileña. Y esto fue la característica del primer Bolsonaro, del Jair, y sigue siendo una característica de su hijo, de Flávio. Y eso contrasta fuertemente con el discurso de un Lula, ¿cierto?, que es un hombre de izquierda, es un hombre que apuesta mucho, por cierto, por un estado laico, qué sé yo, una visión donde, ¿cierto?, el Estado tiene que tener un rol muy importante en la sociedad, etcétera. Entonces ahí chocan esas visiones de sociedad. Por lo tanto, ahí está el escenario para fines de octubre, ¿cierto?, cuando es la segunda vuelta. Todos los indicadores o los análisis que se han hecho indican que siempre el que saca la primera mayoría en la primera vuelta gana en la segunda vuelta. Vamos a ver si ocurre eso.
2: Efectivamente, en Brasil hay también una ubicación de los diversos grupos bastante claros. Hay grupos del norte de Brasil, hay otros grupos del sur, hay grupos de los que se encuentra precisamente el gobierno brasileño, y allí precisamente lo que tú señalas, que está bastante claro y preciso dónde se ubican las mayores cantidades de personas que apoyan a uno o a otro. Pero sí. Vamos a ver qué es lo que va a acontecer en estos días, en este mes,
3: digamos. Se viene una campaña intensa esta segunda vuelta.
2: Y muy duro, claro.
3: Vamos a ver cómo Lula ataca firme ahí.
2: Y hay una información de que Estados Unidos ha estado apoyando a Bolsonaro. Incluso están el gobierno está tratando de ver si existe alguna intervención norteamericana poco correcta, por decirlo así, pero hasta el momento no se ha podido encontrar nada de ello, y en definitiva hay una gran preocupación por qué es lo que va a acontecer ahí, pero en definitiva el triunfo de uno u otro es muy importante para la región de América del Sur, que se ha ido ubicando hacia la centroderecha, derecha o derecha más profunda, y que en definitiva estaría completando casi toda la región del sur de América, salvo los personajes que ya conocemos y los países que ya conocemos, que son dos, concretamente.
3: Así es. Sí, va a ser una campaña muy intensa estas próximas semanas, y ahí va a aflorar Trump, ¿cierto? Se va a dar un fuerte discurso de corte nacionalista de Lula, prácticamente acusando a Bolsonaro de ser un agente yanqui, un agente de Trump. Bueno, la campaña se va a poner obviamente muy intensa ahí, pero en gran medida las campañas siempre se deciden más bien por los factores internos de las sociedades, más que por estos discursos, ¿cierto?, que hablan de intervenciones o supuestas intervenciones, ¿cierto?, de otros países.
2: Oye, para ir avanzando, sí, sin perjuicio de lo que tú ibas a plantear, pero Perú y Bolivia están allí, se han incorporado con gente vinculada a la derecha, por decirlo así, ¿no es cierto?
3: Claro.
2: Claro, pero lo importante es la cantidad de gente que tienen en el Parlamento. Y el Parlamento del Perú, ¿no es cierto? Uh-huh. Ha quedado ahora nuevamente bastante completo con la gente vinculada al Parlamento, sí, antiguo, tradicional, ¿no es cierto? Sí. Con los dos grupos que se desarrollaban siempre y que ahora han vuelto a estar presentes. Y lo mismo pasa en Bolivia, ¿no es cierto? Sí. Donde hay bastantes enfrentamientos físicos y de violencia. Son dos países, sí, que son vecinos nuestros, y esa es la inquietud que nosotros tenemos. Dicho sea de paso, hay una búsqueda de todos los países, digamos, que nos rodean, para aumentar la cantidad de elementos que de una u otra manera conformen los regimientos, que no es cierto, que el poder bélico, no es cierto, y nosotros, correcto, tenemos que se nos está pidiendo que nos pongamos al día a ese respecto, lo que siempre es bastante caro, pero hay muchos complejos que aún no están claros de abordar, y elementos nuevos que han transformado los ejércitos, dicho sea de paso. ¿Qué te parece?
3: Sí, siempre es importante mirar a los vecinos, estar atento a cómo los países vecinos, nuestros países, ¿cierto?, fronterizos, cómo va la marcha política, ¿cierto?, y los procesos políticos que muchas veces se caracterizan por inestabilidad. El caso boliviano es como el más evidente, porque Bolivia, ¿cierto?, ha estado permanentemente, nuevamente, con inestabilidad desde que Evo Morales salió del gobierno, porque Evo Morales es un factor de permanente inestabilidad dentro de Bolivia. Cuando está fuera del gobierno genera inestabilidad por toda la capacidad de movilización social. Así es, increíble eso. Y en el caso Perú, bueno, Keiko Fujimori está recién asumida, tiene un fuerte desafío. Y el gran desafío de Perú, ¿cuál es? Es el Congreso. Porque el Congreso ha sido uno de los factores claves de la inestabilidad política en Perú en las últimas prácticamente dos décadas. ¿Ah? Esa guerrilla política que caracteriza al Perú y que se refleja en el Congreso, donde no hay grandes mayorías. Entonces eso es lo que lleva a escenarios de permanente crisis, ¿ah?, de, como todos lo vimos, poner y sacar presidentes. Entonces yo creo que ahí está el gran desafío, uno de los grandes desafíos que hay con Fujimori, tratar de, ¿cierto?, contener esas ímpetus del Congreso de intervenir en el manejo del gobierno peruano. Ahí vamos a ver el temple de la Keiko Fujimori, y que, ¿cierto?, le permita una relativa tranquilidad y una capacidad de gestión para sacar adelante su proyecto político, que obviamente, claro, ganó porque planteaba ideas distintas a su contrincante. A ver si es factible, ¿cierto?, desarrollar eso.
2: Ahora se nos está acabando el tiempo, pero sí, parece interesante ver cómo se está organizando precisamente América Latina con Estados Unidos, ¿no es cierto? Es la, sí, búsqueda, sí, de una organización precisamente para atacar y defenderse de las situaciones que se observan en los países, ¿no es cierto?, desde hace un tiempo a esta parte, y que son una agresión a la actividad normal de cada país, ¿no es cierto?, con los robos, los asaltos, las muertes, en fin, sí, y la necesidad de tener una agrupación que haya, digamos, acuerdo entre todos ellos para tener mayores éxitos. Pero allí es donde de repente aparecen algunas inquietudes. Cuéntame.
3: Claro. Este alineamiento de muchos países hacia las ideas de la derecha, gobernantes, de derechas, comillas. Evidentemente para Estados Unidos, para la administración Trump, es un escenario muy positivo. Teóricamente eso significa que estos países se alinean tras las orientaciones, los proyectos que Estados Unidos formula hacia América. Esto es lo que, ha generado mucha discusión y debate sobre el famoso escudo de las Américas, que es una especie de alianza. Estas alianzas que generalmente Estados Unidos plantea hacia América Latina, esto es muy permanente. Tuvimos la Alianza para el Progreso en su época, tuvimos el Plan Colombia en su época también, etcétera. Siempre Estados Unidos va a aspirar a tener al continente americano muy alineado frente a sus grandes objetivos, nacionales, sus objetivos en política exterior, y más todavía cuando eso significa, que eso está en el escenario de la pugna global, o sea, la pugna de Estados Unidos con su gran rival, que es China. Y todos somos conscientes de que China ha penetrado fuertemente en América Latina. Lo vemos por la calle esto. Entonces, evidentemente, ahí está el tema, ¿cierto? Ahí está el tema. Estados Unidos ve una oportunidad de gobiernos alineados con ideas políticas más o menos en sintonía con las de Donald Trump, y que eso le sirva para, construir una especie de escudo que primero permita ordenar un poco la casa internamente, el tema del narcotráfico, el crimen organizado, transnacional, etcétera, etcétera, pero también objetivos de política exterior vinculados con su rivalidad con China. Bueno. Ese es el marco. Algunos lo llaman, la doctrina Monroe 3.0, por lo menos, ¿no?
2: Claro.
3: Tiene algo que ver con eso.
2: Bueno, se nos está acabando el tiempo, solo nos resta ver qué es lo que va a pasar en lo cercano, ¿no es cierto? Las guerras que hay en Europa, precisamente en el Medio Oriente, que todavía están muy lejos de poder llegar a un punto de vista, digamos, más aceptable y menos aguerrido, por decirlo así, ¿no es cierto? Y nosotros, observando también lo que acontece en la parte económica, que siempre es bastante compleja en estos instantes, y se nos ha ido arrancando la moto, pues, por decirlo en términos cómicos, ¿no es cierto?, en cuanto a la parte económica, pero eso ya lo vamos a seguir trabajando y observando precisamente desde acá. Un agrado haber estado contigo, Mauricio Rubilar, para los efectos de aclarar lo que está aconteciendo en el mundo, precisamente, y lo que más nos afecta a nosotros, ¿no?
3: Perfecto, Cristian, muchas gracias y nos vemos en otra oportunidad.
2: Perfectamente. Mauricio Rubilar Luengo con nosotros, ¿no es cierto?, a quien lo despedimos, y también a ustedes que nos han estado escuchando y, observando, para los efectos de tener un conocimiento mayor de lo que está aconteciendo precisamente en estos días en el mundo que nos afecta. Un agrado saludarlos en esta oportunidad.
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1: Son las 8 de la mañana, 45 minutos.

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¿Qué tal, queridos amigos? Qué gusto más grande saludarles a esta hora cuando arrancamos este nuevo espacio, esta botica que iniciamos cada día en muy buena compañía. ¿Por qué? Porque usted está ahí al otro lado de la radio, usted está escuchando nuestro espacio, se está haciendo partícipe de este encuentro en el cual nos acotamos al tema del bienestar, del wellness. ¿Cuál es su especialidad, doctor? Me dicen, la verdad es que no tengo ninguna especialidad. Yo trabajo en el fluir y en el sentir que tiene que ver esta profesión tan hermosa como somos nosotros, aquellos científicos que nos hemos dedicado al tema de la salud. No, porque si tú te fijas, cada vez que tú te especializas en algo, como que te acotas. Tengo un amigo, un gran amigo, que se llama Leopoldo, también es un médico, traumatólogo. Él es especialista en hombro, ¿ya? Sí, es especialista en hombro. Todo lo que le puedes preguntar de la mínima astillita del hombro, él es especialista en hombros. Pero, ¿qué es lo que pasa? Que cuando tú lo llevas al área de la gastroenterología, ya se complica. Tengo otro amigo que jugamos fútbol, incluso somos compañeros de equipo de fútbol, el doctor Rodrigo. No quiero dar los apellidos, ¿verdad? Porque estas opiniones a veces son... Voy a dar solo su nombre, Rodrigo. Él es infectólogo. Lo deben conocer porque tengo varios amigos que tienen altos puestos en el área de la ciencia de la salud. Médico también. Entonces, de repente pasa que tú vas a preguntar un tema que lo saca un poco de su especialización, y ellos me lo dicen, mira, estoy tan especializado en esto como que le pierdo el foco, le pierdo la vista, le pierdo la preparación, un poco el ponerse al día en otras áreas de la salud también. Entonces, cuando nosotros trabajamos desde mi área de trabajo, desde mi círculo de incumbencia, por ejemplo, nosotros somos integralistas, Si tú vieras, pudiera poner una cámara en mi consulta y audio, por supuesto, imagen y sonido, te darías cuenta que quienes nos visitan van por una multiplicidad de achaques y problemas. Doctor, me duele la guatita, tengo acá un dolor en la parte alta, tengo tanto miedo, puede ser un cáncer. Usted puede evaluar todo esto y qué sé yo. Pero además me duele la rodilla, además estoy muy sudorosa, además tengo la presión alta, me están medicamentando para un síndrome metabólico, me estoy llenando de pelitos, eso se llama hirsutismo. Además, doctor, no duermo bien. Además, cuando camino cogido tengo una claudicación intermitente. Además, doctor, me están saliendo estos puntitos blancos acá en la piel, hay una despigmentación, y así, son una cantidad de ademases, tantas que yo le digo, a ver, ¿qué medicamentos está tomando? Y ahí comienza el paciente a mostrar. Muchos llevan los medicamentos a mi consulta, por eso sería súper interesante una cámara para que ustedes lo vieran con audio, y empiezan a aparecer las cajitas de medicamentos. Todos ellos recetados, sin duda, no por un médico, ni por dos, ni por tres, sino que por muchos profesionales que en cada área de especialización comienzan entonces a dar los medicamentos adecuados, principalmente para los síntomas. La gente es impresionante. La propia gente ha ido desarrollando esta medicina sintomática. Una medicina sintomática que te cura los síntomas, sin duda, especialista en síntomas. Un dolor de cabeza, te tomas un antijaquecoso y uff, qué maravilla, ¿verdad? Un problema de colesterol alto, te tomas uno de estas astorbastatinas que la están tomando todos, qué sé yo, y te bajan los niveles de colesterol. Impresionante, pero ese es el síntoma, esa es la lucecita que se prende en el tablero de tu automóvil diciéndote que hay algo mal dentro de tu cuerpo. Nunca, jamás, nunca llegan a la raíz del problema. Nunca llegan a la raíz del problema. Porque un poco descansa, yo te lo voy a decir, y lo voy a decir responsablemente, ¿ya? Porque yo soy un profesional formado en la ciencia alopática. ¿Ya? Yo fui formado en este canon de trabajo científico, de trabajo de la salud. Luego, el año 85, cuando egreso de la Universidad de Chile, ya a través de mi tesis de investigación y de grado, ya empecé a entrar, me fui un poco a la vereda del frente, donde están las medicinas complementarias. Empecé a ver el uso de los alimentos y cosas que me resonaban. Pero yo fui formado, por eso lo digo con altura de miras. Al final, quien se cura siempre es uno mismo. Entonces, una medicina sintomática es tremendamente cómoda porque descansa en tu propio poder autocurador.
te quitan el síntoma, pero la sanación se te va a demorar tanto como cuán capaz seas tú internamente, con el mismo desorden orgánico que has tenido hasta ese momento, el desorden de hábitos de vida y hábitos alimentarios, seas capaz de restaurar esa salud quebrantada que queda ahí como a medio camino. Entonces, es re poco lo que nosotros podemos verdaderamente adelantarnos o avanzar en un proceso de recuperación de salud cuando descansamos en un proceso simplemente sintomático, cuando nos preocupamos solamente de curar los síntomas. La medicina natural, y es por eso que a mí me gusta tanto, la medicina natural escarba y no para de escarbar, comienza a sacar las telitas de cebolla del paciente, ¿me entiendes? Como que comienza a pelar al paciente y empezamos a ver la raíz del problema, ¿ya? La medicina tradicional trabaja desde la superficialidad, ahí están los síntomas. La medicina complementaria, la medicina natural, comienza a trabajar desde la profundidad del paciente. Y es por eso que nosotros necesitamos ser formados también en lo que es la contención, la calidez humana, lo que es el verdadero amor por lo que nosotros hacemos, porque si no, jamás podríamos incorporarnos, jamás podríamos incrustarnos en el ser que tenemos ahí al frente arrastrando una serie de dolencias que, insisto, lo que tú vas a ver siempre o vas a sentir siempre son los síntomas, son las luces rojas, que son las luces de alarma que se prenden bajo una alteración fisiológica. Entonces, acá está el gran valor de la medicina natural. El gran valor de la medicina natural, donde nosotros nos incorporamos, ya nos aventuramos en iniciar procesos curativos desde la génesis del problema. Muchos pacientes vienen con trastornos, pero absolutamente lejanos a la génesis del problema, y que la iridología, la observancia de la lengua, la medicina china, la ayurvédica, son medicinas que nos enseñan tanto a ver. Puede que tu problema haya nacido en tu sistema digestivo, que sea justamente como lo decía Lezaeta Charán, ahí el horno, tu estómago, el horno donde se cuecen las enfermedades. Entonces tenemos que trabajar sobre ese órgano, tenemos que trabajar sobre tu estómago, sobre tus intestinos. La gente hoy por hoy son especialistas en comidas. Ya saben comer de un cuanto hay. Pero muchos de ellos, incluso quienes los tratan, incluso los nutricionistas, no tienen idea de lo que es la alimentación. El alimento es distinto a la comida. El alimento es completamente distinto a la comida, así como el hambre es distinto al apetito. Entonces, bueno, vamos a seguir en esto, ya vamos a seguir trabajando en esto para usted, porque creemos que cada día nuestro programa hace un pequeño aporte dentro de esto de lo que es la toma de conciencia con respecto a tu cuerpo y a tu salud. Acuérdate siempre que el gran doctor de usted, de cada uno de ustedes, es usted mismo. ¿Ya? El gran doctor, o sea, el gran poder curativo está así como nos creó en todo sentido, se preocupó también del instante en que teníamos que lidiar contra estas interferencias biológicas que pueden ser los virus, las bacterias, los parásitos, todo eso, o los cambios ambientales. Hoy por hoy, lo conversaba yo con Carolina Valenzuela, nuestra psicóloga, cómo las emociones juegan un rol fundamental en lo que es el trabajo fisiológico de nuestros órganos, de nuestros tejidos. Lo hemos conversado con médicos que trabajan con nosotros y hablábamos cómo el espacio extracelular es modificado en cuanto a su pH, y ahí comienzan también a provocarse un ambiente donde pueden proliferar células cancerosas, ambientes cancerosos, tumores van apareciendo cuando se aprovechan de este desorden interno que hay en nuestra casa, en nuestro cuerpo. Una alimentación saludable, saber elegir el alimento, no la comida, ¿ya? Tener una predisposición mental, iniciar un adecuado ejercicio físico. Tú no puedes dejar de mover tu cuerpo. Tu cuerpo, una persona que hace una depuración, las personas que llegan a mi consulta, a la segunda o tercera consulta, muchas veces llegan en estos trajes de ejercicio, en salidas de cancha, en buzos, llegan con zapatillas, porque se están moviendo. En mi consulta hay que subir unas pequeñas escalas, unos pequeños escalones, y lo hacen de mejor manera, porque ya han puesto, al depurar su cuerpo, todo esto en movimiento, y eso también es un trabajo muy importante en el proceso de sanación. Voy a iniciar nuestra botica de hoy invitándoles entonces especialmente a la gente enfermita. El hombre enfermo
siente su inferioridad, odia esta condición desfavorecida de vida que tiene que estar arrastrando. Y muchas veces como que también se empieza dentro de esta misma sensación de inferioridad o de polarización, se comienza a acostumbrar a esa posición en la vida. Hoy día yo los quiero remover, yo los quiero sacar de esa situación y decirle que tenemos una esperanza, que hoy día tenemos, sin duda la hemos tenido siempre, una oportunidad de recuperar un estadio de equilibrio, de armonía, de paz interior y de mucha vitalidad. Eso es lo que Jehová Dios nos preparó y nos regaló. Ya Él es un, Dios es un, es sin duda un Padre bueno, que a todos nos da la oportunidad maravillosa de vivir esta vida en forma plena, pletórica y total. ¿Cuál es el secreto de vivir una vida feliz? Es vivirla intensamente en tu presente, en lo que tú eres, en lo que tú eres, en lo que tú estás, en lo que estás haciendo. Comienza a disfrutarlo como ahora, en este instante, es escuchar esta botica del ayer. Soy el doctor Leopoldo Moreno y le doy las gracias a nuestro Padre Creador. Ya Él ha sido tan bueno con nosotros, con cada uno de nosotros, y preparo ya todo mi arsenal de información para compartir en los minutos que se nos vienen.

Dios ha sido bueno y siempre lo será. Qué lindo es tener un padre amoroso que nos cuida. Y qué bueno es entenderlo desde este lado de la ciencia también. Cuando tú pones intención en los procesos de recuperación, de salud, todo anda mejor. Yo creo que uno de los primeros de los primeros peldaños que tenemos nosotros como profesionales de la salud que tratar con una persona enferma es justamente cambiar su manera de pensar, cambiar lo que en la Biblia dice, pues, metanoia, lo traducen en la Biblia a veces como arrepiéntete, pero en realidad no es así, no es tal cual. Metanoia del griego, si tú lo buscas en estos ordenadores que te traduzcan la palabra metanoia, porque así aparece escrito, significa cambia tu manera de pensar. Tal como yo te decía al principio, el hombre siente, cuando está enfermo, se siente menoscabado, se siente inferior. Y muchas veces también, y esto a veces es difícil decirlo, pero acá tenemos la libertad de estar entre personas maduras, estamos haciendo un programa consciente y lo hacemos todo con buena intención, ¿ya? Todos los comentarios que yo hago, por lo menos desde mi plaza, desde mi proscenio que estoy acá, estoy haciéndolos con buena intención. Yo sé que le estoy hablando a miles y miles de personas. Algunos pueden sentirse tocados, pero mientras más te toque, es porque más tienes que trabajar esa área. Ya, más tienes que trabajar esa área. Muchas veces a nosotros nos molesta algo de algún compañero de trabajo, de tu propia pareja o de nuestros hijos. Y fíjate bien que en psicología se habla de este tema porque ellos son espejos de tu vida. Fíjate que lo que te molesta en el otro es lo que te molesta de ti. La impaciencia de repente, la poca puntualidad, el poco respeto, no sé. O el ser muy estructurado, hay un mensaje siempre en nosotros. Entonces, el hombre, como te decía, que está enfermito, siente esta inferioridad y odia, comienza a odiar, en lo profundo de su inconsciente comienza a molestarse con quien no vive esa condición desfavorecida como la que le es propia. Él busca, ¿ya? Él busca que en esta situación, ¿ya?, todos los demás pudieran vivir de alguna manera su enfermedad, su dolor o su miseria. Así que es lo que pasa con el inconsciente de esta persona. Muchas veces obtiene un triste consuelo, un pobre consuelo, un paupérrimo consuelo de estar compartiendo con sus semejantes una situación desgraciada. Como que se siente en una zona de mayor confort cuando sabe que todo está mal. Y esto no debiera ser así, ¿ya? Esto no debiera ser así. Nosotros tenemos que trabajar entonces con el paciente, sea cual sea su patología, en el proceso de primero verse, tomar conciencia y decir, ya, hasta aquí llego. Yo les voy a contar, yo particularmente en un momento de mi vida estaba adicto al azúcar. Era adicto, me encantaban las cosas dulces. Andaba comiendo pasteles. Me encantaba esas cremitas amarillas, la cremita pastelera, me encantaba, ¿ya? Y más encima compartía yo con personas que estaban en la misma. Y en un momento dije, yo empiezo a analizar porque estaba agotado, no estaba rindiendo como yo quería, me costaba conciliar el sueño, me estaban doliendo las articulaciones, obviamente había aumentado mi peso corporal como en 5 o 6 kilos. Y en un momento dije, no, esto no es para mí. Todos mis amigos, ya, todas las personas que están a mi alrededor, quienes me quieren y a quienes yo también quiero, están en esta, pero yo no quiero estar en esta. Y decidí cortarlo y hacer una depuración. Y dije, incluso agarré el azucarero, ya que yo no tengo azúcar blanca. Entonces te imaginarás, yo con todo lo que sé no voy a tener azúcar blanca en mi casa. Tengo azúcar rubia orgánica, que me la importábamos de Brasil. Un azúcar rubia y más encima orgánica. No tenía pesticidas, no tenía, qué sé yo, todas las cosas que tienen los alimentos no orgánicos. Y las tomé y las tiré al baño. Por el excusado, ¡pum!, se fue el azúcar, se acabó el azúcar. Y comencé entonces a vivir una vida sin azúcar. Me demoré 3 días, pueden creerlo, 3, a lo más 4 días, en empezar a sentir los beneficios de dejar este dulce veneno. Entonces, yo quiero instarlos, amigas mías, porque sé la importancia de esto, a tomar estas decisiones primarias que están orientadas a mejorar tu calidad de vida de todas maneras. Tomar conciencia, hacer pequeños hábitos,
cambiar pequeños hábitos. Por ejemplo, tú deberás procurar, si quieres verdaderamente restablecer salud en tu organismo, deberás procurar respirar la mejor calidad del aire. Respirar, salir de los lugares donde está muy contaminado. Si no tienes, porque vives en el centro de una ciudad, imagínate la polución en las ciudades. Fíjate que tú puedes hacer un ejercicio muy bueno, que es la respiración en cuadrante antes de las 6 de la madrugada. Yo tengo amigos como el profesor Claudio Hirschfeld, que él hace talleres a las 5 de la mañana. A las 5 de la mañana se levantan grupos de personas a hacer talleres de respiración, de elongación, de meditación. ¿Por qué? Porque la noche, con la calma de la noche, todo el polvillo de suspensión, que es lo que más contamina, lo que más produce el smog, decanta y llega al piso. Al otro día, 6, 7 de la mañana, empiezan nuevamente a moverse los automóviles y eso se vuelve a levantar, con el caminar también, etc. Entonces ahí tienes una oportunidad de hacer respiración de aire puro. Obviamente si te le puedes ir al campo, arrancarte al campo, o irte a las plazas, a caminar en las plazas, en los centros de las plazas, también se acumula una buena calidad de aire. Menos sin duda que en el campo, pero ahí tienes una buena calidad de aire. La respiración en cuadrante es abrir tus brazos, hacer una respiración con tus manitos en el pecho. Te puedes tocar o golpear el timo. Acá en el centro yo te he hablado mucho de esta glándula, el timo. ¿Tú te acuerdas de antes cuando aparecían gente, los pecadores? ¿Qué hacían los pecadores? ¡Oh, me confieso, padre! Y se ponían ahí a llorar y lloraban y todos los demás y estaban... Claro, cuando tú te confiesas con Dios, es bueno hacerlo, pero no es necesario que estés todo el día llorando y sufriendo. Dios te perdona de una. Así como yo cambié el tema del azúcar, Dios también, Jehová, te perdona de una. A veces, si le estás pidiendo perdón, no sé, a un ser humano, lo más probable es que ese te manipule y retarde. Entonces, ¿has visto gente pidiéndole perdón ahí? Y se están, bueno, golpeando, ¿qué cosa? El timo. El timo, esto es una muy buena medida, golpearse el pechito, como lo estoy haciendo yo ahora. Por eso me sale la voz así como ta, ta, ta, ta, ta, como metralleta. Ya me estoy golpeando el timo. Es bueno golpearse el timo porque ahí subyace también la calidad de vida, tu sistema defensivo, tu sistema inmunológico. Evitas también las depresiones. Los enfermos depresivos deberían golpearse unos 3, 4, 5 minutitos al día, 2 o 3 veces incluso, el pechito, la zona pectoral. Ya se golpean ahí. ¿Ya? ¿Qué es lo típico? Oh, yo pecador, y se golpeaba en el pechito. Bueno, mira, lo estoy haciendo y me gustó. Cuando tú te golpeas el timo, remueves todo lo que es la energía que fluye a través de tu sistema linfático también, ¿ya? Entonces, respirar aire puro. Tú tomas la punta de tus dedos golpeándote el pechito y estiras los brazos haciendo una inhalación profunda, ojalá por la nariz, ya si no puedes por la nariz, por la boca, pero también la exhalación ya sea por la nariz, ¿ya? Siempre. Inhalas, ojalá siempre por la nariz, y exhalas por la nariz. Tiene que ver con el flujo del aire dentro, ¿ya? Inhalas y exhalas. Y luego cambias de posición, vas hacia los 4 puntos cardinales, norte, sur, este, oeste. Ya comienzas a moverte y haces esta respiración en cuadrante, que se llama. Lo puedes hacer 3 veces. 3 veces serían 12 respiraciones. Tienes ahí un muy buen ejercicio para favorecer ya el proceso curativo. El proceso curativo, este proceso que te va a llevar a los estadios de salud. Nosotros una vez me preguntaban, oh, qué bueno eran los chilenos nunca han perdido una guerra. En una conferencia salió el tema de que los chilenos nunca habían perdido una guerra. Claro, y era que los políticos, débiles por cierto, estaban ahí tomando sus vinitos, sus cositas, como siempre, en las ciudades. ¿Y quienes peleaban las guerras, quién eran? Los soldados. Los soldados de ese entonces los sacaban del campo. Eran personas que no estaban, ni sabían las noticias, no sabían qué estaba pasando, y los llama el gobierno a combatir por tu país, y le cantaban ahí unos himnos, le hacían un poquito de nacionalismo, y partían ellos a pelear, y tenían fuerza, y eran robustos, pero porque venían del campo. Eran formados en el campo, tenían una cierta formación militar, pero grandemente eran personas que estaban ahí en el campo, respirando aire puro. Amigas y amigos, hasta pronto, les deseo lo mejor y nunca olviden, pongan siempre primero a Dios por sobre todas las cosas. Y luego al hombre.

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2: Son las 9 de la mañana, 30 minutos.
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13: Son las 10 de la mañana, 2 minutos.

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1: Hola amigas, amigos, ¿cómo están? Muy buenos días, un gusto saludarles aquí en Femenina. Vamos a compartir la música, sean todos bienvenidos, bienvenidas.

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1: Empresa necesita soldador estructurero con experiencia. Enviar currículum actualizado, certificado de cotizaciones AFP o FONASA, certificado deuda de pensión de alimentos, cédula de identidad vigente al más 5695-703-2582. Se necesita personal de seguridad, damas y varones, para trabajo en la Universidad del Biobío. Comunicarse al 97-865-5950. Se necesita chofer repartidor para paquetería domiciliaria, con experiencia para zona de Hualpén y Lebu. Comunicarse al 99-202-0269. Se necesita operaria textil para taller de confección de ropa escolar en Talcahuano, sector industrial Jaime Repullo, persona con experiencia. Comunicarse al 93-274-3800. Empresa de arriendo de maquinaria con base en Coronel, requiere jóvenes, cargo de ayudante de grúa hidráulica. Comunicarse al más 5693-455-3450. Se necesita mecánico automotriz con experiencia en Bulnes 10, Concepción. Se necesita maestra de cocina con experiencia en Aníbal Pinto, 730, Concepción. Tratar allí con su currículum vitae.

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9: Son las 10 de la mañana, 30 minutos.
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6: Son las 10 de la mañana, 59 minutos.
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1: Esta semana en Femenina en el Destacado, Felipe Moré y Mis Canciones.

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7: Son las 11 de la mañana, 29 minutos.

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se vende set de baño, tina, taza con estanque y vanitorio, todo en 100 mil pesos conversable, también se puede vender por separado. Comunicarse al 99-051-60-69. Se arrienda departamento en Centinela 1 Talcahuano, dos dormitorios, un baño, valor mensual 170 mil pesos. Interesados, comunicarse al 95-404-6909. Se vende auto Peugeot 301, año 2016, diésel, bien mantenido, 5.400.000 pesos. Verdadero interesado, comunicarse vía WhatsApp, más 5698-340-7366. Se vende celular Motorola G34 en excelente estado, cargador original de carga rápida, batería de larga duración. Se vende ese celular Motorola en 70 mil pesos. Comunicarse al más 5699-747-4294. Y se vende un espejo de pared sin marco, ideal para hogar, oficina, consulta o espacio de entrenamiento. En 85 mil pesos conversable, 80 de ancho, 2 de alto, más 5698-883-7220.

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9: Es mediodía. En todo el país.

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10: 12 horas, 31 minutos.
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4: 12 horas, 59 minutos.

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0: Estimados auditores, muy buenas tardes a todos. Estamos comenzando el programa de información política Plaza Independencia, aquí en Femenina, correspondiente a esta tarde del sábado 10 de octubre, día 10 del mes 10. Francisco Azoy, Soledad Mañana. Y comenzamos inmediatamente este programa. Esta semana pasó algo interesante en lo que tiene que ver con esta comisión investigadora de la Cámara de Diputados para saber más por el caso Cerimedo y sus conexiones en Chile. Porque después de esto, prácticamente el tema Cerimedo es hacer una campaña política con trampa. Entonces, me imagino que alguna de las preguntas será: ¿qué parlamentarios, parlamentarias, qué alcaldes, alcaldesas, qué candidaturas presidenciales ocuparon este sistema, modo Cerimedo, en las últimas cuatro campañas políticas en el país? Sería interesante que en algún minuto supiésemos, ¿cierto? Dice un portal de noticias: caso Cerimedo, comisión acuerda invitar ahora a Matei, Jara y Vallejo para abordar desinformación electoral, entre otros. La instancia también convocará a representantes de Google, Meta y X, también a periodistas y personas mencionadas en reportajes sobre campañas digitales. Las fechas para estas comparecencias aún deben coordinarse, se señala. Así que vamos a la nota íntegramente, porque este tema es muy importante. La Comisión Investigadora de la Cámara de Diputados sobre el caso Cerimedo aprobó esta semana una nómina de invitados que incluyen a Evelyn Matei, Janet Jara, Camila Vallejo y representantes de Google y Meta y X, la red social a la cual hacemos mención permanentemente en este programa, salvo, claro que sí, nosotros nos damos el trabajo de chequear la información de esta red social X, donde hay mucha política y también donde hay mucha noticia falsa. Esa es nuestra pega, chequear y difundir. Este acuerdo de la Cámara de Diputados busca incorporar testimonios sobre denuncias de desinformación y antecedentes de funcionamiento de las plataformas digitales. La convocatoria a Matei, por ejemplo, fue propuesta por Otuititeao, diputado independiente de la bancada UDI, debido a los ataques que la candidata, ex candidata, denunció durante la campaña presidencial. ¿Se acuerda usted? Hasta yo creí, uno cree porque lo ve ahí, creí que tenía serios problemas la ex candidata Evelyn Matei de Alzheimer, por ejemplo. Bueno, ¿qué dijo el diputado Otuiti? Sostuvo que su experiencia resulta relevante, la de Matei, para examinar los riesgos que estas prácticas representan para las elecciones. En esta comisión también habló la diputada republicana Javiera Rodríguez. Solicitó incorporar a la ex vocera de gobierno del presidente Gabriel Boric, la señora Vallejo, por las campañas impulsadas durante su gestión como ministra, y a Janet Jara por sus denuncias sobre bots. Por otra parte, el diputado Juan Santana, que es del Partido Socialista, planteó escuchar a las empresas tecnológicas y a Nadia Beller, expareja de Fernando Cerimedo, cuyo testimonio podría recibirse bajo reserva. Entre las propuestas de Gonzalo Winter figuran los directores del Mercurio y la segunda, Carlos Scherer y Mauricio Gallardo, respectivamente, por la publicación de encuestas de la empresa Numen, también cuestionada. Así que esto se pone cada vez más interesante, ¿eh? Y también se pidió escuchar, por ejemplo, a Bernardo Fontaine, representante de la Asociación de AFP, pero también a Patricio Góngora, a partir de antecedentes periodísticos sobre campañas digitales. Una primera sesión se realizó sin el ministro del Interior, Claudio Alvarado, quien informó que cumpliría compromisos en Aysén en representación del presidente. La comisión acordó citarlo nuevamente después de la semana distrital, que comenzaremos juntos el lunes. Paréntesis, esta próxima semana es semana distrital. Se supone que sus diputados, 8 diputados del Distrito 20, y sus senadores, 3 senadores de la región del Biobío, estarán acá recorriendo sus distritos o sus circunscripciones, en el caso de los senadores. Entonces, esta comisión acordó citarlo nuevamente después de la semana distrital. Su presidente, José Carlos Mesa, deberá coordinar las fechas de las demás comparecencias. Hay que recordar que la mayoría de los invitados no está obligada a asistir por no ejercer funciones públicas. Esta investigación comprende actuaciones de organismos estatales ante el uso de cuentas automatizadas, desinformación e inteligencia artificial en elecciones y plebiscitos desde el 2020. Recordemos que esta comisión investigadora de la Cámara de Diputadas y Diputados fue aprobada el 2 de septiembre, aunque las denuncias apuntan a eventuales vínculos de Cerimedo con campañas chilenas. José Antonio Kast, el presidente, ha negado haber trabajado con el consultor argentino. Es lo que se señala en un portal de noticias chequeado, por supuesto. Seguimos con información política en este sábado 10 de octubre, aquí en Femenina y en Plaza Independencia. Y como cada sábado, escuchemos ahora la cápsula informativa con noticias desde la Municipalidad de Concepción, en la voz de la concejala Olimpia Riveros.
1: Hola, ¿cómo están ustedes? Les habla Olimpia Riveros, concejala del municipio de Concepción, para contarles algunas de las novedades que ocurren en nuestro municipio. Nos llegó un documento que es una mesa de gobernanza territorial de la cuenca del río Nonguén. Es importante porque aquí se solicita el aplazamiento y el cambio de metodología en trabajos con ingreso de maquinaria al río Nonguén por periodo de desove y anidación de especies. Es interesante porque el aplazamiento y el cambio de metodología retrasa cualquier otro proyecto que signifique limpiar y organizar de mejor modo la actividad que hay que hacer allí. Dice, nuestra organización no está en contra de la limpieza del río. Es más, consideramos que todos los años se debería limpiar el río contratando gente del sector y de forma manual, que es lo que corresponde a nuestro patrimonio ecológico como organismo vivo y sus habitantes, como el pez carmelita, el cangrejo tigre. El costo de la máquina por día podría llegar a 700.000. Lo que puede pagar una cuadrilla de personas es el trato justo que se le debe dar a nuestro ecosistema para mantener el buen vivir. Nos preocupa el cuándo y el cómo se están ejecutando. Nos encontramos en plena época crítica de desove de fauna íctica nativa y de anidación de avifama y mamíferos asociados al corredor biológico del Nonguén, de septiembre a febrero. El ingreso de retroexcavadoras y camiones al lecho en este periodo genera destrucción directa de nidos, madrigueras y sitios de desove en riberas y lecho, aumento de turbidez y sólidos en suspensión que afecta la reproducción de peces nativos, ruido y vibraciones que provocan abandono de nidos y desplazamiento de fauna protegida. Bueno, el documento es bastante más largo, pero interesante porque están preocupados y la mesa de gobernanza entonces manda este documento a la Dirección de Obras Hidráulicas de la Región del Biobío, al Ministerio de Obras Públicas, a la Ilustre Municipalidad de Concepción, al Seremi de Medio Ambiente y a la Superintendencia de Medio Ambiente. Interesante porque la iniciativa de las organizaciones sociales que propiciaron esto por lo menos empieza a funcionar, aunque se demore. Tuvimos un acto ecuménico de aniversario de la ciudad de Concepción el lunes 5 de octubre, coincidiendo con el aniversario de la muerte de Miguel Enríquez y el aniversario del no. Es una lástima que el alcalde pierda la orientación porque el aniversario de Concepción es de Concepción, de todos. Y lo que se hizo fue un acto ecuménico, se dijo, porque había un sacerdote y un pastor. Y se transformó entonces en un acto exclusivamente religioso. Yo creo que esto no corresponde, yo lo voy a señalar en el próximo consejo, porque la semana siguiente no tuvimos. Y me parece que es un desacierto porque Concepción tiene gente de todas las religiones, no solo tiene bautista o adventista o los distintos evangélicos, sino que tiene de muchas otras iglesias, pequeñas iglesias, que también se sienten no interpretadas por este acto. Yo creo que no soy la única en comentar esto. Hemos visto con otros concejales también que fue un exceso y lo vamos a señalar. Bueno, el director de finanzas solicitó aprobar suplementación presupuestaria para efectuar las transferencias, a la Tesorería General de la República por la recaudación de multas por la ley de alcoholes por 2 millones. Entonces, esto significa que los 2 millones se agregan a los 572 millones que ya había antes recaudados y por lo tanto aumenta la cantidad de recursos entregados. La directora de Desarrollo Comunitario solicita disminución y ampliación de programas, en particular 2.500.000 se le quitan a las suscripciones similares del programa de turismo comunal. Esto suscitó mucha discusión porque después de esto también venía otra disminución del proyecto de actividades culturales recreativas. Se le estaban quitando al desarrollo y fomento productivo. Y después de eso venía otra disminución del programa Oficina Municipal de la Infancia y la Adolescencia de 30 millones. Todo esto para actividades culturales, recreativas y servicios en los barrios de Concepción, es decir, en los barrios que existen personas que están esperando tener los recursos para las fiestas de Navidad, porque esa fue la explicación que nos dio la encargada de Dideco, la señora Cintia, que estuvo presente allí. Y salió difícil porque nosotros los concejales no estábamos de acuerdo y no estamos de acuerdo. Entonces hubo una situación de tensión que algunos defendieron porque se supone que se necesitan los recursos para la Navidad. Evidentemente Navidad en los barrios es una cosa ya cultural histórica en Concepción y por lo tanto hay que hacerlo. Pero ¿cómo puede ser que se le quiten recursos a turismo, a infancia, para hacer las fiestas? Nos parece un desaguisado porque si ellos tenían su presupuesto, debían haberlo ocupado en cosas que les fueran pertinentes. Y eso no ocurrió. Por lo tanto, nos resulta raro, muy raro. La directora de Desarrollo Comunitario también solicitó redistribuir los recursos dentro del programa Formación a Dirigentes y Organizaciones Sociales por un monto total de 6.849.000, con la finalidad de fortalecer la ejecución de las actividades contempladas en dicho programa. Bueno, eso se dio porque nos interesa que haya una programación correcta respecto de las organizaciones sociales y se las fortalezca, que es algo que siempre hemos dicho nosotros. Estamos de acuerdo con fortalecer las organizaciones porque eso fortalece la democracia. Y la democracia hoy día la vemos en peligro, la vemos muy débil, porque los recortes del gobierno del señor Kass son en todo orden de cosas. Son para la vivienda, para la hacienda, para los niños, para la infancia. Entonces hay una situación de peligro de la democracia que se cubre en cierto modo con este aporte al fortalecimiento y formación de organizaciones juveniles de la comuna. Sobre todo que son juveniles, porque en ellos está el futuro. Entonces se disminuye el programa Fortalecimiento y Formación de Organizaciones y se pasa a actividades culturales recreativas. Eso también fue motivo de discusión, pero me parece que se aprobó. El programa aniversario no lo supimos nunca. Lo preguntamos en consejo, pedimos la información. Apareció sí en la página web del municipio. Hay conciertos, hay obras de teatro, pero no nos parece un programa sólido. Nos parece un programa que apunta a distintas situaciones que no son las mejores para la ciudad. En fin, cada uno con su estilo, con su tema, pero la verdad es que no nos complace plenamente este aniversario porque resulta un poco desordenado, voy a usar esa palabra. Así es que, bueno, esperemos que el próximo año sea mejor. Tenemos entendido que el ministro Poduje estaba en El Pino hoy día entregando algunas de las casas de la reconstrucción, que bueno, porque ese lugar está muy desprotegido y tiene muchas necesidades. Ojalá le hayan planteado a los dirigentes sus necesidades. Y nos vamos a quedar hasta aquí hoy día. Será hasta una próxima oportunidad. Les habló Olimpia Riveros, concejala de la comuna de Concepción.
0: Bien, amigas y amigos, ahí estaba entonces la cápsula informativa con noticias desde la Municipalidad de Concepción a cargo de la concejala Olimpia Riveros. ¿Qué viene ahora? Hablemos un poquitito de lo que pasó esta semana también preferentemente en la capital. Para ese tema, recordemos lo que ha señalado el geógrafo Marcelo Lagos y que ha reiterado sus críticas a la planificación territorial y a la falta de prevención tras el aluvión en Las Condes registrado el jueves 8 de octubre. Lo escuchamos en el matinal Contigo en la Mañana. Allí Lagos sostuvo que las diferencias socioeconómicas entre comunas también influyen en la manera como se enfrentan estas emergencias y advirtió sobre el impacto que habría tenido un episodio similar en Puente Alto. La emergencia, como ya sabemos, dejó más de 2.000 viviendas afectadas. En el programa que vimos de la televisión, Lagos cuestionó las decisiones sobre ocupación del territorio y la falta de obras preventivas en sectores expuestos a fenómenos naturales. Es más, el geógrafo recordó las medidas de mitigación implementadas durante la década de 1990 en la quebrada de Macul, después del aluvión ocurrido en 1993, y planteó interrogantes sobre la falta de intervenciones equivalentes en otras quebradas. Dijo el especialista, el experto, esas obras de mitigación estructural no se aplicaron en todas las quebradas por igual. El experto también cuestionó la lentitud de la ejecución de soluciones destinadas a reducir los efectos de estos fenómenos. Entre las medidas mencionó las mallas dinámicas, estructuras diseñadas para retener materiales sólidos de gran tamaño, como rocas y troncos, y disminuir parte de la energía del aluvión. En el canal de televisión también apuntó a la participación de distintas instituciones en la ejecución de estas intervenciones, entre ellas el Ministerio de Obras Públicas, la Dirección de Obras Hidráulicas y los municipios. A su juicio, la coordinación institucional, los recursos y la burocracia retrasan la materialización de las obras. Pero hay un tema muy interesante que tocó también don Marcelo Lagos, que goza de una muy buena credibilidad de imagen pública. Por ejemplo, este especialista ha criticado la construcción de viviendas en humedales, algo que nos llega fuerte a propósito de lo que se está tratando de hacer aquí en el humedal Paicaví, en lo que queda del humedal Paicaví. Y sostuvo Lagos que determinados intereses económicos pueden debilitar la gobernanza, perjudicar la planificación urbana y dañar ecosistemas frágiles. Finalmente, en esta entrevista de la televisión, Lagos abordó la necesidad de incorporar la evaluación del riesgo desde las primeras etapas de los proyectos y no únicamente después de una catástrofe. La advertencia que planteó antes del aluvión y sus declaraciones posteriores coinciden en un punto central. La prevención y la planificación territorial son elementos fundamentales para reducir la exposición de las comunidades a los desastres socionaturales. Hasta ahí parte de la entrevista en un matinal de televisión de Marcelo Lagos y que reproduce el desconcierto.cl. Amigas, amigos, seguimos haciendo el programa Plaza Independencia con información política aquí en Femenina. Una canción y continuamos con ustedes.

0: Seguimos después de esa canción en la tarde del sábado, cuando la acompañamos con todo cariño entre la una y la una y media, aquí en Femenina y en Plaza Independencia. The Clinic esta semana señaló que después de varios meses de evaluar su permanencia en el Partido Republicano, la diputada Macarena Santelices decidió esta semana dar un paso al costado y regresar a la bancada de la UDI en calidad independiente. Recordemos que la ex ministra de la Mujer, Macarena Santelices, había aterrizado en la colectividad fundada por José Antonio Kast en 2021. Allí cumplió distintos roles, entre ellos ser la vocera de la campaña presidencial del actual mandatario en ese año, y además ser la carta del partido para la apetecida gobernación metropolitana. En ese mismo periodo, más tarde, se convertiría en diputada por el partido en el Distrito 12, que corresponde a Puente Alto, con más de 23.000 votos. Y en conversación con el The Clinic, la periodista también y diputada, aborda y abordó su sorpresiva decisión de dejar la bancada republicana, la más grande de la Cámara. Si bien dijo que es algo que había meditado por largo tiempo, indicó que el punto de inflexión fue la validación del partido a una solicitud de indulto para Juan Aliste Vega, condenado por el homicidio de dos carabineros. Además, explicó allí, en el portal de Clinic, su acercamiento con la UDI. Dijo: yo quiero avanzar, tender puentes, que seamos un gobierno de continuidad. Pero le preguntaron en el The Clinic, ¿qué gatilla su salida del Partido Republicano? Dijo: mi profundo agradecimiento y cariño con el Partido Republicano seguirá siempre intacto. Esta es una decisión muy bien pensada para poder tener independencia, avanzar en los temas que yo quiero y representar de mejor forma a mis vecinos, que tienen temas más transversales. El Partido Republicano, sin ánimo de crítica, tiene una forma que es más hermética de trabajar. Esa es una de sus cualidades, pero para mí, hace harto rato ya, no era la forma en que yo quiero hacer política. Quiero avanzar, tender puentes, ser un gobierno de continuidad. Creo que hay muchas personas en Renovación Nacional y en la UDI donde quieren llegar a acuerdos. Quiero ser ese nexo que una, dice, entrevistada por The Clinic, Macarena Santelices, la diputada ex ahora republicana. Bien, amigos, estamos prácticamente con esta información política despidiendo el programa de hoy sábado, Plaza Independencia de Femenina. Quédense con nosotros, ya viene música chilena y ustedes y nosotros nos encontramos el martes. Recuerden que el día lunes es festivo. Nos encontramos el martes 13 aquí en el 96.7. Muchas gracias. Buenas tardes.
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0: muy, pero muy buenas tardes. Recién iniciando nuestro trabajo acá en Deporte Manía. Para ustedes que están, obviamente, como día sábado, atentos a lo que ocurre en la fecha de la Liga de Primera este año 2026. Vamos a estar en directo desde el Estadio El Cobre del Salvador para traer a ustedes un partido que es total y absolutamente trascendental para el cuadro de la Universidad de Concepción, que está en los últimos lugares y juega hoy con uno que pretende obviamente desplazarse mucho más allá de la ubicación que tiene para dejar sumido en el fondo el cuadro universitario penquista y obviamente el cuadro del Campanil, esperando reencontrarse, ojalá con un triunfo, para traerse tres puntos importantísimos desde el norte. Ya vamos a estar conversando de aquello. Lo primero es saludar a quien tiene a cargo el comentario y el análisis del partido en esta jornada, día sábado, don Hugo Guillermo Guiñafini. Huguito, ¿qué tal? ¿Cómo estás? Buenas tardes.
1: Hola, ¿cómo te va, Mario? Oyentes de Deporte Manía en Radio Femenina, tengan ustedes muy buenas tardes. Partido clave, como dijo muy bien, en Montesinos. Aquí se juegan gran parte de la permanencia. Esta tarde, tanto el equipo local, Cobresal, como la Universidad de Concepción. Cobresal, que después de mucho tiempo está zafando el descenso automático. Le endosó precisamente ese puesto a la Universidad de Concepción, que junto con Calera, en este minuto, estarían descendiendo. Por eso la importancia del partido de esta tarde, que comienza dentro de algunos minutitos, a las 15 horas, en El Salvador.
0: Así es, ya vamos a estar conociendo también alineaciones y todo aquello, justamente tanto del cuadro de Cobresal como de la Universidad de Concepción. Saludamos a quien nos lleva por nuestra galería comercial cada fin de semana, Carlos Andrés Fernández. ¿Cómo estás? Buenas tardes.
2: Hola, Mario, ¿qué tal? Muy buenas tardes, gusto de saludarte, al igual que a todos aquellos, como siempre, que están conectados junto a nosotros a través de Femenina FM 96.7. Saludamos desde Cobresal hoy día, desde El Cobre, desde el Estadio El Cobre del Salvador. Vamos a transmitir para ustedes este encuentro que es trascendental, donde Cobresal, el local, enfrenta a Universidad de Concepción. No te olvides, en Facebook nos encuentras como Radio Femenina, en YouTube Femenina FM, en la web femeninafm.cl. En el dial estamos en el 96.7. Deporte Manía, manía por el deporte. Estamos en todas las plataformas. Bienvenidos y muy buenas tardes.
0: Sí, señor, está todo listo en el Estadio El Cobre del Salvador. Se espera una buena asistencia también, se espera la regularidad de parte del cuadro local, como también ver qué es lo que va a presentar hoy la Nona Muñoz para tratar de rescatar por lo menos puntos allá en el norte. Juan Pablo González, ya te saludo para conocer cómo se vislumbra este partido y luego ir conociendo también, por supuesto, las alineaciones de cada uno. Juan Pablo, ¿cómo estás? Buenas tardes.
3: Buenas tardes, Mario, como siempre un placer estar acá y justamente más aún en un partido tan relevante, justamente como lo veníamos mencionando hace unos instantes, un partido de estos que se comenta generalmente en el fútbol chileno que vale más que tres puntos, que tiene en juego una lucha muy particular como es en este caso la lucha por la permanencia en la categoría con uno de nuestros protagonistas como es el caso de una Universidad de Concepción que viaja con la intención de sumar y justamente escapar de esta posición peligrosa. Veremos cómo se desarrolla el fútbol y justamente también Cobresal, que está apenas dos puntos por encima de Universidad de Concepción y justamente en la salvación, ahí en la cornisa, en la frontera, justo con esa incómoda lucha por la permanencia. Por ende, tendremos un partido, esperemos, bastante interesante, en el que ambas escuadras buscarán distanciarse de esta terrible posibilidad que los equipos siempre intentan evitar, como lo es perder la categoría.
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0: 22 minutos nos separan de las 15 horas 13 de la tarde, momento en que se va, por supuesto, a dar inicio al fútbol allá en el Estadio El Cobre de El Salvador. Juan Pablo González, en tu voz escuchamos la formación del cuadro local, del cuadro de Cobresal.
3: El equipo dirigido por Gustavo Huerta, que sale con

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1: Holguín en portería, Pacheco, Tiznado, Sandoval y Castillo en la extrema defensa, Fuentes y Villagrán para el quite, Morales, Yanis y Brea en el medio terreno, Espinosa solo contra el mundo, es la formación del cuadro de Cobresal.
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1: Juan Pablo González, estamos atentos. ¿Cuál es la formación del cuadro de la Universidad de Concepción?
2: La respuesta del equipo de La Nona Muñoz, que es con Jorge Fatura Brown en portería, una línea de cuatro con Benjamín Sáez, Moisés González, Miguel Barbieri y Yerko Yanedel. Pasando a la mitad de terreno estará Brian Ogás con Facundo Mater para dejar un poco más suelto como enganche, como creativo, como creativo, como el distinto a Jason Fuentealba, mientras que la delantera estarán Tomás Rocco por una orilla, Harold Salgado por la otra y como eje de ataque, como nueve referencial, Cecilio Waterman.
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1: Brown en el arco, Sáez, González, Barbieri, extrema defensa. El medioterreno para Ogás, Mater y Fuentealba. Y la delantera para Salgado, Waterman y Rocco. Es la formación del cuadro universitario allá en el Cobre, en Salvador.
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1: Es la fecha 24 la que ya comienza a inclinar la cancha para algunos, y que hoy vamos a conocer qué es lo que va a ocurrir con Cobresal y la Universidad de Concepción. A propósito de eso, Juan Pablo, la banca, los que están para la eventualidad en el cuadro de Gustavo Huerta.
2: Como alternativa justamente de la escuadra local está el arquero suplente Alejandro Santander con el dorsal número 12, Benjamín Villarroel con el número 3, Esteban Valencia con la 6, Estefan Pino con la 8, Benjamín Valenzuela número 13, Renato Huerta con la 14, Aaron Astudillo con la 22, Franco Frías con la 32 y cierra la alternativa de Gustavo Huerta, Víctor Campos número 43.
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1: Juan Pablo, me cuentas quiénes acompañan al árbitro central Gastón Philip Noriega, quiénes son los que están hoy asistiendo al árbitro allá en el Cobre El Salvador.
2: Los árbitros asistentes serán el señor Felipe Jara Méndez, también el señor John Calderón Díaz, como cuarto árbitro Piero Massa Gómez, y al recordar que ser un partido de la máxima categoría del fútbol chileno, estarán en el VAR el señor Cristian Garay, como asistente del VAR

0: Ignacio Cerda Márquez, cerrando los hombres encargados de impartir justicia en este partido.
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2: A las 15 horas se juega fútbol en el inicio de esta 24ª fecha del campeonato de la Liga de Primera del fútbol chileno, y donde Cobresal, el local, enfrenta a la Universidad de Concepción por 3 puntos, pero muy importantes. Ya conocemos la alineación del cuadro de Cobresal, conocemos la alineación titular del cuadro de la Universidad de Concepción, que está don Gastón Philippe para tratar de impartir justicia. Escuchamos a nuestro estelar, Hugo Guillermo Grignafini, para que nos cuente, nos analice, nos esboce más o menos lo que se puede dar en esta jornada, día sábado, del fútbol que nos interesa aquí en la región del Bío Bío, Huguito.
3: Sí, dos equipos desesperados, más desesperado está la Universidad de Concepción, que en algún minuto estaba tranquilo en la tabla de ubicaciones, y Cobresal, que viene remando desde el inicio del campeonato en los últimos lugares, junto con Calera, ¿no es cierto?, que fue sancionado con 6 puntos, el TAS lo confirmó hace muy poquito. Entonces Calera viene con ese, con esa mochila, ¿no?, con ese descuento de 6 puntos que prácticamente lo tiene en el último lugar desde el comienzo del campeonato. Y Cobresal, que arrancó muy mal y que está tratando en estas últimas fechas de salir precisamente del fondo de la tabla. La última presentación, que fue como local, le ganó a Coquimbo Unido en un gran partido por 3-2, o sea, fue un triunfo rehabilitador, y solamente tenía que esperar Cobresal que jugara la U de Conce con Huachipato, cosa que sucedió el día 2 de octubre, hace muy poquito, cuando el equipo de la Usina derrotó precisamente al equipo de la Nona Muñoz y lo dejó en el penúltimo lugar junto con Calera, y en el fondo descendiendo en este minuto automáticamente, cuando restan muy pocas fechas. Por eso, como decía Mario, este partido es determinante, es crucial, fundamentalmente para la U de Conce, porque una nueva derrota del equipo de la Nona Muñoz lo dejaría bastante distante precisamente del rival que enfrenta hoy, de Cobresal, y se pone costa arriba, ¿no? Cuesta arriba la posibilidad de salvarse del descenso. De ahí que la Nona Muñoz o su equipo esta tarde no puede perder. De perder se le complica y es serio candidato a perder la categoría, teniendo en cuenta que el equipo de la U de Conce tiene partidos, creo que juega con Limache, sí, precisamente juega con Limache la próxima fecha, y Cobresal visita en el duelo, en el clásico del Cobre, precisamente O'Higgins en Rancagua. Entonces los dos tienen partido muy complicado en la próxima fecha, por eso que los puntos de hoy serán fundamental. El equipo de Gustavo Huerta, con la línea de 4 tradicional, con Pacheco, Tiznado, el capitán, Sandoval y Castillo, dos hombres más en el quite, en la contención, como son Fuentes y Villagrán, tres hombres un poquito más adelantados, que juegan detrás, ¿no es cierto?, del único delantero, no sea, único delantero entre comillas, como es Espinosa, tanto como Julián Brea, Yanis y Morales, que se incorporan al ataque permanentemente. El jugar detrás del centro delantero no significa que solamente ataque el número 37, que es Martín Espinosa. Cobresal va a tratar de aprovechar una situación muy favorable, que es la de jugar de local. Me acuerdo cuando en una época Cobresal era prácticamente imbatible, ir al Salvador era muy complicado rescatar algún punto. Hoy en día esa localía ha sido muy frágil, por eso que el equipo de Huerta va a tratar, especialmente a partir de ahora o a partir del partido del otro día que le ganó a Coquimbo de local, hacerse fuerte en estas últimas fechas que le quedan de local para tratar de salir del fondo. El equipo de la Nona Muñoz, que viene de una dura derrota frente a Huachipato, jugando relativamente mal, especialmente en los segundos 45 minutos, con las expulsiones correspondientes. No está el capitán Osvaldo González esta tarde, lo va a reemplazar Moisés González. Va a retornar a la línea de cuatro con Sáez, Moisés González, Barbieri y Ollanedel. Esperemos que Ollanedel empiece a recuperar su nivel, que lo mantuvo el año pasado como uno de los mejores laterales izquierdos del campeonato. En el medio, la presencia de Ogás y Mater, y Fuente Alba, que reaparece, un hombre que es determinante, fundamental en la generación de fútbol. Y arriba, desde el primer minuto, Harold Salgado, Waterman y Rocco. No va a estar desde el primer minuto Funes Mori, Rogelio Funes Mori. Venía apostando en los últimos partidos la Nona con 2-9, cosa que no le resultó mucho. No, es un equipo con pocos goles a favor, el equipo de la Universidad de Concepción. Y va a probar esta nueva fórmula con Salgado, ¿no es cierto?, como ofensivo por la derecha, para tratar de habilitar a Waterman, que no anda muy, muy fino con la red desde hace varios partidos. Por ahí algún bolsito aislado, pero Waterman no es ese goleador que conocimos en otra época, y en general la U de Conce tiene muy pocos goles a favor. Por eso que este partido, que va a comenzar en algunos minutos más, en 8 minutos más, va a ser determinante para saber si la U de Conce sale del penúltimo lugar y por ende abandona circunstancialmente el descenso, lo que se produce si gana esta tarde, o Cobresal se empieza a alejar de ese fatídico puesto, el penúltimo por el minuto, con un triunfo, y se aleja precisamente del rival directo que viene a ser la Universidad de Concepción. Por eso, vital, trascendental, fundamental, el partido que comienza dentro de algunos minutos en El Salvador entre el equipo local de Cobresal y la Universidad de Concepción.
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2: A las 15 horas 3 de la tarde comienza el fútbol. Cobresal enfrenta a la Universidad de Concepción. Vamos a hacer un alto. Ya vamos a retornar con el espectáculo en sí que vivimos acá, ATR, como decimos, a toda radio en Femenina FM.

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0: Ya vienen los equipos a la cancha, Juan Pablo, todo listo. Al parecer, buen tiempo, obviamente, en El Salvador y el cuadro de la Universidad de Concepción con la convicción de quedarse con los tres puntos. ¿Ya vienen al campo de juego?
1: Así es, Mario, claro, un clima un poco, me parece particular para lo que está acostumbrado a lo mejor el equipo de Universidad de Concepción. Entendemos lo que es el clima de la zona. El Salvador, una visita, ya lo mencioné ampliamente, bastante complicada, y entre ellos está el factor climático, justamente cuando los equipos ya están saliendo a la cancha, ya se ve justamente ambas plantillas que ya están cerca de pisar lo que es el terreno de juego, que será para un partido bastante emocionante, bastante interesante. Ya lo mencionábamos con los antecedentes, con los condimentos de lo que es justamente la lucha por la permanencia. Ya está la cuaterna referida y ambas escuadras pisando el terreno de juego. Esperemos, por supuesto, que sea un partido bastante interesante, con ambas escuadras que tienen mucho que jugarse y tal, como lo hemos mencionado, demasiado por perder. Prácticamente una Universidad de Concepción con la mayor presión, que es la de sumar otra victoria, mientras Cobresal ha encontrado un poco lo que es el rumbo de la victoria con dos triunfos en los últimos tres partidos que ha tenido. Universidad de Concepción, por su parte, solamente ha podido sumar de tres en ese partido ante Universidad de Chile en el Estadio Terror Rebolledo, y ahora tiene la obligación justamente de escapar de las posiciones de los últimos dos puestos, justamente, que son los que condenan a los equipos a descender de categoría.
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0: Poco público se ve, Hugo, en lo que son las graderías, en las aposentadurías del Estadio del Cobre. Solamente en el sector de la tribuna oficial se ve algo más de público, a lo mejor producto también del sol. Y llama la atención los colores del cuadro de Cobresal. El naranjo lo cambia por el color rosado, por esto seguramente el cáncer
3: de mama.
0: De mama, ¿cierto?
3: Sí, bueno, ninguno de los dos son equipos con alta convocatoria. Primero porque el campamento, bueno, no hay tanta gente, salvo cuando juega Colo Colo, la Chile o la Católica, que se nota, ¿no es cierto?, un público superior. Debe haber muy poco público. El Salvador, el lugar alto entre 2.200 y 2.700, depende de la ubicación en ese sector. Esa es la altura que hay, que afecta, por supuesto, a aquellos que no están acostumbrados, aunque ya hace rato que ese mito de la altura, tanto de Calama como del Salvador, especialmente de los jugadores chilenos, ha quedado de lado. Hoy en día van y le ganan a Cobreloa, van y le ganan al Salvador sin ningún problema. En otras épocas, ir a Calama y sacar un punto era muy importante, era casi imposible, y en El Salvador igual. Le han perdido el respeto a la gente del Cobre, tanto de Cobresal como Cobreloa. Y la altura en una época era importante, no solamente la altura, sino los grandes equipos que tenían Cobreloa y también el equipo de Cobresal. Está todo dispuesto, está el saludo correspondiente, el sorteo. En un par de minutos comienza un partido que va a ser clave, fundamentalmente, para la visita.
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0: Se comienzan los hombres a desplegar por el campo de juego. El señor Gastón Philippe también ahí con sus ayudantes. Están retirando toda esa armazón que coloca, por supuesto, la NFP por el campeonato. Todos ahí, en definitiva, tratando de de prepararse para el partido. Jean-Paul Morales de rodillas, orando, pidiendo, obviamente, para que, no sé, la divina lo puedan inspirar para poder tratar de vulnerar la valla de Jorge Brown. Lo propio hacen también los hombres de la Universidad de Concepción, cuando se arrodilla también Matías Holguín para dar inicio al fútbol. Está listo don Gastón Philippe para hacer sonar su silbato. Nosotros acá también listos, dispuestos para que con la alegría de siempre podamos llevar el fútbol, obviamente a través del 96.7 para toda la región y para el mundo, en femeninafm.cl. Todo listo, nos miran para acá, estamos listos también, con mucha energía. Ahí hay un minuto de silencio, al parecer, Huguito, ¿sí?
3: Que sí, que hay un minuto de silencio que ya se va a cumplir respetuosamente el público, por ese minuto de silencio está todo dispuesto, por eso también que algunos jugadores, ¿no es cierto?, rezaban o alguna oración correspondiente para que el de arriba los ayude. Todos piden lo mismo, el de arriba a veces se decide. Yo siempre pedía lo mismo, pero pedía que no me lesionara, que no tenía ningún inconveniente, y bueno, el que ganara el que hiciera más mérito, ¿no? Porque si no, está todo listo, Marito.
0: Que no se volaran los algodones, ¿o no también?
3: Sí, fundamental. Vamos.
0: Señoras y señores, ahí está el señor Filip, hace sonar su silbato. Nosotros echamos a andar el cronómetro. Ya juegan Cobresal y la Universidad de Concepción.
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0: En el arco sur está Jorge Brown, el portero del cuadro de la Universidad de Concepción, por lógica consecuencia, donde está el acceso principal allá al Estadio El Cobre de El Salvador, está Matías Holguín, viene jugando la Universidad de Concepción, el pelotazo va por el sector derecho, aparece por allá Salgado, un hombre que mete la pierna y el balón que se va al tiro de esquina que lleva el número.
3: Pero para el visitante.
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0: Ok, ese sector me lo cubres tú, Juan Pablo. El otro, hacia el sector sur, lo cubre Huguito Grignafini. Ahí nos coordinamos, ahí nos coordinamos. Hay tiro de esquina. Viene en definitiva Ollaneder para pegarle. Viene ya la orden del señor Filip. Ahora sí, a jugar. Hay un hombre que se mantiene a muy poca distancia. Le dicen que se retire de ahí. A Morales, justamente, uno de los asistentes. Van a meter el centro, no prefieren hacer la jugada corta. Echan a correr, va tocado el balón, viene a meter el centro. En definitiva, hay otro tiro de esquina para Juan Pablo, el cuadro de la Universidad de Concepción.
1: Insiste el campanil y ya suma su segundo tiro de esquina en esta primera mitad.
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0: Está Fuente Alba para meter el centro. El cabezazo en el área no se logra resarcir bien. Por ahí llegaba Barbieri. Recupera así. Viene por acá. Otra vez haciendo fútbol Salgado para meter el centro. Quedaba a mitad de camino otra vez. Ya estaba llegando un hombre para pegarle larga distancia. Salió mal Matías Holguín. El viento lo traicionó. En definitiva, Juan Pablo.
1: Así es, un error de cálculo que le pudo costar caro al arquero local, pero para destacar en estos primeros minutos, la versatilidad de los extremos de la Universidad de Concepción. Se ve un Salgado que aparece por la izquierda, hace un buen enganche, tira ese centro que complica al arquero local, comienza a avisar a la Universidad de Concepción que tiene intenciones de posicionarse adelante.
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0: Viene jugando el cuadro universitario, muy atrás en la última línea. La pelota que le viene cayendo a González, la trata de buscar Moisés. Dice, ¿a quién se la entrego? Más atrás en la última línea, para tocar con Brown. Jorge la tiene en el medio terreno defensivo propio. Viene a sacar todo lo hace lento el cuadro universitario. Dice, ¿a quién se la entrego? Por acá a buscar con Barbieri. Este la tiene en propio territorio para buscar otra vez, de nuevo para Brown. Brown tocando otra vez con González. Moisés y las ideas en la última línea del cuadro universitario. Pelotazo largo, le caía por acá a Cecilio Waterman. Abren por la izquierda, la pelota que le viene cayendo por este otro costado a Rocco. Viene a meter el centro, ahí está Holguín, Juan Pablo, para quedarse con la pelota.
1: No es buena la decisión ni tampoco la ejecución de Tomás Rocco en esta ocasión, tirando ese centro a tres dedos, pero insisto, Universidad de Concepción, y me parece que Cobresal está cometiendo por ahí el error de entregarle mucho la posesión al equipo visitante, que ya está posicionándose y teniendo la iniciativa en estos primeros minutos.
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0: La pelota que viene a caer a territorio universitario. Ahí se ve como Huerta le dice, pero vengamos acá, tratemos de acercarnos, le dice a Brea. En definitiva, presionan, la pelota va atrás donde Brown, para sacar rápido de nuevo con González. Se muestra por acá de nuevo Brown. Más atrás aparece otra vez Barbieri. Todo lo hace lento el cuadro universitario menquista. Los viene a buscar ya recién en estos cuatro minutos y algo de este primer tiempo. 0-0 el marcador. Viene a buscar de nuevo Cobresal. La pelota que la viene a manejar de nuevo Fuentes. Tocando por el medio, se equivoca, le hacen el pressing. Acá viene a recuperar otra vez Yerko y el pelotazo. A correr Cecilio. Atrás se viene cerrando en la última línea Tiznado para sacar contra el sector derecho. No se logra juntar con Yanis. Ahora sí, pelotazo largo en la última línea. Aparece la Universidad de Concepción para hacer fútbol con el portero Jorge Brown.
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0: Muy poco público, Hugo, ¿eh? Muy poco público, digámoslo, porque solamente está en la tribuna oficial.
3: En todo caso, la U de Conce no va a extrañar ese poco público, cuidado.
0: Cuando acá vienen los universitarios, un hombre que llegaba, le pegó horrible, frontal al arco, viene otra vez la Universidad de Concepción, medio terreno, pelotazo al vacío, un hombre va a llegar, la viene a capturar de nuevo, cerrándose bien en la última línea, estirá Sandoval para el cuadro de Cobresal en la salida, buscando por el sector izquierdo, viene el pelotazo en profundidad, la viene a retener. Ahí viene tratando de hacer algo, por lo menos por allá Yanis. El pelotazo que viene, el balón va afuera, lateral para Cobresal.
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0: 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Saludando a todos quienes están en nuestra sintonía a esta hora, viviendo la redonda emoción del deporte más lindo del mundo. Como dice Carlos, estamos ATR, sí, estamos a toda radio desde el Estadio El Cobre del Salvador. Toca y toca la Universidad de Concepción, grita por acá también Huerta, le dice que se acerquen, que presionen. Ahí va para atrás otra vez la pelota para Brown, viene a buscar otra vez en lo que le conviene al cuadro universitario, al parecer, Hugo, como para sacar de la zona de seguridad al cuadro minero.
3: Lo que pasa es que la U de Conce tiene la tenencia, le ha robado la iniciativa al equipo local, tiene la tenencia, ha generado algunas situaciones, no digo de peligro, pero por lo menos aproximación, ha tenido que estar atento el portero. El local Holguín, y bueno, solamente el portero visitante Fatura Brown solamente ha recibido pases, ¿no es cierto?, para jugar con las piernas con los dos centrales. Está jugando mejor en estos primeros minutos el equipo visitante.
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0: 7 y algo de este primer tiempo, 0-0 el marcador. 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Mañana estamos para Deportes Concepción Unión La Calera. Hoy, desde el Cobre del Salvador, Cobresal y el cuadro universitario menquista, 0-0. Viene a jugar otra vez, a hacer fútbol Tiznado, cruza la frontera, es a quien se le entrego. Juegan en profundidad contra el sector derecho. Acá viene a buscar otra vez por Alemán del centro. Atrás se agranda Barbieri en la salida. Llegó por lo menos, Hugo, el cuadro de Cobresal, la primera por lo menos.
3: Sí, la primera por lo menos a los 8 minutos, un centro de la derecha que fue rechazado bien por la defensa visitante.
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0: Buscaba el cuadro universitario por el sector derecho, centro. Se cierra un hombre y la pelota que se va a Juan Pablo al tiro de esquina que lleva el número
1: Es el tercero para la Upenquista.
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0: Viene a jugar Fuente Alba, va a ser encargado de darle el balón casi en 9 minutos de este primer tiempo. Esto es Deporte Manía, es la orden ahí, hay uno que se quieren llevar al jugador para la casa. Viene el cabezazo defensivo del cuadro cobresalino. Aparece el nombre pegando de larga distancia, total y absolutamente desviado. Hay saque de arco para los locales.
2: 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Estadio El Cobre del Salvador. Cobresal enfrenta a Universidad de Concepción.
3: Mario.
0: Huguito, te escucho.
3: La capacidad del estadio es 11.240 espectadores. ¿Habrá 240? Más o menos, ¿no?
0: Más o menos, sí. Es el estadio más grande del mundo, Ángel Fuentes.
2: Sí, pues.
0: Porque viven...
2: Es más grande que la población.
0: La población, claro, creo que son de 6.000 personas, algo así.
3: Cuidado.
0: Cuando acá viene el cuadro Cobresal, un hombre que se va a meter en el área para meter el centro. ¡Lo enredaron penal!
3: No.
0: Dice...
3: No. Saque de meta.
0: Ah, como venía de atrás.
3: Saque de meta.
0: Se enoja Jean-Paul Morales, decían que lo habían tomado. Como venía este... indicando el centro del arco, si en realidad no le pasó nada, Huguito, eso me hizo emocionarme, pensando que habían...
3: Yo quería que se mueran de un infarto los hinchas del Audi Conce, cuando el que está escuchando y no está mirando, ¿qué lo querés matar? No, en todo caso, amortiguó bien, se cae el hombre de Cobresal, no hay infracción, fue saque de meta que ya se ejecutó.
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3: Mario, en todo caso, daba para confundirse, porque fue... una manera de marcar saque de arco muy rara, ¿no? Porque él empezó a correr hacia el fondo y marcó al lado del área chica, pero daba la sensación de cobrar penal, o sea, te perdono porque la verdad que te hizo confundir
0: Don Gastón. Venía casi indicando ahí.
3: Don Gastón Filip, sí, ¿no? Parecía que cobraba penal, exactamente. Sí,
0: vean la imagen, por favor, para que no me reten.
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0: Cuando acá le van a mostrar... Que le iban a mostrar tarjeta amarilla por la imbecilidad del hombre de la Universidad de Concepción.
3: No pasa nada, no.
0: Para Mater que colocó... Vea, le van a decir, que colocó la... metió otra pelota en el campo de juego.
3: Hugo, una tontera. Esas son las cosas que los jugadores de repente se hacen amonestar por estupideces como la que hizo recién el jugador de la UDConce.
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0: Yo lo aprovecho de contar que ya se cumplen los 12 minutos de este primer tiempo. 0 para Cobresal, 0 para el cuadro de la Universidad de Concepción. Viene Brea, toca por el medio, el hombre que va a aparecer le pegó. ¡Uy, la pelota no bajó nunca! Pero iba tocada al tiro de esquina que lleva el número.
3: Es el primero para el local, lo más peligroso, el remate. Se desvía en un jugador de la U de Conce y se va al tiro libre de esquina. Lo más peligroso en el minuto, ¿cuánto? En el minuto 3-0.
0: Sí, casi 3, sí.
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0: Se viene el tiro de esquina, ojo, peligro. Esto es Deporte Manía en Femenina. Somos el equipo líder en transmisiones deportivas. Viene la orden. Allá le viene a pegar Villagrán. Felipe levanta el primer palo. ¡Oh! La logra sacar Waterman. Hay otro tiro de esquina, Hugo, que lleva el número.
3: Es el número 2 para el local.
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0: Mira otra vez. El cuadro de Cobresal a levantar contra el segundo palo. ¡Oh, el cabezazo! Le cae por acá. Otra vez atiznado. Viene a contarte, no, para meter el centro. Y ahí la saca Mater. La pelota que le cae a Julián Brea, abriendo por el sector este derecho. Hubo falta. No, tomaron ahí a Julián Brea, Hugo, pero no.
3: No, no
0: el
3: pasó nada.
0: Estaba mirando para otro lado.
3: No pasó nada. Se equivocó. Dio un pase y no lo entendió el compañero. Lo que parecía, ¿no es cierto?, que era infracción, pero no, se equivocó el jugador de Cobresal. Un Cobresal, a propósito, Mario, que ha recuperado un poco el protagonismo, está dividida ya la posesión, comenzó muy bien la U de Conce teniendo los primeros 5 o 7 minutos el balón, ahora ya equiparó el equipo de Cobresal, que ha llegado con un par de oportunidades con bastante peligro, como este remate de media distancia también que sale apenas desviado.
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0: La radio líder en transmisiones deportivas hoy desde el Cobre El Salvador. 0-0 el marcador, viene saliendo por el otro costado otra vez el Beja Sáez. Pelotazo largo que no sirve, recupera en la última línea Cobresal, saliendo por el sector izquierdo a hacer fútbol. Por allá aparecía Fuentes, alargan por el sector izquierdo, viene el centro, devuelven, acá viene a buscar otra vez ese Janis tratando de hacer fútbol por el sector izquierdo, el cuadro de Cobresal, la pelota que le cae a Morales, Jean Paul que la tiene para juntarse con Brea, Julio abriendo por el sector este derecho, acá viene a buscar otra vez, ese era el Memo Pacheco, viene a juntar al medio otra vez con Fuentes, que viene ahora por el sector derecho, el pelotazo largo de Villagrán a luchar por allá, un hombre que la logra sacar, se va a ir fuera, en definitiva al tiro de esquina para el cuadro de Cobresal, que lleva el número.
3: El número 13, al igual que la U de Conce, ya igualó por lo menos en tiro libre de esquina al equipo local.
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0: Dice que estaba adelantado, sí. En definitiva, Hugo. ¿Eh?
3: Borramos entonces, y no es el tercer tiro libre de esquina, estaba adelantado precisamente.
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0: Se apura el cuadro de Cobresal con un pelotazo largo, sector derecho. Acá viene apareciendo solo Gianni por dentro, por fuera, le pegó. ¡Y la pelota se va! ¡La pelota se va por sobre el travesaño! ¡Era jugada de gol, Hugo!
3: Era jugada de gol, el cambio de frente por la derecha dentro del área, le pegó el zapatazo, el derechazo, la pelota que sale alta, la gran oportunidad de Cobresal para lograr la apertura, ingresando, se acomodó para el derechazo y la pelota ante la chique del portero Brown sale sobre el travesaño. La primer jugada de gol para el equipo local.
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3: Soy paipilla.
0: Soy paipilla, ¿no?
2: Ya.
0: Tortas fritas, como dirían por allá.
3: Así es, pues.
0: Acá viene a buscar otra vez el cuadro Cobresal. Alguien le pegó a larga distancia. ¡Ah! Y ahí estuvo. Espectacular, fenomenal. Brown para ir al piso. Hugo, también otra llegada a fondo del cuadro minero.
3: Empieza a preocuparse ya la defensa del equipo universitario. Un rebate abajo. No dio rebote bien Brown. Antes se le había desperdiciado el delantero también del equipo local, Giannis, ¿no es cierto?, con su remate desviado, pero reitero, en estos últimos minutos está jugando mejor el equipo de Cobresal.
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0: Viene la Universidad de Concepción. Ahí está Salgado para meter el centro en el área. Atrás viene a defender como puede Sandoval. La logra sacar la última línea del cuadro minero. Pelotazo largo, el balón que no llega acá donde estaba Martín Espinosa. Recupera los universitarios. En la jugar la Universidad de Concepción. Pelotazo en profundidad. Ahí va a llegar Waterman. Se logra hacer, le pegó. La pelota que va. La pelota que se va caprichosamente afuera. Llegó el capitán de la Universidad de Concepción, Juan Pablo.
1: y responde Universidad de Concepción, que había perdido el protagonismo en este tramo del encuentro. Un pase en profundidad, muy buen desmarque de Waterman, pero encuentra a Holguín muy encima, intenta sacárselo y define prácticamente sin ángulo el panameño. Ocasión bastante clara para la escuadra visitante, que respondió luego del dominio de la escuadra local.
3: Si hace el gol de ahí, me voy yo de acá, porque la verdad que era imposible. Tenía que haberle pegado con tres dedos, con una comba impresionante, pero por lo menos inquietó el equipo visitante.
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0: Saliendo el cuadro universitario, ese era en definitiva que venía a hacer de fútbol, era Rocco. La pelota de Latinos Universitario, tratando de buscar, le marcan, le presionan. Hasta viene apareciendo González. El balón que se va a ir fuera, hay lateral para la Universidad de Concepción en casi 20 minutos, decía yo, 20 minutos de este primer tiempo, 0 para Cobresal, 0 para la Universidad de Concepción. Comenta para toda la región y el mundo nuestro estelar, Hugo Guillermo Grignafini.
3: Hasta los 10 minutos estaba mejor la visita, con posesión, con llegadas, no tan inquietante, pero por lo menos con protagonismo, con un par de tiros libres de esquina. Después fue emparejando, nivelando la visita y empezó a generar algunas situaciones de peligro, como en el minuto 13, el 16 y el 17, donde tuvo un par de oportunidades el equipo local, que desvió Yanis, y otro remate en media distancia que contuvo con mucha seguridad el portero universitario. El partido de ida y vuelta, se prestan un poco el dominio, la posesión, pero en este minuto es un poquito más el local.
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0: Va a jugar el cuadro de Cobresal desde el costado, está molesto ahí Gustavo Huerta, dice, ¿cómo lo hago? ¿Por dónde vamos? Ahí le grita Yanis, que tiene que apegarse más a la cuerda derecha en el ataque de Cobresal. Pelotazo largo, va Julián Brea, cuidado que este es peligroso para meter el centro, un hombre que se cierra y el balón que se va al tiro de esquina para Cobresal, que lleva el número.
3: Ahora sí, el número 3.
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0: Mira jugar Villagrán, que va a ser el encargado de colocar el balón en movimiento otra vez. Acá las parejas se forman de manera inmediata, el balón ya viene. Ojo, esto es Deporte Manía en femenina. Estamos viviendo la redonda emoción del fútbol. Viene la orden para pegarle contra el primer palo. ¡Oh! Ahí Brown, que queda a mitad de camino. La sacaban otra vez en la última línea de la Universidad de Concepción. El cabezazo no resultó en el cuadro Cobresal, Hugo.
3: Sí, pero cada tiro libre de esquina, especialmente cuando lo ejecuta un zurdo, viene cerrado y es peligroso, peligrosísimo, ¿no es cierto? Hubo un cabezazo, un doble cabezazo, uno del equipo visitante, y ahí fue Brown, en definitiva, que con golpe de puño rechaza ese centro que venía cerrado en el área chica.
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0: 22 minutos de este primer tiempo, 0 para Cobresal, 0 para la Universidad de Concepción, y usted lo vive en Deporte Manía, Manía por el Deporte en Femenina FM. Somos el equipo líder en transmisiones deportivas, hoy desde el Estadio El Cobre Salvador, viviendo la redonda emoción del fútbol. Estamos ATR, a toda radio, en el 96.7, viene Cobresal haciendo fútbol, tocando por el medio, dice, ¿por dónde voy? Acá aparece Yanis para cruzar la frontera, pelotazo para el mismo Pacheco, el Pacheco a meter de nuevo para Julián Brea, este la tiene en el sector derecho, vértice del área, se da vuelta, ronronea, línea fondo, viene a meter el centro, cuidado, ¡oh! ¡Uy, no llegó un hombre que se lanzaba en el área chica! Así a vista solamente Brown, Hugo, llegó a fondo el cuadro local.
3: Jugada de gol, buen desborde de Brea por la derecha, el centro, ese centro a media altura que la soplan y entra, se quedó atornillado Brown en la línea de gol prácticamente, se perdió una gran posibilidad del local para la apertura.
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0: Acá vienen a reconvenir a Pacheco, que le pegó un patadón a un hombre de la Universidad de Concepción y le pasa a pedir disculpas. Viene acá, ¿a quién es? ¿A Fuente Alba?
3: Sí, señor.
0: El
3: otro teñido.
0: Arroco.
3: Pues sí, ahora se tiñe todo el pelo, está de moda. Sí. Tú también te teñiste el pelo, ¿no? No, los tuyos son naturales.
0: No.
3: Son canas naturales, sí.
0: Okay. Y Boston es una ciudad que está al sur de Estados Unidos, ¿no?
3: Sí. Sí, el único que no tiene ese problema es Capito, que no tiene pelo, entonces sí. No hay problema.
0: Ay, gracias. Se puso colorado Marco González, no sé, así no es que le gusta molestar a todos ustedes.
3: No, Marquito tiene un corte de pelo espectacular, sí. Le voy a pedir el dato, a ver si voy a cortarme el pelo yo también.
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0: Viene a jugar usted otra vez en la Universidad de Concepción. Es la última línea, 0-0 el marcador. En 25 minutos de este primer tiempo. ¿Te ha gustado el partido, Hugo?
3: No mucho. Y creo que a la gente de la U de Conce tampoco, porque ha sido un poquito más el equipo local que ha generado las mejores situaciones de peligro. La U de Conce ha tenido la pelota, pero no ha tenido mucha profundidad. Y es, a lo mejor teniendo un poquito menos de repente el balón, el equipo de Cobresal ha llegado con dos o tres situaciones de verdadero peligro.
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0: Juan Pablo González, todavía no hay movimiento de bancas. No, nadie sale a hacer el calentamiento previo, nada de aquello.
1: No, de momento ambos técnicos tienen cierto. Gustavo Huerta se ve un poco más intranquilo, en este caso a Cristian Arona Muñoz un poco más parsimonioso, más tranquilo. De momento no han enviado a calentar a los jugadores, habrá que ver cerca del entretiempo si es que efectivamente alguno de los dos técnicos opta por mover la pizarra en vista y considerando de que este empate no deja satisfecho a ninguno de los dos equipos.
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0: Por el sector derecho sale Cobresal, ahí está el mismo Pacheco, pelotazo que viene a buscar por el medio. Acá viene a buscarlo otra vez Fuentes, está de juntarse con Giannis, no puede, cerraba bien otra vez Rocco. La verdad que va por el sector izquierdo, ahí se recupera bien por ese costado Castillo, meten por el medio, en la última línea, apareciendo ese Stinnado, que la tiene en propio territorio, le marca a distancia también Cecilio Waterman, le viene a buscar Villagrán, va a cruzar la frontera, se mete en la argolla central, haciendo fútbol, la viene a tocar otra vez por ahí Giannis, que se acerca mucho por el medio terreno defensivo, viene a buscar por el costado izquierdo, allá le viene a caer otra vez, viene a buscarla a Morales. La tiene Jean Paul, la mete en el área, balón suelto, deberán sacarla. Nadie más llegó, Hugo, no era mala la idea tampoco el centro.
3: No era mala la idea, desbordó bien por la izquierda, pero no encontró receptor, cuidado.
0: Cuando acá viene Rocco de nuevo, para juntarse, la pelota que trataban de darle de la ventaja, viene a buscarla por el medio, ahí está Mater, para tocarla otra vez con Fuente Alba. Está haciendo fútbol para los universitarios. Apura la jugada, ¿para quién? Para nadie. Ahí se molestan. Recupera los de Cobresal. En la salida otra vez con Morales. Se la tiene en propio territorio. Devolviendo atrás. Es el Castillo haciendo fútbol otra vez. En la última línea. Con Sandoval, Tiznado. Y acá el mismo Pacheco. Se junta la última línea del cuadro Cobresal. Ahí tocando. Viene otra vez Villagra para devolver. Apareciendo Tiznado, a cruzar la frontera, la toca con Pacheco, toca y toca, se sabulicó el fútbol también del cuadro Cobresal, la tiene Giannis, la devuelve para Pacheco, se le va a echar a correr, viene a buscarla por acá Giannis, la viene a tocar, en la recuperación a medias aparece Jason Fuente Alba, viene a juntarse con Rocco, había falta, la ley de la ventaja, viene los del Campanil, el pelotazo largo, sector izquierdo, no, así no, Juan Pablo, no, así no.
1: No, y es un ejemplo de lo que está pasando en los últimos minutos en la Universidad de Concepción. Llega hasta tres cuartos de cancha y en esta prácticamente media hora de partido no ha tenido la claridad en ese sector de la cancha. Por varios minutos Cobresal le cede la pelota, pero principalmente el mediocampo ha estado desconectado para enlazar con los delanteros. Me parece que Fuente Alba y Mater no han encontrado justamente esa posibilidad de habilitar de buena manera a los atacantes.
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0: Mira el cuadro universitario, se quedó tendido por allá Jason Fuente Alba. Viene a buscar otra vez por el sector derecho. La pelota un poco más atrás, alguien le va a pegar de media distancia, no. Viene a juntarse en el medio. Ahí está Mater para tocar otra vez, hacer fútbol con Ogas. Se la tiene, dice, ¿a quién se la entrego? Aparece por acá otra vez Fuente Alba. Jason, que había quedado caído, acá viene a ponerse de pie en el vértice del área. Dice, ¿quién se la entregó ahora? Si logra buscar un hombre en el área, cuidado, la logran sacar o no. Estaba adelantado, había mano. ¿Qué pasó, Juan Pablo?
1: Sí, me parece que el gesto que hace el árbitro finalmente es de que había posición de adelanto. Vemos la jugada de Fuente Alba que aparece por el sector izquierdo, intenta conectar y no, efectivamente lo que se cobra es una mano del delantero de la Universidad de Concepción, del atacante, no, de Benjamín Sáez, que llegó al área a intentar rematar este balón de Fuente Alba. Ese control justamente no termina quedándole bien el balón y le da justamente en la mano lo que cobra el árbitro, y es una posibilidad de salida para Cobresal, pero comienza a tener un poco más el balón la escuadra visitante.
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3: Mario.
0: Sí, señor.
3: 19 grados en El Salvador, acá hace 16, está nublado también, más o menos... Un poquito más calor que acá, pero muy muy poco, 19 contra 16, o sea, no hay un sol fuerte, medio nublado en El Salvador, así que el tema de la temperatura no es un tema como para decir sofocante para jugar allá arriba, al margen de los 2.200, 2.300 metros sobre el nivel del mar.
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0: El centro de Rey al área, llega Espinosa, no alcanza, se cierra los dos centrales y la pelota que se va al tiro de esquina que lleva el número
3: 4.
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0: Llegó Barbieri en el momento preciso. ¿Por qué? Porque si no aparecía solo Espinosa, que poco se ha visto en el ataque del cuadro minero. Viene la orden, esto es Deporte Manía. Manía por el deporte en Femenina FM. Viene el balón al área, las parejas están listas. El balón ya viene, ahí lo va del centro. El cabezazo que va a caer en la propia área. A luchar un hombre, la logra sacar otra vez Rocco. La pelota que viene acá a la argolla central, en la última línea, viene apareciendo de nuevo Castillo para meter contra el sector izquierdo. Lucha el cuadro universitario. Aparece por acá otra vez Waterman, tocando por el sector derecho. Se vienen tres, atacan, dos defienden. Aquí está, vino a Universidad de Concepción. No, el pase no llegó o no reaccionó Juan Pablo ahí. En definitiva, Cecilio Waterman.
1: Me parece que es un poco lo que veníamos comentando previamente, esa indecisión en tres cuartos de cancha, esa poca capacidad resolutiva en este caso justamente de Salgado, que hace casi todo bien en la conducción, lleva el balón hasta el borde del área, parece que no se decide si rematar o habilitar y termina intentando darle un pase a Waterman, que parece muy forzado justamente ahora cuando el delantero panameño está sentido, está tendido en el terreno de juego y comienza a atenderlo el personal médico del equipo.
2: Imagino que toda la familia de Waterman estará bien en Panamá después del terremoto.
0: Esperemos que sí. Fue extraño lo de Waterman, Hugo, quedó parado, de repente se tomó la cabeza y cayó. Por eso están preguntando.
3: Estamos viendo ahí la jugada.
0: Donde sintió el cabezazo.
3: El cabezazo defensivo que sí tuvo, ¿no? Porque Waterman es un hombre importante en ese cabezazo defensivo. Y después, bueno, siguió la jugada.
0: Sale.
3: Atacó, sí, ahí estamos viendo.
0: Y el sobreesfuerzo, al parecer,
3: La repetición, ¿no es cierto? Bueno. Me parece que ya está recuperado.
2: Como decían la mamá, le pegó en la mollera.
0: Sí, no, pero ahí vas, ¿ves? Mira, hace el esfuerzo y empieza a correr.
3: El contraataque, ¿no?
0: Y de ahí viene claro, ese reciente.
3: Se la tocaron mal. Como que le agarró un ahogo, parece, seguramente, sí. ¿No? De ese pique que
0: algo
3: se
0: así.
3: Mandó de...
0: Yo pensé que había caído mal y...
3: De 50 metros, claro, ¿no? Yo creo que fue el esfuerzo de ese pique que se mandó y, bueno, ya está recuperado afortunadamente.
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0: En directo desde el estadio... El Cobre Codelco El Salvador, así dice por lo menos el letrero que hay, para este empate a cero entre Cobresal y el cuadro de la Universidad de Concepción. 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No, ahí sigue, ¿ah? ¿Eh? Sigue Waterman ahí, porque como que cayó Hugo. ¿Sí? ¿Sobre esfuerzo o va a volver ahora?
3: No, no, sí va a volver. Como fue atendido, tiene que estar un minuto afuera.
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0: Ven a jugar el Memo Pacheco para el cuadro de Cobresal en la última línea. Ahí está tiznado. Le marca Waterman a distancia. Ahí tiene Villagra. Vuelve de nuevo con Sandoval. Atrás para que aparezca de nuevo Matías Holguín. Que poco se ha visto en los últimos minutos. Acá viene Julián Brea. Prepara el ataque para el cuadro Cobresal. Le pegó arrastrado. ¡Oh! Y ahí está. Ahí está Brown Hugo para quedarse con la pelota.
3: El remate de media distancia que ha intentado el equipo local. Ahora fue Brea, ¿no? En definitiva. Que sacó ese zurdazo y Brown, que no ha dado rebote, ha estado muy seguro. La pelota que fue por abajo anteriormente y esta media altura, no ha tenido inconveniente el portero rosarino.
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0: Cuando viene otra vez, jugador universitario, la pelota que le cae a Holguín por acá, presionaba Salgado. Viene la salida rápida con Tiznado, 0-0 el marcador. Vamos a ver cómo se comporta este partido. Es de mucho estudio. Todos saben, el que hace el gol puede hasta morir así el partido. Por eso es que lo estudian, Hugo, y no se atreven a arriesgar mucho, ¿eh?
3: Sí, pero hasta el minuto, si fuera por puntos como en el boxeo, estaría ganando el equipo local. Que a lo mejor en posesión de la pelota ha sido dividida, pero ha sido el que ha generado las mejores situaciones, ha tenido que estar mucho más inquieto, más despierto, ha intervenido en dos o tres intervenciones interesantes Brown, y como tú decías, prácticamente Holguín ha sido un mero espectador.
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0: Mira, jugar otra vez Brea para el cuadro de Cobresal. La pelota que va por la derecha, viene el Memo Pacheco buscando con Breas, hasta se enredaba la última línea el cuadro universitario, el balón va afuera. Hay lateral para los locales.
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0: Viene a buscar otra vez Cobresal. Ahora martillea por el sector izquierdo. Estaba Yanis en el piso. Viene otra vez Morales para meter el centro. La saca como puede. Por allá el Ollanedel se equivoca. El balón va afuera. Ahí lateral para Cobresal.
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0: Mira, buscar otra vez Cobresal. Ahora por el sector izquierdo. En hacer fútbol, Tiznado la tiene. En la argolla central, viene Yanis, alargando de nuevo, digo, para Pacheco. Finalmente arrastrado, la tiene Brea, línea de fondo. Se da vuelta, pone la pausa. Toca otra vez con un hombre que le pega arrastrado y ahí está. Era en definitiva, le pegaba Villagrán y ahí aparece Brown para quedarse con la pelota, Hugo.
3: Ha probado de media distancia el equipo de Cobresal. Ahora fue Villagrán, abajo. Ha estado muy seguro el portero universitario.
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0: Este es el trabajo.

0: Claro.
1: Al Cato, a todos quienes hacen posible que esté en el aire la radio femenina. ¿Ya? No, no voy a saludar al jefe, ¿no?
2: No,
1: que usted me dice, y saluda al jefe, ¿cómo eso? No lo voy a saludar, no quiero.
0: Casa Carlitos.
2: ¿Cómo dijo Leo Rey? 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
0: Y a la señora Berito también, por favor.
1: No, pero por supuesto, sí, ella sí. Sí, al jefe no lo voy a saludar.
0: Te apuro. A los dos jefes.
1: A los dos.
0: Y al heredero también.
1: Sí. A Gonzalo sí, pues, pero por supuesto, a él con más energía. No.
2: Oye, lo que pasa es que el heredero el otro día hizo como que estaba él trabajando en mi puesto y lo hace bien, ¿ah? Me asustó más encima.
0: ¿Quién? ¿De quién están hablando?
1: Gonzalo.
0: Ah, Gonzalito. Gonzalo. Sí, hay que andar bien con el flaco porque se nos pega una patadita en el traste cuando agarre el mando. Cuidado, como dice Marito. Sí, cuidado.
1: No, pero los más jóvenes no tenemos problemas, nos entendemos con él.
0: No, yo me voy ahí antes.
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1: Amarilla para Fuentes, Juan Pablo.
3: Así es, amonestado el número 17 de Cobresal. Primera tarjeta en lo que va del partido, justamente para el número 17, Juan Fuentes.
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0: Bien mostrada la tarjeta. Sí,
1: hasta Fuentes se dio cuenta que le he pegado fuerte.
0: Sí, los talones, ahí le taló los talones.
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1: Me creerán que ya cumplimos los 41, afortunadamente.
2: Minutos.
1: 41 minutos, pero claro. 41 minutos de este primer tiempo, 0 para Cobresal, 0 para la Universidad de Concepción.
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0: En todo caso, el 0-0 refleja un poco, ¿no? La ubicación de la U de Conce y de Cobresal. Ha sido un poquito más en cuanto a situaciones de peligro el equipo local. Cuidado.
1: Sí, cuando viene acá, recupera la Universidad de Concepción, te iba a dar ese pie juguito como para preparar el comentario central en este tiempo, de que sí se nota la ubicación en la tabla, en el fútbol que han hecho, por lo que han mostrado.
0: Por eso que hablamos tanto nosotros también, porque el partido no da para mucho tampoco, ¿no?
1: No da para mucho.
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1: Voy a jugar. Acá hay un hombre que yo creo que a Mate le colocan un balazo porque se revuelca por toda la cancha.
0: Gianni fue el que le metió el...
1: Pero antes había hecho la falta de él,
0: ¿eh? Sí, pero bueno, Dios había dado ley de ventaja y después Gianni, ¿no es cierto?, se tomó revancha. Pierna derecha acusa al hombre de la U de Conce.
1: Yo no sé si fue tan fuerte, pero...
0: Ahí vamos a ver.
1: Viene la...
0: Ahí quirúrgicamente se la quitan a... A ver, primero fue infracción del hombre de la U de Conce.
1: De Rocco, sí. Y acá
0: se toma venganza y va abajo. Podía haber sido por amarillo también, ¿eh? Podía haber sido
1: no,
0: para
1: pero
0: amarillo.
1: Dice que no le hizo nada, ¿eh? Dice el señor Felipe, parece, si no le hizo nada. Estaba aquí cerca, estaba al lado.
2: Oye, Mario, yo cumplo 50, ¿no? Pero con ese.
1: ¿Así?
2: 50.
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0: Déjate de joder, Carlito, con ese tipo de chistes.
2: No pasa nada.
0: No pasa nada.
1: A los de 50 nosotros no corremos la misma suerte que hubo.
0: Oye, vos sabés que yo cuando estaba viniendo acá a la radio, me agarró un caballero acá en la esquina antes de cruzar y me dijo, ¿para cuándo tiene hora para...

0: A cortarse el pelo. Porque el otro día dije que Laverito me había dado, la estilista que me atiende me había dado para el 2 de noviembre. Así que le dije el 2 de noviembre ahí me corto el pelo. Aunque me gusta el pelo largo, pero bueno, hay que cortarlo. Y la barba también me van a recortar. Me hace todo un
1: combo.
0: Pero
1: sin pelo igual. ¿Sí? Sí, van a jugar. Mi papá me lleva la mano al estadio. Porque decía, mira, y ahí lo empecé a conocer.
2: Yo lo conocí leyendo algunas revistas antiguas, ¿no?
0: Carlitos.
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0: Disfruten de la juventud. Divino tesoro.
2: Jugaba bien.
1: Número de estadio.
0: Acá el más joven es.
2: Una revista me estreñía.
0: El muchacho acá de los mandos técnicos, ese es el más joven, ¿no?
1: González.
0: Sí. González. Sí.
1: Vienen acá a buscar, falta, ojo, cuidado, fue, si no fue, no, claro, no iba a ser penal, pero fue un poco antes, sí, contra Espinosa.
0: Barbieri,
1: era la cena, se lo enredó. Viene otra vez, ¿qué pasa? Viene a hablar. Hubo...
3: ¿El VAR?
1: Sí, mira, van a mostrar. No, si no fue dentro del área,
0: no,
1: en todo
0: fue
1: caso,
0: fuera.
1: Pero lo enganchó ahí, a la salida justo, y grita también, Cecilio Waterman. En fin, hay tiro libre para el cuadro.
0: Parece una piedra, Huerta, ¿eh? No se le mueve un músculo.
1: No.
0: Está tranquilo. Mira, la procesión debe ir por dentro, ¿no?
1: Y lo engancha ahí, casi en el vértice, y van a cobrar donde cayó el jugador.
0: No sé si verdaderamente o se lo llevó o se enganchó solo, pero bueno. En todo caso, el 37 cayó. Este muchacho que es Espinosa, que es el único delantero que aparece. Tiro libre peligroso para un zurdo, ¿eh?
1: Sí. Y ahí, le avisaron por interno seguramente al señor Gastón Philippe, porque tuvo que volver, estaba cobrando por allá donde había caído el jugador. Ahí está, perdón.
2: Sí, adelante.
0: Es bueno para un zurdo, ¿eh?
1: Sí, está Breas y también está Felipe Villagrán. Tres en la barrera, atento está Brown, aquí está la posibilidad para el cuadro local, esto es Deporte Manía. En femenina viene, le pegaron la portería, y ahí estaba. Al medio del arco, Brown para quedarse con la pelota, un Berlín, Hugo, ¿no?
0: Sí, pero ha estado seguro igual, ¿eh?
1: Sí.
0: En definitiva, ese tiro libre, eso ya sobre el final, ¿no es cierto? 4 minutos ha dado Philippe de alargue. Muy, muy seguro se ha mostrado Brown, que bueno, vos sabés que en la altura de repente es mucho más complicado, pero fue una situación de verdadero peligro a favor del equipo local.
2: Desde el estadio El Cobre del Salvador, Deporte Manía, manía por el deporte, Cobresal en local 0, Universidad de Concepción la visita 0, y en la voz, el relato de Mario Montesino, el número 1.
1: En un minuto más se termina esto, si no me equivoco, viene a buscar otra vez, 2 minutos, el cuadro de Cobresal, el balón va afuera, ahí lateral viene el Memo Pacheco para colocar la pelota en la cancha, 0-0 el marcador, esto es Deporte Manía. El pelotazo que viene, la tiene Giannis. Abren para Julián Brea, que viene por el sector derecho. Se trata de descolgar, nadie le va a ayudar. Ahora sí, busca por el medio, aparece Giannis. La vuelven otra vez para Brea, Brea para Giannis, mete en el centro. No, no estaba tampoco Espinosa, que es el que tiene que ir a esa jugada, ¿o no, Hugo?
0: Sí, señor, fue un centro como para desprenderse del balón, pero no generó ninguna situación de peligro. Inclusive se dio el lujo Brown de pararla con el pecho y llevar la pelota a un costado para ganar algunos segundos cuando ya prácticamente está casi cocinado el pescadito. Quedan 10 segundos para que termine este primer tiempo.
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1: Viene a jugar otra vez la Universidad de Concepción. 0-0 el marcador. Este punto no le sirve para nada a la universidad. Lo mantiene en la misma posición. Lo hace respirar un poco más, nomás a Cobresal. Y vamos a ver cómo va a reaccionar en el segundo tiempo. Ojo con aquello. Viene Brown sacando rápido para Mater. Este la tiene en territorio universitario. La pelota que viene a buscar otra vez a González. La pelota larga. Está solo por allá Sáez. La tocan para Barbieri, que se entretiene por acá, por el otro sector izquierdo. ¿La va a tocar con el portero? No. Viene a jugar la personal. Se acerca a la línea que divide el campo en dos sectores. Un pelotazo largo. No. Vamos, Carlos.
0: Que lo termine mejor, Filipe, ¿no es cierto?
2: Carlos. 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
1: Ni siquiera voy a molestar a...
0: Terminó.
1: A Juan Pablo. ¿Lo terminó? ¿Sí?
0: Terminó. Terminó.
1: Como se dice, terminó, que... señoras y señores. Se terminó acá el primer tiempo en el Estadio El Cobre, Codelco, El Salvador, para decretar lo que es transitorio, el marcador en Deporte Manía, Manía por el Deporte en Femenina FM, que indica 0-0 para Cobresal, 0-0 para la Universidad de Concepción. 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
2: Así hemos compartido con ustedes esta primera etapa desde el Estadio El Cobre El Salvador para presenciar el encuentro entre Cobresal, el local, y Universidad de Concepción. La visita, ambos empatan a cero. 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
1: Así, señor, van rumbo a vestuario ya los hombres, Juan Pablo, ¿verdad? Tanto los locales como visitantes.
3: Así es, Mario, justamente un partido que describe justamente a través de las caras, de las expresiones de los jugadores, tanto de Cobresal como de Universidad de Concepción, que no terminan de verse totalmente conformes, justamente me imagino que de lo del desarrollo futbolístico, donde ninguno de los dos equipos supo imponerse ni mostrar a lo mejor su mejor versión, y tampoco desde el resultado, ya que si bien Universidad de Concepción se complica bastante si no obtiene la victoria en este partido, Cobresal también tiene una posibilidad importante de despegarse desde el fondo, que no está aprovechando al menos en este partido, y por tanto ambas se les ve bastante disconformes, ni hablar de la actitud de ambos entrenadores, que me parece que ninguno de los dos disfrutó esta primera mitad.
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1: Bueno, ha terminado el primer tiempo en el Estadio El Cobre Codelco en El Salvador. Están repartiendo puntos 0-0, Cobresal y la Universidad de Concepción. En lo ocurrido en estos 45+4 del primer tiempo, lo comenta nuestro estelar Hugo Guillermo Grignafini.
0: Y fue en definitiva 45+5, ¿no? Porque agregó un minutito más. En un partido que refleja el porqué tanto Cobresal, el local, como la Universidad de Concepción están en los lugares que están, en los tres últimos lugares, antepenúltimo y penúltimo. O sea, el 0-0 es un poco el castigo, ¿no? Para ambos elencos, que necesitan imperiosamente sumar de a tres para, en el caso de Cobresal, que está jugando de local, aprovechando los más de 2.200 metros de altura, no hace mucho calor, 19 grados, pero va a querer aprovechar esta situación para quedarse con tres puntos que le permiten despegarse un poco del otro candidato, que es la Universidad de Concepción. Y el equipo universitario, que claro, el 0-0 lo mantiene igual, mantiene la misma diferencia, pero con un partido menos ya. A medida que va pasando el campeonato, se van acortando los que faltan, y sigue metido en el descenso. Entonces, claro, no perdiendo de visita, en El Salvador, con la altura, frente a un rival que tiene la prioridad por ser local, a lo mejor no lo miran tan mal el punto, aunque sigue penúltimo, con un partido ya más jugado. Ahora, de los dos, el que estuvo más cerca de la apertura, sin lugar a dudas, fue el equipo local. Es cuestión de analizar todas las anotaciones que tengo, ¿no es cierto? Minuto 13, un remate de media distancia, tiro libre de esquina. Minuto 16, otro remate de Giannis que sale sobre el travesaño. Minuto 17, otro remate, ¿no es cierto?, de media distancia. Probó bastante Cobresal de media distancia. Los que fueron adentro del arco encontró a Brown muy seguro, habrá atajado tres o cuatro pelotas, no fueron atajadas espectaculares, pero ha estado seguro, no ha dado rebote, y eso es importante. Recién en el minuto 18, Waterman sin ángulo fue habilitado, llegó a la línea de fondo ante la chique del portero, sin ángulo, remató, y bueno, por supuesto tenía que salir desviado, había que pegarle, no sé, como en el billar, ¿no es cierto?, con tanto efecto para mandarla adentro, era muy difícil. Fue lo más interesante que tuvo en este primer tiempo. Minuto 22, salva Brown con golpe de puño, uno de los tantos córner, hubo cuatro a favor del equipo local, hubo tres a favor del equipo local, cuatro a favor de la UDECONCE, que no llegó tanto, pero por lo menos forzó cuatro tiros libres de esquina. Brea, que envía un centro en el minuto 23, esos centros que cualquiera que la toca, que la sopla, que la empuja, pasó por todo el área chica y nadie de sus compañeros, ningún compañero la pudo empujar. A los 36 fue Brea, de media distancia, por eso decía anteriormente que el equipo de Cobresal buscó bastante a través de ese medio, y Brown con mucha seguridad. En el minuto 39 fue otro remate, pero ahora fue Villagrán, ¿no es cierto? Que también Villagrán, el 38, sí, Felipe, el que remató, y muy bien Brown abajo sin ningún problema. Y después el último tiro libre por la izquierda, ¿no es cierto? Ya sobre el final, en el minuto de alargue, y Brown con mucha seguridad, bueno, un remate fue al medio, pero igual participó harto Brown. Tuvo mucho más actividad y prácticamente fue un mero espectador Matías Holguín. La U de Conce arrancó mejor, arrancó teniendo la pelota, sorprendiendo, marcando arriba, estuvo revoloteando ahí cerca del área, pero no por ahí un par de centros, pero no con real peligro. Reitero, no intervino el portero local, no intervino, no tengo ninguna tajada del arquero local, salvo un par de centros que pudo haber agarrado y nada más. En cambio, Brown tuvo que estar muy atento, muy seguro de los remates, especialmente de media distancia, y reitero, si esto hubiera sido boxeo, si es por punto, debería estar ganando, ¿no es cierto?, a través de esa puntuación el equipo local, que estuvo muy cerca de romper el 0-0. Vamos a ver qué pasa en el segundo tiempo, ya con 45 minutos en el cuerpo, ¿no es cierto? Vamos a ver si algún jugador de la U de Conce comienza a sentir este trajín, lo que significa la altura. Seguramente la Nona puede empezar a mover un poco el árbol, mover el avispero, como digo yo, con algunos cambios para ir refrescando, ¿no es cierto?, y tener un segundo aire, y de esa manera seguir apostando, ¿no es cierto?, a traerse los 3 puntos desde El Salvador. Reitero, en un partido chato, en un partido que refleja un poco la ubicación de los dos en la tabla de ubicaciones, ante penúltimo y penúltimo, en un partido donde se juega mucho, especialmente la visita, porque una derrota de la visita lo complica demasiado. Una victoria lo deja al equipo de la U de Conce fuera de peligro, fuera de los últimos dos lugares fatídicos, fuera del descenso, y se lo endosa al rival de esta tarde. Entonces es un partido que seguramente en el segundo tiempo, a medida que vayan pasando los minutos, se van a ir tomando precauciones, se van a ir moviendo un poco los hombres, los técnicos, tanto Huerta como la Nona Muñoz, Cristian Muñoz, seguramente van a empezar a hacer cambios para refrescar, para darle un segundo aire a sus respectivos equipos.
1: El comentario de Hugo Guillermo Grignafini para el empate transitorio entre Cobresal y la Universidad de Concepción. Esto es Deporte Manía, hacemos un alto por nuestra galería comercial y ya retornamos aquí a los estudios centrales.

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1: Mario,
0: están volviendo los
1: qué buena música, ¿eh? A ver, la cortina me encanta, dale, a ver.
0: DJ Max,
1: ¿no? Qué bárbaro.
0: A ver, buena música, sí.
1: Buena Mirá música. Que yo soy patadura, pero hasta estoy bailando con él.
0: ¿Sí?
2: Tiene menos ritmo que una gotera, sí.
1: Ay, Carlito, qué agresivo. Desde que llegaste que estás agresivo conmigo, Carlos. ¿Qué te pasa?
2: Pero por favor, no pasa nada, Ángel.
0: Pero a través del monitor vemos cómo se mueve Juan Pablo, ¿no? Ahí también.
1: Ah, no.
0: ¿Te gusta la música, Juan Pablo?
3: ¿Ah? Muy buena cortina, muy, sí. Hace ¿Sí? mucho más amena la espera.
0: Estaba ahí bailando, así, haciendo sí. como el baile de los quebrados, ¿no? Juan Pablo. Bien, bien, así.
3: Tarareando nomás.
0: Sí. Oye, cuéntame, de todas maneras, ¿le reiteremos la alternativa de Cobresal para este segundo tiempo, por ejemplo?
3: Por supuesto, Mario, si es que el profesor Gustavo Huerta lo determina, tiene como alternativas para ingresar a Alejandro Santander, el arquero suplente con la número 12, Benjamín Villarroel con la número 3, Esteban Valencia con la 6, Estefan Pino con la número 8, Benjamín Valenzuela con la 13, Renato Huerta número 14, Aaron Estudillo 22, Franco Frías con la 32 y cierra Víctor Campos con la 43, la alternativa de la escuadra del Salvador.
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0: Bueno, fue buena la idea. Me fui a beber un café, me entusiasmó un lugo, pero no quise, me hice un chocolate frío con agua fría, pero no.
1: Yo estoy tomando mi segundo chocolate de la tarde.
0: Sí,
1: ¿no?
2: Chocolate.
0: No quería algo tan así, pero
1: tan,
0: le puse agua fría.
2: Póngale hielo.
1: Está tan caliente.
0: No fue una idea. Juan Pablo, mientras yo trato de mejorar esto acá, ¿cuáles son los hombres que están para la eventualidad en el cuadro universitario?
3: Y mientras Mario intenta mejorar ahí su vestible, quizás la Nona Muñoz puede intentar mejorar el equipo metiendo mano con las alternativas.
1: No hable de meter mano, por favor. Exprese otra palabra.
2: No, Juan Pablo, estoy yo acá, entonces Marito Montesino puede meter mano para arreglar todo.
3: Puede meter mano como quiere, justamente. Es el relator quien lleva y él
0: ¿cómo?
3: Puede meter mano donde estime conveniente la transmisión.
1: Ya, da lo suplente mejor, dale.
3: Pasemos a la banca, no nos compliquemos. Porque está José Sangüesa con la número 13, la alternativa en la portería de la Universidad de Concepción, Esteban Páez con la número 2, Ian, que tiene muy buen apellido, González, el número 7, Antonio Díaz con la 11, Luis Rojas con la número 20, Jorge Espejo con la 21, Rogelio Funes Mori con la 22, Diego Sabando con la 29 y cierra la banca penquista Francisco Herrera, número 34.
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0: Huguito,
1: recordemos sí. que mañana vamos a estar en el municipal, ¿no?
0: Deportes Concepción, Unión La Calera.
1: Otro partido importante para estos dos rivales también, porque Calera viene a lo mejor repuntando, se están jugando los últimos cartuchos, como se dice normalmente futbolísticamente, puede ser un rival de cuidado, y también sí. Dependerá del resultado de esta tarde de estos dos. Cobresal y ahí están enfocando la poca gente que hay, bueno, la sombrita, sí. ¿no?
0: Las sombras están ahí.
1: Entre Cobresal y la U de Conce, el resultado de Calera también puede ser importante, porque Calera debe estar dando los últimos manotazos de ahogado para tratar de salir del fondo.
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1: Mañana estará en el relato usted y el viejo en los comentarios. Héctor Adolfo, aprovechamos sí. a mandarle.
0: No, y recordemos
1: al Jovato un gran saludo.
0: Recordemos que luego. A las 17:30, Huachipato enfrenta a O'Higgins.
1: Así es.
0: Sí, vamos a estar ahí con atentos también.
4: Hombres de cero.
1: Machaca.
0: Los senescentes del fútbol van a estar ahí en la transmisión.
2: ¿Perdón? ¿Cómo?
1: Diga algo.
0: Los senescentes se enojaron, Osvaldo. No me siento nunca mal.
1: Oye, me llamó la atención a propósito de Osvaldo, que le mando saludos. ¿Vio la chaqueta que tenía cuando estuvimos para el día de la radio? Y el aniversario. Qué espectacular la chaqueta que tenía. Bueno, ni hablar de la camioneta, pero la chaqueta me llamó la atención. Y que ahí lo saludé, aproveché a tocar el...
2: Un artista.
1: Sí, un fenómeno. Es un gentleman.
3: Sí.
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0: Cambio en Cobreloa. Juan Pablo, se va a Espinosa.
3: Hay justamente una modificación en cada equipo, Mario. Me parece que en Cobresal, justamente sí, está Franco Cobresal, Frías, con el número 32. Ingresa en reemplazo de Martín Espinosa con la 37, mientras que en Universidad de Concepción también ya está en el terreno de juego el número 7, Ian González, me parece, sí, que abandonó Tomás Rocco con la 26.
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0: Señor, suena el silbato, echamos a andar el cronómetro, ya juegan este segundo tiempo Cobresal y la Universidad de Concepción 0-0. ¿Cuál es el nombre del 32 de Cobresal?
1: Franco Frías.
2: Usted está tomando chocolate con agua fría.
3: Exactamente.
0: Está haciendo...
2: Así comenzamos a vivir la emoción del fútbol en esta segunda etapa, siempre en la voz inconfundible en el relato, el número uno, Mario Montesino. 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Cobresal 0, Universidad de Concepción 0.
0: Ven a sacar el cuadro universitario desde el fondo con un pelotazo largo para tratar de juntarse con González. No puede, saca la última línea de Cobresal. Un hombre que por acá se viene a esforzar, el balón va afuera. Hay lateral para los universitarios.
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0: Pelotazo largo que viene a buscar a Giannis por el sector derecho en el cuadro de Cobresal. Devuelve, tocando nuevo otra vez para Pacheco, metiendo por el medio, haciendo fútbol. El cuadro minero, ahí está tiznado para juntarse con Sandoval. La hace correr por el sector izquierdo. Acá viene a aparecer haciendo fútbol de nuevo Castillo, para retener el fútbol, para tocar por ese mismo costado. Acá viene Jean-Paul Morales, le cometen falta, hay tiro libre para Cobresal.
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0: Oye, ¿sí?
1: No, dale.
0: No, iba a decir que están 0-0, viene otra vez Cobresal, ahora por la derecha. La pelota la vienen a buscar, van a pegar a portería, le pegó y ahí está. Otra vez Brown, Juan Pablo, para quedarse con la pelota.
3: Y sí, en la primera mitad fue Universidad de Concepción quien dio un paso adelante los primeros minutos. En esta segunda parte parece que es Cobresal que sale con otro ímpetu, con otra intención de buscar la ventaja en el partido, pero está atento Brown como lo ha sido durante toda la jornada.
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0: Pelotazo en profundidad, aparecía Cecilio Waterman. La cachetea, está atento Holguín Hugo para quedarse con la pelota.
1: Por lo menos vimos al arquero del equipo de Cobresal. Yo veía a Gustavo Huerta y se mantiene bien, Y tiene, fíjate, 68, Pirulo, va a cumplir año dentro muy poquito, El 15 de octubre del 57, tiene 68 años Gustavo Huerta, se mantiene, debe ser por la altura, ya viste, como las momias se mantienen bien. Pero bien, Gustavito, 68, 5 menos que yo, ya.
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0: Mira acá, Cobresal, pelotazo. Un hombre que la logra sacar, se la devuelve justamente. Por allá era Villagra, que le pegaba a larga distancia, se equivocó. Mira la salida de los universitarios. Le va a caer a Cecilio. Irrumpe atrás Sandoval, sacando las medias.
5: Ateneo Gas se viene apoyando en Mater Este por el sector derecho otra vez para el Benja Sáez, saliendo el cuadro universitario en la argolla central. Ahí estaba Jason Fuentealba, la busca contra el sector izquierdo, todo lo hace lento la Universidad de Concepción. La viene a buscar de nuevo esto Deporte Manía, Manía por el Deporte en Femenina FM, señor, viviendo la redonda emoción del fútbol. Viene por el sector derecho, ahí todo lo soluciona la última línea Antonio Castillo del cuadro de Cobresal. Mira la salida Minera, alguien que controla medias, se equivocaban en el pase, recuperaba otra vez a Silvio Waterman, tocando por el medio, viene a buscarla otra vez, haciendo fútbol, es el cuadro de la Universidad de Concepción, un hombre que llega al área, le va a pegar, le pegó, y se lo perdió el hombre universitario. Ahí estuvo bien Holguín en el achique, digo, en definitiva tambaleó la estantería Minera, Hugo.
1: Me parece que fue Ian González, ¿no? Por la izquierda, gran pase, gran habilitación, se dejó a Pacheco en el camino, que lo conoce muy bien, y sin ángulo pudo haber intentado, ¿eh? Si le hace un globito, yo creo que estamos hablando de la apertura del marcador. ¿A los cuántos, Marito? A los 5 minutos tuvo la gran ocasión. A los 5 del segundo tiempo se lo perdió Ian González, que ingresó. Ahora está jugando con 3 hombres bien arriba, con Ian por la izquierda, con Harold por la derecha y con Waterman por el medio.
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5: Vienen los universitarios de nuevo. Por acá viene a aparecer el Benja Sáez, metiendo por el medio. Ahí está Harold Salgado para meter el centro. No fue ni centro ni nada. Cayó nomás la pelota sobre la portería, acercando a la portería. Cuando acá se queja de un tirón, en definitiva, Holguín Hugo.
1: El arquero sí está resentido. Se está fregando un poquito ahí la pierna derecha. Parece como el aductor, ¿no? Parece que fuera el aductor de la pierna derecha. El remate de Harold salió muy, muy desviado. Pero fue una situación muy clara la de Ian González. No tenía mucho ángulo, ¿eh? Pero el arquero le daba la posibilidad de que se la picara, porque el arquero salió un poco a achicar para cuidar el primer palo, y si la pica, a lo mejor estamos hablando del primer gol. Claro, para eso se necesita también calidad, capacidad, y bueno, Ian, que entró muy frío, porque fue la primer pique, la primera pelota que tocó, desperdició lo que pudo haber sido la apertura del marcador para la visita.
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5: Bueno, ahí están tratando al hombre, al portero de Cobresal.
1: Está Santander en la banca, ¿no? Sí, un arquero que también.
5: Y está bastante complicado, ¿eh? Se nota ahí que está complicado porque nos montan. Y no puede mover la.
1: La pierna derecha, ¿no?
5: La pierna derecha, sí.
1: Mario. Puede ser una contractura también, sí.
5: ¿Sí?
3: Agilizan el calentamiento Alejandro Santander. Todo indica y justamente ya se está cambiando de ropa el arquero suplente. Me parece que fueron los últimos minutos para alguien que sigue bastante complicado. Me parece que vendrá una nueva modificación por parte de Gustavo Huerta.
5: Pero fue el esfuerzo ahí en el salto cuando sí, en ese balón que no era ni centro ni tiro al arco.
1: Una jugada, ahí está, mira, van a ver, salvo que haya sido en esa jugada previa. A lo mejor ya en esa jugada, oye, la desperdició, reclamaba tiro libre de esquina, pero achicó bien en esa jugada. Ahí no se ve que tuviera nada. Ahí. Cuando él sale, después de esa jugada que Ian González, cuando. Claro. Pero da un pase, ahí le tiró.
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5: Es Santander el que va a ingresar, ¿verdad?
1: Sí.
5: Datos completos, Juan Pablo.
3: Así es, ya está prácticamente todo listo para el ingreso del número 12, Alejandro Santander, quien lógicamente reemplazará a Matías Holguín, el número 36, que abandona el terreno de juego justamente en camilla. Se ve bastante dolorido justamente el portero titular de Cobresal. Ya se viene la segunda modificación de Cobresal. Quema una ventana justamente Gustavo Huerta.
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5: Ese tirón es extraño ahí, Hugo, ¿eh? En el autor del...
1: De la pierna derecha y de salió, pero y fue un pase suave, o sea, no es que salió con un remate fuerte,
5: no, por eso, claro.
1: o un saque de meta, ¿no? Pero bueno, a veces se produce. Tiene 23 años, Santander que ingresa, nació el 5 de noviembre del 2002.
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5: ¿Todos los cuantos debutaste, Hugo, hablando ya en serio en el fútbol? ¿Ya en el Newell's?
1: No, en Newell's jugué en divisiones menores. En el fútbol profesional debuté a los 20 años.
4: ¿20 años?
5: ¿Y fue en?
1: En Argentino de Rosario, un equipo que era de tercera división del fútbol argentino.
5: Ahí.
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5: O sea, gran parte de tu carrera, si no el 70%, tú lo desarrollaste acá en Chile.
1: A los 23 años debuté en Central Córdoba, que era fútbol profesional de ascenso. A los 23 años, y bueno, y acá vine a los casi 25.
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1: Tuve un par de años en el ascenso en Central Córdoba, fueron dos años muy importantes, bueno, y después ahí Vicente se equivocó y me trajo para acá.
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5: Sí, sabes que el partido está tan re malo, es que uno al final conversaba algunas cosas que también son interesantes, como lo de Hugo, que se vino a Chile con la esperanza, la logró atrapar, acá hizo su familia, en fin, hoy día nos deleitamos trabajando con él y él con nosotros. De verdad que es cierto, lo digo, uno de los grandes amigos que he hecho en la vida por esto de la radio y del mundo de las comunicaciones.
1: Son muchos años. Bueno, yo debuté en radio en el año 84, ¿no?
5: Claro.
1: Aunque yo comentaba un poco así como colaborador en la Radio Nacional, me acuerdo cuando todavía era jugador y cuando Lota jugaba de visita, yo iba los días lunes y comentaba un poco. Hay un tiro libre de esquina a favor del equipo de Cobresal, Juan Pablo.
6: Así es, y es el quinto para la escuadra local.
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5: En el tiro de esquina, levanta la portería, la logra sacar Brown con un manotazo fuera del campo de juego, ahí lateral para el cuadro de Cobresal, 0-0 el marcador ya en 12 minutos de este segundo tiempo. Este partido, Hugo, va a ser como el que hace el gol gana, va a ser muy difícil que alguien lo remonte.
1: Y sí, es difícil, ha sido muy parejo, pero yo reitero, Cobresal es un poquito más que la U de Conce.
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5: Viene a jugar el cuadro de Cobresal, la pelota la maneja por ahí Castillo, meten por el medio. A parecer Villagra, ese Yanis que la tiene, que da vuelta, dice a quién se la entrego. A mover otra vez, el pelotazo largo para Villagrán. Era para Fuentes, digo, abriendo por el sector derecho. Van a retener Fuentes, que maneja los tiempos. Acá aparece otra vez Villagrán para juntarse, metiendo un cabezazo, un hombre en el área ahí, nadie llegó, nadie creyó, le cae a Breas, le pegó Breas contra la humanidad de un hombre universitario y la pelota que se va al tiro de esquina que lleva el número.
6: Es el sexto para Cobresal luego de ese remate tras un grave error en la zona defensiva de la Universidad de Concepción que casi lo pagó muy caro.
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5: Ven a jugar otra vez. Ahí está Villagrán para pegarle al balón. Aquí está la posibilidad para el cuadro Cobresal. Esto es Deporte Manía. Viene el centro. Le pega ahí al primer palo. Balón que ha suelto, otro que le pegó horroroso. Y el balón que se va afuera. Ahí lo tuvo Juan Pablo, el cuadro local.
6: Es poco el peligro que está generando al menos Cobresal desde el fútbol, desde la generación de su equipo, de su mediocampo, sus delanteros, pero también da la sensación de que hay una Universidad de Concepción muy insegura y en estos minutos lo está aprovechando Cobresal para poder acercarse un poco al área, sin demasiado peligro, sin ocasiones claras, pero se ve un poco mejor el equipo local.
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5: Saliendo el cuadro de Cobresal, esto es Deporte Manía, Manía por el Deporte en Femenina FM. Acá con la alegría de siempre, desde el estadio El Cobre Codelco en El Salvador, 0-0 el marcador. Viene a buscar otra vez el cuadro de Cobresal. La pelota la tienen entre Morales, Villagrán. Atrás de nuevo para que aparezca Sandoval, tiznado. Hacen el abanico completo, este se atreve, le corretea por allá a Cecilio Waterman. Viene a buscar con un pelotazo, le cae a Brea, la toca por el medio. Un hombre que va a llegar, ahí la logra sacar el cuadro universitario, casi le pincha en el balón. Viene a buscarla de nuevo. Cobresal en la última línea. Ahí aparece Sandoval, no, viene a buscarla Santander. Este contra el sector izquierdo. Haciendo fútbol el cuadro Cobresal, como esperando el momento para colocar la estocada. Viene a buscar otra vez el centro al área, la sacan a medias y la pelota que se va en definitiva al tiro de esquina.
1: No, no, saque de meta.
5: Juan Pablo, ¿es solo saque de meta?
6: Sí, la discute Julián Brea con el árbitro, en este caso con Gastón Philippe, le reclama constantemente que justamente la desvía un defensor de la Universidad de Concepción, pero me parece que finalmente el árbitro central determina que es saque de arco y ya lo hace Fatura Brown desde el fondo.
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5: El balón lo logra sacar en la última línea cuando hubo falta en contra de Waterman y amarilla para Sandoval, si no me equivoco, Hugo.
1: Sí, ahí está el número 4. Le reclama como que fuera el último hombre, qué sé yo, pero Waterman ahí se queja, ¿no es cierto?, de esa infracción. Hay una tarjeta amarilla para el defensa de...
5: Para el 4, para Sandoval.
1: Así me parece, ahí lo va a atender, ahí va Sandoval también. Y le pregunta al panameño cómo se siente, tarjeta amarilla para ellos, un tiro libre peligrosísimo.
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5: Venía el árbitro, lo va a expulsar. Ah, no va, ve, solo expulsado el número 4, Sandoval, Hugo.
1: Así es. Esto puede ser determinante, porque sin lugar a dudas, con un hombre
5: no,
1: menos.
5: Sí, pero no noté por qué, porque era último hombre.
1: No, yo creo que tiene que haber sido por la infracción propiamente tal. No creo que sea, puede ser, pero a ver, vamos a visualizar a ver si verdaderamente era el último recurso. No era el último recurso. No sé, no, la verdad. ¿Por
5: qué
1: que no
5: lo expulsó?
2: Equipo levantó el pie. Levantó el pie y le pegó en la clavícula.
5: Ahí va.
1: Sí, bueno, levantó peligrosamente la pierna izquierda y le pegó en el pecho al panameño, ¿no? Eso tiene que decir.
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1: ¿A los cuánto?
5: A los 17. Me parece extraña la expulsión, de verdad, Hugo.
1: Bueno, fue peligrosa la jugada. Él levantó excesivamente la pierna izquierda y le pegó en el pecho. Yo creo que consideró muy peligrosa esa jugada.
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5: Mira, acá también Gustavo Huerta hablar con el asistente, que es el que le indica al señor Gastón Philippe que expulse al hombre de él, Cobresal.
1: Ahora, Philippe estaba bien ubicado también. Eso es lo que uno no... A lo mejor fue del bar que también le dijeron, oye, ¿sabe qué? Mira, pero este un tiro libre peligroso, cuidado.
5: 4-5 en la barrera, le va a pegar Ollanedel. Atento está Santander, viene la orden. Le pegó en definitiva a Fuente Alba el balón. Le pegó contra la barrera. Tanto ruido para eso, Hugo.
1: Desperdició una gran ocasión. Era un tiro libre propicio. Me pareció que estaba muy cerca la barrera también, ¿eh? Pero en todo caso, era para mi gusto, era más para un zurdo, ¿no? Por sí. Arriba de la barrera. Bueno, buscó el derecho y no resultó y desperdició una buena ocasión.
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1: Vamos a ver si aprovecha esta diferencia numérica que va a tener la U de Conce a partir de ahora. Quedan muchos minutos.
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5: Mira jugar la Universidad de Concepción, sector izquierdo. En el centro, cae en el área y la logra sacar en la última línea otra vez. Tiznado cierra la última línea y cae otra vez de Concepción. Falta ahora de Castillo.
1: Sí, señor, una falta tonta porque iba, la pelota salía del campo de juego, estaba de espalda el jugador. Esas son las infracciones estúpidas que hacen los jugadores y genera una situación de peligro a favor del equipo universitario en ese tiro libre que va a caer en el área de Cobresal.
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1: Es el minuto para pegar el golpe, ¿eh? A favor de del equipo universitario. Un gol ahora sería un mazazo para el equipo de Cobresal, con un hombre menos, con un gol en contra. Cuidado.
5: Correcto, viene. Viene el tiro de esquina, le va a pegar a Ollanedel, grita Santander. Son metidos en el área. Ya viene la orden. Ahí le viene a pegar. Un centro, pero ay, horroroso, ay, en definitiva, de Ollanedel. Tanto ruido para
1: ya,
5: eso.
1: Echémosle la culpa a la altura, ¿ya? Echémosle la culpa a la altura, que por eso le pego mal. Ya.
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5: Mira jugar la Universidad de Concepción haciendo fútbol. Se mete por el medio también Salgado para ayudar. Mira apareciendo ahora también Fuente Alba. En el medio terreno de Cobresal. Se vienen los del Campanil. Le va a pegar Ollanedel, se retiene, abre más hacia la izquierda, pelotazo al vacío, por ahí aparece González, Jan para meter el centro, el balón que se va afuera y hay tiro de esquina, No.
1: A mí también me da la sensación, pero pegó en última instancia en el hombre de la Universidad de Concepción y se saque de meta que ya se realizó.
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5: Acá viene Morales otra vez, para el cuadro de Cobresal, que poco aporta, Jean Paul Morales, poco aporta. Viene Waterman, tratando de tocar por acá, y apareciendo otra vez Mater, le pegó total y absolutamente desviado. El partido se comienza como a meter en un pozo, Huguito, cuando ya estamos en los 22 minutos de este... segundo tiempo. Se va Jean Paul Morales, sí, e ingresa el 22, Juan Pablo.
6: Así es, Mario, ya está en la cancha, en el terreno de juego, el número 22, Aaron Astudillo, quien reemplazó a Jean Paul Morales, que abandona con el número 39 el terreno de juego.
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5: Hay tiro libre para Cobresal. Hay falta en contra de Julián Brea. Decía yo, Hugo, que el partido como que se empieza a meter en un pozo a pelotazos.
1: Sí, pero la U de Conce tiene la oportunidad ahora sí, con un hombre más, de ir a buscar definitivamente el triunfo. si no lo aprovecha.
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5: Vienen a meter el centro, Brown que la saca a medias, alguien le pegó, la logra sacar en la última línea. La sacaba a medias con un puñetazo, errado, equivocado, ahora hubo mano de Fuente Alba. Hugo, ahí trastabilló también, se tambaleó la estantería universitaria.
1: Sí, señor, salió Brown, rechazó con golpe de puño, pero cayó en un hombre de Cobresal que remató, pero no le dio dirección, era una buena posibilidad.
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5: 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Hay tiro libre para Cobresal, aquí esta posibilidad para el cuadro minero. Viene a jugar, dice el señor Filip, levanta en el centro, cabezazo. Y allá un hombre que se logra, era Barbieri, cuando aparecía también, cuando aparecía por ahí Pacheco, la logra desviar al tiro de esquina Juan Pablo, que lleva el número.
6: Es el séptimo para los locales.
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5: ¿Quién es el 16 de la Universidad de Concepción? Ah, es Eogas. Ahí está, viene a meter el centro. Cuando se equivocó, ahí Brea no logró darle solo en la portería de Brown. Juan Pablo lo tuvo el cuadro Cobresal.
6: Así es, un intento justamente del equipo del Salvador, pero ya responde en un contraataque el campanil que está buscando ponerse en ventaja.
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5: Va a sacar desde el fondo el cuadro de Cobresal, está Santander para sacar. Ah, le pegó en realidad
1: al compañero.
5: Claro, entre el remate de Frías le pegó a... La hizo defensa el de Brea, si no, habría sido gol. Ahí está la aclaración, Juan Pablo, ¿ah?
6: Sí, es luego del tiro de esquina, justamente Frías que le impacta llenita, con mucha excesiva libertad. Y justamente tal y como lo mencionaba, era Brea, no el que intentaba rematar, sino el hombre que despejaba un balón que tenía muchas posibilidades de terminar en gol. Y en la apertura de la cuenta se salva Universidad de Concepción prácticamente de milagro, porque justo estaba el atacante argentino, a lo mejor en esa ubicación, que le tapaba la visión también al arquero, pero que desvía finalmente el remate.
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5: Pero sabes que, Hugo, no es la pega mía, pero te la dejo a ti, ahí como se dando botecitos. Yo no veo a la Universidad de Concepción con esa actitud de que vamos y démosle y porfiemos y martillemos. No, ahí nomás, ¿ah? Ahí nomás.
1: Cuando... Bueno, no sí. Se nota la diferencia numérica, eso podría ser. Porque apenas se produce la expulsión, como que la U de Conce se dio cuenta, así ya vamos ahora, pero duró muy poquito. Y el equipo de Huerta como que recuperó la tenencia, como que niveló de nuevo el partido, ¿no? Bueno, siempre en el segundo tiempo, El Salvador, jugar en El Salvador en la altura siempre es mucho más complicado. Pero la U de Conce tiene una inmejorable posibilidad de ir en busca del triunfo, porque con un hombre más en esta situación se siente, ¿no? Cuidado.
5: Cuando acá viene la Universidad de Concepción, la pelota la maneja en el medio, otra vez Ogas. Abriendo por la izquierda, pelotazo al corazón del área. ¡Ay! Ahí está. Ahí está Santander para quedarse con la pelota. Y una buena llegada universitaria, Hugo.
1: Sí, señor, un centro y no tuvo problema en descolgar el portero local esa pelotita. Pero hay que tratar de jugar por abajo, ¿no? Porque el centro como que favorece al arquero y favorece a los defensores.
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5: Viene a jugar la Universidad de Concepción, ya en territorio de Cobresal. Pelotazo al corazón del área, alguien la saca a medias, ahí está. Santander para quedarse con el balón. 28 minutos, segundo tiempo, 0 para Cobresal, 0 para la Universidad de Concepción.
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5: Me pareció falta en eso, ¿no?, de parte de Barbieri.
1: Sí, me parecía falta, y una falta tonta, estúpida. Va a haber dos cambios, me imagino que van a ser ofensivos, por la UDECONS.
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5: Pelotazo uno, llegaba Waterman, quiso arrastrar marcas, no apareció nadie en el complemento de la jugada, Hugo.
1: Ahí estuvo, ¿no?, ese centro de la derecha, y no llegó Waterman para echarla adentro.
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5: Y ahí está todo Cobresal defendiendo. Mira, a buscar otra vez el cuadro universitario. La pelota que le cae al Benja Sáez, tocando por el sector derecho. Acá viene Jason Fuentealba. Le pega ahí por bajo, tratando de hacer fútbol, no puede. Viene a la Universidad de Concepción, aparece Waterman. Dejó un hombre en el camino, le va a pegar, todos lo piden, aquí está, mete en el centro. No, se enredó Waterman, se puso el balde. Viene a buscar el cuadro universitario, ojo. Aparece Ogas, le pega a larga distancia. Y ahí está Santander, Hugo, para quedarse con la pelota.
1: Ahí tuvo en el minuto 29 de este segundo tiempo, otra vez Waterman, pero no tuvo perfil, no supo definir, y desperdició una gran ocasión el equipo universitario.
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5: Que cobraron mano del hombre de Cobresal, parece, ¿no? Sí.
1: Sí, va a haber dos cambios. Okay. Va a entrar Funes Mori y se va a Mater. Y creo que va a entrar Rojas también, ¿no? Me parece.
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3: Y se va. Mario.
1: Sí, dale.
3: Sí, tenemos las dos modificaciones. Con la número 22, Rogelio Funes Mori abandona. Con la 18, Silo Waterman, bastante frustrado, visiblemente molesto por esta última ocasión, me parece. Y también lo hace la número 8, abandona Facundo Mater en reemplazo de el otro blondo, Luis Rojas. Con la número 20, ya está en el terreno de juego.
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5: Voy a buscar pelotazo en profundidad, ahí está impecable otra vez Brown para quedarse con el bolo, la bola, digo. En 31 minutos Hugo Griña Fini comenta como que los dos equipos, bueno, sobre todo conversar que le falta uno como a los empeñones ahí, a los empujones en los arrebatos futbolísticos nomás, ¿eh?
1: Sí, pero sale el 9 y entra otro 9, entra Funes Mori por Waterman, que estuvo medio desafortunado en la definición, y entra Roja en el medio, que es un poquito más ofensivo que Mater también. O sea, son cambios para ir a buscar el triunfo cuando está un hombre, Ollanedel parece que es, ¿no?
5: Parece
1: que está lesionado, y ingresan para ver si puede seguir en el campo de juego. En todo caso, son cambios que me da la sensación que es para ir a buscar el partido. Ya hace rato que el equipo de Cobresal está con un hombre menos. Fue expulsado en el minuto 18 Sandoval, ¿no es cierto? Y ya vamos por el 31. Entonces ya llevan varios minutos con un hombre más el equipo del Campanil, y no ha podido lograr. Ay, parece que le tiró, ¿eh?
5: Sí.
1: Sí, parece que le

0: Claro. Vamos a ver.
1: Calienta Antonio Díaz.
0: ¿Perdón?
1: Calienta Antonio Díaz, que parece que puede ser la modificación.
2: Sí, va a apostar con un hombre más ofensivo.
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0: Juega. Estamos en el minuto sagrado, ¿sí, Huguito?
2: Sí, arriesga la nona, se da cuenta que es un partido que se puede ganar y pone la carne en la parrilla para tratar de quedarse con 3 puntos que serían importantísimos para salir del descenso automático.
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0: Me va a jugar Cobresal. Pedían una falta. Juan Pablo, estoy contigo.
1: Sí, cuando se notifica justamente la primera amonestación en la Universidad de Concepción para Brian Ogás, el número 16, ya se hizo efectivo el cambio. Te aviso, te comento que justamente es Antonio Díaz quien ya está en el terreno de juego. Abandonó justamente Jerko Yanadel, bastante complicado luego de ese centro, luego de que le tirara.
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0: ¿Con qué número iba Antonio Díaz? Disculpa, Juan Pablo.
1: Es el número 11 y abandona Ollanadel con la 15.
0: Sí, correcto.
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0: Se viene el cuadro de Cobresal, viene a levantar el centro, la sacan a medias, por acá viene el complemento también del Benja Sáez, me tiró un pelotazo ahí, no llegaba nadie en el ataque del cuadro minero, la pelota la vienen a buscar otra vez, en el medio terreno defensivo, ahí aparece haciendo fútbol nuevamente Ogás, subiendo por la izquierda, vienen los de la Universidad de Concepción para meter el centro. Se cierra todo Cobresal, alguien le pega a larga distancia, total y absolutamente desviado, Hugo, así no sirve, ¿eh?
2: Bueno, pero en todo caso hay que intentar, de media distancia, la pelota salió totalmente desviado, pero tiene que arriesgar la U de Conce, con un hombre más tiene que ir a buscar el triunfo, sin lugar a dudas, el remate de Ogás salió desviado.
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0: Cuando acá se metió otra vez Frías, le pegaba de larga distancia, estaba atento Brown, Juan Pablo, para quedarse con la pelota.
1: Así es, lo han buscado bastante mediante remate de media distancia, probablemente intentando aprovechar la altura de la escuadra local, pero ha estado bastante seguro Jorge Brown, si bien no ha sido exigido en exceso, pero de momento ha estado bastante seguro y no ha pasado mayores peligros la portería del campanil.
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0: ¡Viene Breas! La pelota que la logra retener ahí en un rebote, la tiene el hombre Cobresal, le va a pegar, se llena de amagues, de enganches en el área, le pegó, total y absolutamente desviado, la quiso hacer completa y al final todo se diluyó, Juan Pablo.
1: Pero generó peligro mediante la individualidad. Una de las armas que tiene justamente Cobresal es buscar a Julián Brea, que con la gambeta y la explosibilidad intentó en este caso, ganó la orilla, se vio con el ángulo, tenía compañía quizás para buscar justamente un pase al centro, pero remata bastante desviado, eso sí, pero está avisando Cobresal en este tramo del partido.
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0: Hay tiro de esquina, Juan Pablo, ¿verdad?
1: Así es, la insistencia de la escuadra minera provoca que sea el octavo tiro de esquina.
0: 83 minutos, si usted prefiere, 38 ya del segundo tiempo. Aquí está la posibilidad para el cuadro de Cobresal. Les va a pegar Villagrán, esto es Deporte Manía. Levanta en el centro, la saca Ogás en el parante derecho en relación a la salida de Brown. Viene otra vez a buscar ahí, se defiende la Universidad de Concepción. Ahí lateral.

0: para Cobresal, por otro costado va a ir Pacheco para colocar la pelota en la cancha. Hay tres en el área para 2, 4, 6, 7 de la Universidad de Concepción para defender. Viene a buscar de nuevo la pelota, que va otra vez afuera. Hay otro lateral para la visita. 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Ahí viene a jugar. Otra vez va a ser el mismo Pacheco para jugar ahí, para colocar la pelota en el área. Viene el cabezazo, balón suelto en el área. La logran sacar. Ojo, cuidado ahí con esas jugadas. Viene la salida universitaria por el sector derecho. Se repliega Cobresal. La vienen a buscar. La tiene otra vez Jason Fuentealba. El balón lo tiene, aquí está la universidad, aquí puede ser, le pegó, balón que se pierde, la tienen de nuevo, un hombre que la toca en el área, y ahí se salvó, tambaleó la estantería de Cobresal, se viene en el contragolpe el cuadro minero, a buscar por el sector derecho que la acompaña, recién llega Breas, ahí viene a buscar de nuevo, un hombre que le pegó de larga distancia, ahí estaba el gol de Cobreloa, perdón, de Cobresal, digo. Y estuvo espectacular Brown, Juan Pablo.
1: Y lo habían probado constantemente, justamente en este partido de ida y vuelta, en este tramo interesante. Ahora sí lo busca con un remate de media distancia, un tiro de izquierda que va bastante alejado justamente de la posición de Brown, pero Fatura respondió a la perfección, voló, despejó ese balón y mandó el tiro de esquina, el noveno para Cobresal.
0: Y el anterior, Hugo, lo tuvo ahí la Universidad de Concepción.
2: Ian González, me parece que fue, sí. ¿No? Otra vez Ian González, se perdió dos goles hechos, no supo definir, había dejado el arquero en el camino.
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0: Está Villagrán para pegarle al balón. Y otra vez esto, Deporte Manía, al centro. Y no, ahí aparece tranquilo Brown como toda la tarde, Juan Pablo, para quedarse con la pelota.
1: Y comienza a ser una de las buenas figuras del partido, que ahora mismo sale rápido para el contraataque del Campanil.
0: Que viene a buscar por el sector izquierdo ese González. Logra pasar a medias. Ahí retiene un hombre que la pincha y el balón que se va al tiro de esquina que lleva el número.
2: El número 5 para el equipo universitario.
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0: No, dice que no le pegó.
2: La pelota detenida, acá puede ser, ¿eh?
0: Sí, señor, ahí está otra vez Fuentealba para pegarle 0-0 al marcador. 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Acá vienen las parejas, están listas, el balón ya viene. En el centro, el primer palo, pivoteo, cabezazo, la logran sacar los de Cobresal. Viene a buscar de nuevo, balón suelto, ahí recuperan. Viene la salida rápida del cuadro de Cobresal. No llega Yanis, si en la cobertura viene a buscar otra vez, apareciendo Barbieri cambiando contra el sector izquierdo. Ahora vienen a buscar de nuevo los universitarios, se van encima, se defiende Cobresal, alguien le va a pegar a larga distancia, no, así no, fue horroroso el zapatazo en definitiva, Hugo.
2: Sí, acá estamos viendo la jugada, ¿por qué no pateó al arco Ian González? Quiso habilitar a un compañero, era para pegarle el arco, pero bueno.
0: Fue Antonio Díaz el que llegó ahí.
2: El 11, ¿no?
0: El 11, sí.
2: Sí, fue Díaz en definitiva, sí.
0: Y ahí ese era y estuvo impecable Brown para sacarlo.
2: Efectivamente, desperdició una gran ocasión Díaz.
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0: La tiene González de nuevo, Tiznado le corretea, viene a meter el centro, un hombre que la deja pasar, aquí está, un hombre en el área, le pegó. Aparece solo frente a la portería de Santander. Es Rojas el 20. Le coloca un zapatazo, un latigazo que va contra el sector del palo derecho. Y la pelota que se mete adentro, adentro, adentro, adentro, adentro, adentro, adentro, adentro. ¡Muy adentro! En los 43. En los 43. ¡Lindo momento! ¡Momento lindo! ¡Alegría, alegría para la Universidad de Concepción!
3: La voz, la velocidad y la pasión del gol. junto a la voz de Mario Montesino, el número uno, para dejar el marcador. Cobresal, el local, 0, Universidad de Concepción, la visita, 1.
0: Y Hugo Guillermo Griña Fini me cuenta, me dice, me narra, me cuenta, me dice, me narra, me cuenta, me dice, me narra este golazo universitario.
2: Bueno, una gran jugada por la izquierda, el centro. Acá también el número 25 de la U de Conce, Salgado, como que deja pasar el balón. Eso engaña a toda la defensa del equipo local. La para con su calidad, Rojas, y le pega un derechazo cruzado en el segundo palo. Nada que hacer Santander y la apertura del marcador. Era un partido para arriesgar. Arriesgó en los cambios la Nona Muñoz también. Fue a buscar el triunfo y lo está logrando ya casi sobre el final de este partido.
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0: De acá viene a jugar, le van a mostrar tarjeta amarilla, alguien le va a decir algo al hombre.
2: ¿Qué se mete que Roja ahí? ¿Para qué va Roja ahí?
0: De amarilla para el hombre de Cobresal, para Aarón Astudillo, por un fuerte patadón. Y allá viene de Barbieri también. Ahí tiene que alejarse la Universidad de Concepción. Tú tienes razón, Hugo,
2: No tiene nada que hacer.
0: Amarilla para Astudillo.
2: Y me parece que también mostró otra amarilla, ¿no? No sé si González se percató, porque vi que le va
3: a Rojas.
2: ¿Eh?
3: A Rojas.
2: A Rojas también,
3: sí,
2: ¿no es cierto?
3: Sí.
2: Esa es una gratis que se ganó Rojas. Es una tarjeta amarilla gratis. Claro, ¿para qué? Mira, acá la jugada. Claro, hizo un taquito medio sobrador, ¿no? Rojas. Y recibió su toque. Ya, tarjeta amarilla. Ahí está, tarjeta amarilla para el hombre. Y después reaccionó Roja. Y también, siempre el que se lleva una amarilla trata de llevarse a alguien a cuesta, ¿no? Y se lo llevó a Roja, que reaccionó en forma torpe. Y se ganó gratis una tarjeta amarilla.
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0: Señor, hubo falta contra de Breas. Juan Pablo, ya se cumplieron los 45 minutos. De aquí para adelante se juega el que estime conveniente. ¿Quién?
1: El señor Gastón Filip, quien determina que se jugarán 7 minutos más, 7 minutos en que Cobresal buscará desesperadamente la igualdad y tiene este tiro libre importante como chance justamente de empatarlo.
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0: Expulsaron a alguien de la banca de la Universidad de Concepción, un pisotón de Sáez, Abreas, en fin. Acá la logra sacar el cuadro universitario, viene a buscar otra vez. Cobresal que la tiene, que trata de buscar en la última línea con un pelotazo largo que no sirve. Se vienen los universitarios penquistas otra vez en contragolpe. Vienen tres, atacan tres, retienen, tratan de cuidar el balón. La pelota la tiene Jason Fuentealba. Se acerca en el medio terreno defensivo, mete por el sector izquierdo, el centro que viene, la logra sacar de nuevo el balón que se va a ir al tiro de esquina. Aquí lleva el número.
2: A favor del equipo visitante es el sexto, media docena.
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0: Con esto la Universidad de Concepción pasa con un punto adelante al cuadro de Cobresal y a tratar de mantenerlo. Cuando viene a buscar el pelotazo, la saca tiznado en la última línea. ¿Es así o no, Huguito? Sí.
2: Abandona el descenso, efectivamente, abandona el descenso automático, se lo endosa Cobresal, que está perdiendo en su propio terreno. Y sale momentáneamente el equipo universitario del fondo.
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0: Viene a buscar de nuevo el cuadro universitario. La pelota la tiene Salgado, tocando atrás. Ahí está Ogas haciendo fútbol.
2: Eso es lo que tiene que hacer Mario. Hacer circular el balón, están con un hombre más. Hacer correr a Cobresal.
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2: Defenderse con el balón significa eso.
0: Sí. lo que viene para la Universidad de Concepción, ahí estaba mostrando. Viene
2: O'Higgins, ¿no?
0: Viene O'Higgins. No, viene Limache como local.
2: O'Higgins y Cobresal.
0: De visita como con Colo-Colo. O sea, no es fácil tampoco lo de la Universidad de Concepción, ¿eh? Este punto le puede servir para tener una semana tranquila en todo caso.
2: Bueno, Cobresal tiene que ir a Rancagua también, tampoco es fácil.
0: Sí, claro.
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0: Cuando acá viene otra vez el cuadro de Cobresal, se equivocaba en la última línea por allá González, y la pelota que se va al tiro de esquina que lleva el número.
1: Es el décimo para el cuadro local, mientras se prepara una última modificación en Universidad de Concepción. Ya está listo para entrar con el número 29, Diego Sabando. Vemos que abandona con la número 25, Harold Salgado.
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0: Viene a meter el centro, todos los hombres ahí en el área, le va a pegar Villagrán. Se puede ser en las últimas jugadas del cuadro de Cobresal. En el centro ahí al primer palo, horroroso. En todo caso, las vienen a buscar de nuevo. Otro centro más. El cabezazo. ¡Golazo! ¡Gol!

0: Esta puede ser la última, dijimos. Mete en el centro, falla la última línea. Y aparece ahí el mismo Pacheco en la boca del arco para meter la pelota adentro, adentro, adentro, muy adentro. En los 45 más 5 aparece Pacheco para marcar en el cuadro de Cobresal. ¡Lindo momento! ¡Momento lindo! ¡Alegría, alegría para el cuadro minero!
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2: Ojo, ojo que puede estar adelantado.
0: Respira el cuadro de Cobresal.
2: Me parece que puede estar adelantado. Yo sí creo que se va a anular. Me da la sensación.
0: Vamos a ver, vamos a verlo.
2: Vamos a ver si el VAR.
0: Juan Pablo, ¿quién dices tú?
3: Y bueno, justamente cuando está revisando el gol, se ve a Lana Muñoz muy desaforado, muy alocado, justamente al entender, habiendo revisado la jugada en la banca, que estaba en posición fuera de juego Guillermo Pacheco, mientras el árbitro, justamente en este caso el señor Gastón Philippe, está atento a la indicación del VAR. Recordar que esto es un sistema automático, no debería haber por qué revisión justamente el árbitro, salvo que sea una jugada de reglamento, pero esto va a ser evaluado por el sistema, y claramente en este momento está pasando por el VAR y puede ser un gol fundamental. Habrá que estar atento a lo que diga y lo que evalúe justamente el árbitro por parte de la
2: asistencia. Creo que lo van a anular, para mi gusto está en posición de adelanto. Hubo un pivoteo.
0: Iba con un hombre al lado,
2: pero cuando peina la pelota en el primer palo, me parece que ahí está inhabilitado. Por lo que se ve, anda a saber la línea que van a tirar ahora, pero yo creo que hay muchas posibilidades de que sea anulado esta conquista.
0: Sí, ya comparto, se están demorando. Demorando demasiado. Cuando no, lo es gol. Es gol,
1: señor. ¿Lo validan?
0: Sí, está validado. Es gol de Cobresal, señoras y señores. Ya cuando se tiene que terminar esto, sobre la hora, están 1-1 en el cobro de Salvador.
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0: Todo igual, 25 contra 27 en puntaje, viene el centro al área. La logra sacar el cuadro de Cobresal. Sigue el martillo universitario. Mira la hora también. El señor Felipe del centro. Ahora a defenderse nomás Cobresal. Por acá presiona Brea. La pelota que viene en la salida. La logra recuperar un hombre de Cobresal. Alarga por el sector izquierdo. Se desespera también por acá por el extremo costado. El Benja Sáez viene todo con la Universidad de Concepción. La viene a buscar, la tiene roja, le va a pegar de larga distancia y esto se terminó. ¿Se terminó? Se terminó. ¿Se terminó? Se terminó. Sí, señoras y señores, se terminó. Se terminó. Se terminó, se terminó, se terminó, se terminó, se terminó, se terminó, se terminó. Esto ya es historia. Todo sigue igual, como dice la canción. Acá no para qué van a entrar en eso, no se quieren saludar, no quieren nada, no, por favor. Rojas para Universidad de Concepción y después Pacheco dejaron todo igual. Es definitivo el marcador en Deporte Manía, manía por el deporte, que indica 1-1 para Cobresal, 1-1 para la Universidad de Concepción. 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
1: Así hemos vivido la emoción del fútbol. ATR con el número 1, Mario Montesino, desde el norte, desde el estadio El Cobre del Salvador, para dejar el marcador Cobresal 1. Universidad de Concepción, la visita 1. 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
0: Se va a describir una historia, no sé si igual o distinta. Lo tuvo el cuadro de la Universidad de Concepción. Juan Pablo, ¿qué es lo que se vive en la cancha? ¿El desacierto, el desazón de los hombres universitarios y la alegría de los de Cobresal?
3: Totalmente, Mario. Justamente en la Universidad de Concepción se hace plausible, se plasma, se siente esa sensación de frustración totalmente, porque tenía la victoria prácticamente en el bolsillo. Se ve justamente a dos jugadores, Ian González y Moisés González, muy afectados, sobre todo el número 17, el defensor central, ex O'Higgins de Rancagua, quien apenas terminó el partido, se tiró al suelo bastante afectado. Entienden que se les escaparon dos puntos vitales en esta lucha por la permanencia. Un partido que justamente en la prórroga, en el tiempo agregado, se pierde para Universidad de Concepción esas dos unidades que habrían sido importantísimas para regresar a Concepción, bien digo, y por contraparte un Cobresal que se ve una sensación casi de victoria en lo que pudo haber sido a lo mejor un resultado quizás no tan útil en la previa, entendiendo que el empate no era quizás lo indicado, pero viendo el desarrollo del partido y entendiendo que estaban con un hombre de menos y prácticamente a punto de irse, muy, muy felices los pupilos de Gustavo Huerta en el terreno de juego.
0: Dame un segundo porque vamos con Felipe Villagrán, que está en las explicaciones. Vamos a ver, ahí está Felipe.
4: Y vamos a dar la pelea hasta el final. En la previa lo hablábamos, era una final por lo que se jugaban ambos equipos. Les tocó la lesión de su arquero, después un expulsado. ¿Cómo lo vivieron desde adentro, sabiendo lo que se jugaban en la tabla de posiciones?
5: Como te digo, yo creo que mirando con todas las circunstancias que tuvimos en el partido, es un punto más que positivo. Siempre va a ser bueno sumar, lógicamente en casa queremos llevarnos los tres puntos, pero a veces te tocan rivales duros y partidos duros como este donde se juega mucho y nada, me quedo con eso, con el gol que hicimos al final, que es la muestra de lo que es el equipo. Trabajamos duro y nada, vamos a dar todo porque el club se queda en primero.
4: Gracias Felipe y felicitaciones por ser el jugador experto de ICPRO.
5: Muchas gracias, que estén bien.
0: Bueno, ahí estaba Felipe Villagrán, el hombre que manejó los tiempos en el cuadro de Cobresal, el dueño de todas las jugadas detenidas, ahí dando su parecer, obviamente, ante este importante, ojo, importante este empate del cuadro de Cobresal ante la Universidad de Concepción. Digo importante porque tenían el partido perdido y eso hacía de que se metieran en la zona de, por supuesto, de descenso automático. Y el gol del Memo Pacheco, como dicen por ahí, Hugo, no hay
2: peor astilla que la del mismo palo.
0: Que la del mismo palo, ¿cierto? Vuelve a dejar sumido en el descenso automático y con 12 puntos de diferencia al cuadro de la Universidad de Concepción. No tenemos más notas, Juan Pablo. Gracias por el buen trabajo, como siempre.
3: Muchas gracias a ustedes. Como siempre, un placer estar acá y que tengan muy buena tarde.
0: Así es, están dando la jugada, no tenemos declaraciones de los hombres de la Universidad de Concepción, se las tenemos por ahí. Marcos obviamente va a estar atento para poder jugar. No estaba adelantado, estaban mostrando las jugadas. Ya va a ir el comentario de Hugo Griganfini respecto de esto. Carlos, como siempre, un abrazo, mañana nos encontramos en el Estadio Municipal de Concepción, ¿sí? Rápidamente vamos con el comentario de Hugo Guillermo Griñafini para este empate a un gol entre el cuadro de Cobresal y la Universidad de Concepción.
2: Muy al filo, estaba viendo la repetición muy, muy, muy al filo, ¿no? Por eso que también el VAR trazó la línea, ¿no? Algún día la vamos a ver esa línea, a ver quién lo habilita. En el primer palo parece que había uno que a lo mejor lo estaba habilitando milimétricamente, pero en todo caso, dos puntos perdidos, no cabe ninguna duda, dos puntos perdidos claves, determinantes para la permanencia, aunque faltan todavía varios partidos, pero este tipo de encuentros donde Cobresal mantiene todavía la diferencia de dos puntos sobre la U de Conce, lo deja todavía en el descenso automático junto con Calera. Estaba viendo la tenencia, 53 a favor de la U de Conce, 47 a favor de Cobresal. En el primer tiempo Cobresal tuvo todo para ponerse en ventaja, tuvo las mejores ocasiones, muchos remates de media distancia, trabajó mucho más el equipo, el arquero del equipo visitante, Brown, fue buena figura. En el segundo tiempo, claro, cambia la película con la expulsión, se va expulsado y queda en inferioridad numérica el equipo de Cobresal, y eso parecía, ¿no es cierto?, algo muy, muy, muy determinante, pero hay que aprovechar esa situación, y parecía que el equipo visitante se quedaban con los tres puntos luego de una buena jugada de Ian González, el número 7 por la izquierda, el centro, Harold Salgado, que deja que hace como una pantalla y deja pasar el balón, la recibe Rojas, la para y con un tiro cruzado al segundo palo establece la apertura al marcador. Minuto 43 del segundo tiempo. 43 del segundo tiempo, ganando el equipo de la Nona Muñoz con un hombre más. O sea, todo hacía presagiar de que no iba a tener dificultades el equipo universitario para traerse tres puntos claves, vitales, determinantes, para tratar de salvar la categoría. Pero se la jugó el equipo local, como se la juegan todos los locales cuando van perdiendo y se van todo arriba a ver qué pasa. Vino un tiro libre de esquina, de ese tiro libre de esquina hay una devolución, la agarra nuevamente el mismo jugador que había ejecutado el tiro libre de esquina, envía otro centro, alguien que peina y en el segundo palo, casi dentro del arco, Pacheco, el ex hombre de la Universidad de Concepción, acompañado, me parece que era por el zaguero central del equipo universitario Barbieri, me parece, le gana el quien vive a Barbieri, creo que era Barbieri, y casi en la misma línea de gol establece el empate. Quedó la duda, ¿no es cierto?, porque se revisó la jugada, fue muy, muy, muy al límite, pero aparentemente, por supuesto, debe estar habilitado. Así lo estableció el VAR, ya lo veremos en la semana. La línea esa que trazaron, a veces son líneas muy especiales, no la que traza el VAR, parecía que a lo mejor se lo anulaban el gol, en el 45 más 5, se habían dado 45 más 7, 45 más 5 vino esa jugada, y el 1-1 que cayó como un balde de agua fría, o sea, la verdad que la consideraron una derrota. Yo creo que la U de Conce hace de cuenta que vinieron con una derrota del Salvador, porque tuvieron todo, todo en la mano, como para, al margen de un par de situaciones que malograron, ¿no? Por la izquierda, por ahí, Ian González malogró una, también el otro jugador, Antonio, sí, Ian González se perdió, y Antonio Díaz también tuvo una muy clara, aparte de un par de situaciones de Waterman, que no anduvo fino. Y parecía que todo hacía presagiar que se venían con tres puntos. Por eso este viaje de regreso va a ser muy, muy, muy amargo. Se mastican, deben estar pensando, caramba, cómo se nos fue estos dos puntos que eran vitales, porque uno veía la cara y veía el cuerpo de los jugadores y lo tomaban como una verdadera derrota. Y Cobresal, y lo dijo Villagrán, ¿no es cierto?, fue un punto ganado, un punto de oro que le permite todavía estar ante penúltimo y no estar en situación del descenso. Empate que con sabor a derrota para el equipo universitario, que en el segundo tiempo, con un hombre más, parecía que se quedaba con los tres puntos y se venía con un triunfo elemental, fundamental, desde el norte, desde El Salvador. No pudo ser. 1-1 terminó en definitiva.
0: Gracias, Huguito. Buenas tardes.
2: Que le vaya muy bien, estimado Mario.
0: Sí, señor. Estamos en la hora. Está todo listo porque ya hicieron los ejercicios precompetitivos los hombres de acero. Ahí está Osvaldo Cuadras junto a Gastón Saavedra, Juan Martínez, el negro Michel Saavedra. Acá veo cómo anda haciendo vocalización Mauricio Hernández. Lo, lo, lo, porque tiene que leer toda la... Y hace... Sí, todos esos ejercicios, que sirven de mucho. Usted los hace todos los días. Señoras y señores, nos vamos. Es Deporte Manía, manía por el deporte. Mañana nos encontramos a las 17 horas. Ya llega Hombres de Acero con este aplauso, con esta llegada, porque juega Huachipato y el cuadro de O'Higgins de Rancagua aquí en el Estadio Cap Acero. Un abrazo a todos. 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Gracias, buenas tardes. Un abrazo, Osvaldo.
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3: Hola, hola, hola. Muy buenas tardes, queridos amigos, queridas amigas. Estamos ya nuevamente aquí junto a ustedes. Luego de lo que ocurrió hace algún tiempito atrás entre el partido de Conce y Huachipato. Así es, porque ahí estuvimos acá en el Terroa haciéndolo de Conce local, que lamentablemente hoy empata última hora con el elenco de Cobresal. Uno de Conce que cayó frente al elenco de Huachipato, es el último partido del elenco acerero y que viene obviamente alentado por los últimos resultados, sea, llámese también el empate con Colo-Colo, el triunfo frente a Coquimbo allá en la Cisterna. En cambio, el elenco de O'Higgins viene también con algo más de fútbol, viene de un triunfo frente a Deportes Concepción en la llave de ida y vuelta de la Copa Chile y también, por supuesto, una derrota frente al Audax Italiano. En Copa Chile está bastante bien el cuadro Higgins, no así en la Liga de Primera. Por la fecha 24, que se va a jugar íntegramente este fin de semana, el elenco de Huachipato recibe al elenco de O'Higgins. Un Huachipato que está en el noveno lugar con 31 puntos y un O'Higgins que está en el décimo tercer lugar con 13 puntos. 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Gracias a ellos y gracias también a todos nuestros gentiles auspiciadores y a todos nuestros amigos que hacen posible esta transmisión de Hombres de Acero en esta jornada de sábado. Recién nomás se fue el equipo de Portemanía y llega el equipo de Hombres de Acero. Estos mismos Hombres de Acero que ya están ubicados en nuestra propia caseta ahí en el Estadio Huachipato. Ahí ya veo a Osvaldo, veo también a Juanito, también está Gastón, está Michel y está todo el equipo de Hombres de Acero listo y dispuesto para contarnos qué está pasando del Estadio Huachipato entre partido, entre Huachipato, que tiene 31, y O'Higgins, que tiene 27. ¿Cómo están, compañeros? Muy buenas tardes.
4: Buenas tardes, Mauricio. Sí, ya estamos apostados acá en la caseta Hombres de Acero del Estadio CAP. El Estadio CAP, donde alberga acá al único campeón del sur, un Huachipato que necesita hoy de 3 puntos importantes. Si Huachipato hoy día gana, creo que puede respirar un poco más tranquilo en lo que es la tabla de posiciones. Así que va a ser un partido muy interesante que ya pronto a comenzar a las 17:30 horas ante un O'Higgins que está complicado. Está más abajo que Huachipato y que también necesita de 3 puntos importantes. Tiene bajas considerables para enfrentar acá a Huachipato. Pero más allá de eso, lo importante es que Huachipato pueda esta tarde acá en su reducto poder sumar los 3 puntos que es necesario para seguir sumando y quizás seguir en esta senda, porque ya con 40 puntitos uno puede pensar en quedar cerca de postular, ¿no es cierto?, o clasificar a una Copa Sudamericana. Pero ya estamos con equipo completo. Vamos a comenzar a saludar a nuestros colegas que están acá esta tarde para este partido. Voy a ir primero que nada con nuestro comentarista estelar, como le dice don Osvaldo Cuadra Moya, don Gastón Saavedra. Buenas tardes, Gastón. ¿Cómo ha llegado a este reducto deportivo? Que poco a poco está llegando gente para que pueda presenciar este entretenido partido. La cancha se ve buenísima, en la temperatura está espectacular. Esperemos que todo esto esté a la altura para que Huachipato pueda sumar de a tres.
5: Sí, Juan, buenas tardes, oyentes. Un gusto poder compartir sobre la cancha. Tenía la tremenda duda porque hubo un partido de rugby, un invierno prolongado, producto del cambio climático, lluvias intensas. Sabemos lo que ocurrió después del drenaje, con el drenaje después del terremoto hace ya bastante tiempo. Nunca se recuperó, nunca se le hizo un tratamiento adecuado a la cancha, a mi entender. Y hoy día desde acá arriba se ve en buenas condiciones, lo que me alegro muchísimo, porque eso también influye en el buen fútbol. Y permítanme ambos, a Osvaldo y a Juan y a Roberto y a Mario que están acá, decir un par de cosas. En la semana jugó la selección y quiero rescatar a lo menos a dos jugadores que fueron trascendentes en esta presentación de la selección en tierras norteamericanas. Me refiero al Maxi Gutiérrez y a Felipe Loyola. Creo que mostraron lo que aprendieron acá, la formación como jugadores acá. Creo que se nota la mano de Huachipato en eso y por lo tanto también hay que rescatar eso porque, claro, los programas de Santiago no hablan de eso. Ellos, para ellos, la figura era otra, pero no fue la figura, sino que convengamos que el Maxi Gutiérrez con dos golazos, algo tendrían que haber comentado todos aquellos eruditos, entendidos, exjugadores seleccionados que no tienen ojos para ver un provinciano como Maxi Gutiérrez.
4: Bueno, efectivamente, Gastón, una muy buena pincelada. Recordar el pasado de Loyola y el pasado de Maximiliano Gutiérrez en Huachipato. Lo hicieron bastante bien en la selección. Vamos a pasar a saludar a nuestro productor, a don Roberto Roja. ¿Qué tal, Roberto? Buenas tardes. Bienvenido acá a la caseta Hombres de Acero.
6: ¿Cómo estás, Juan? Muy buenas tardes. Gastón, Osvaldo, feliz una vez más estar en esta estancia, en esta fiesta, porque cuando juega Huachipato en nuestro estadio es una fiesta no solamente para la gente ligada al fútbol, sino que para un sector de la comuna de Talcahuano, Higueras, y que dependió por muchos años de una gran compañía como es la siderúrgica Huachipato. Así como digo, una fiesta, y es de esperar que hoy día salgamos más felices que nunca.
4: Gracias, Roberto. Vamos a saludar a nuestro relator, lo vamos a saludar. Luego le vamos a dar la bienvenida de los relatos. ¿Qué tal, Osvaldo? Bienvenido. ¿Cómo llegó a nuestra caseta para ya, en unos minutos más, ya estar dispuesto para darle el vibrante relato, la emoción a los Hombres de Acero, al audio escucha en Radio Femenina, a lo que será el partido entre Huachipato y O'Higgins de Rancagua?
7: Así es, gracias, Juan. Bueno, saludamos a toda nuestra gente. Estamos con equipo completo, excepto Michel. Si alguien lo ha visto por ahí, le rogaría que se comunicara con nosotros, porque anda extraviado, no sabemos qué pasó con él.
4: El negro Michel, dijeron por ahí.
7: El negro Michel, decía.
8: Le quiero mandar
7: un saludo cariñoso también a Mario Montesino, a Hugo Niñafini, que estaban a cargo de la transmisión. Qué lástima lo de la U de Conce. Tenía el partido en el bolsillo y le empatan en los últimos minutos. Una lástima, la verdad, el empate 1-1. Pero bueno, si lo miramos desde el punto de vista matemático para Huachipato, claro, es bueno el empate.
8: Y para el Conce también. ¿Ah? Para el Conce también, que tiene 31.
7: Claro, para Concepción igual, porque el Conce como que nos mira tan por allá. No, si estamos ahí a la par.
8: Tiene 31 puntos.
7: Estamos mano a mano como en el tango. Pero yo quería que ganara la U de Conce por los equipos de la zona. Si queda Concepción, queda la U, queda Huachipato en primera, son equipos...
8: 6 partidos en casa.
7: Claro, 3 partidos que jugamos en local. Buena recaudación. 3 partidos que se van a jugar a Collao seguramente, o a Lester Roa, buenas recaudaciones, así que eso es bueno. 3 viajes menos también
9: para los jugadores.
8: 6
9: no, por primera prueba de que hay, la otra fue acá en local.
8: Son 6 partidos.
7: Bueno, le doy, no voy a discutir. Discutir con los senadores es medio complicado realmente. Pero bueno, entonces creo que por ahí eso es positivo. Y lo otro, dos alcances que hizo Gastón. Me encantó lo que está haciendo Maximiliano Gutiérrez en la selección. Lo propio de Felipe Loyola, a pesar que Loyola ya lo viene mostrando hace un tiempito. Pero lo del Maxi Gutiérrez, cuando le han dado la oportunidad, ha dado muy, muy bien. Y además completando con goles, que eso es lo más importante. Y lo segundo que manifestó usted, estimado Gastón, el tema de la cancha. También tenía mi aprehensión, y ¿cómo va a estar? Le ayudó el clima, sol, lluvia, humedad. Creo que eso ha aumentado el crecimiento del pasto, que lo resembraron y lo han trabajado. Se ve bien de acá arriba, quizás a la altura, a ras de piso. Juan Martínez, más especialista que nosotros en ello, estuvo a cargo de este estadio muchos años. A ras de piso a lo mejor no está tan buena, pero por lo menos se ve bien. Y creo que eso es más importante. Dígame.
8: Sí, no, es que a propósito voy a agregar algo. Mire, y hay un tercer jugador, lo decía el profesor para el final, y me ayudó mucho lo que voy a tomar de lo que dijo nuestro Roberto Rojas. El tercer arquero de la selección es Cristian Bravo, no jugó, me hubiera gustado verlo, pero él es del Católica Arenal, un barrio del puerto. Y ahí, en el himno de esto, usted no tiene por qué saber, el himno dice, este domingo hay una fiesta. Juega el club de mis amores, el club popular, el Católica Arenal. Ahora juega el club de nuestros amores, el popular, el acelero.
7: Patín Vicente. Las cosas copas solamente al sur, llegan acá, al Estadio Cap. Qué bueno también para la gente de Huachipato, que se reencontró con su estadio. Hacía mucho tiempo, ya más de un mes que no veníamos al Estadio Cap. Ya, le tocó jugar de visita, luego vino después el Paralé y todo aquello. Bueno, mucha gente también de Rancagua, siempre viene la gente de O'Higgins, hay una bonita amistad entre la gente de O'Higgins y la gente de Huachipato. Señoras y señores, ya ingresan los equipos al campo de juego. El cuadro de O'Higgins de Rancagua con la camiseta alternativa, la amarilla, Huachipato con la tricota tradicional. Vienen los protagonistas. Vamos rápidamente, Juan Martínez, con la alineación del cuadro de O'Higgins de Rancagua.
10: Claro, vamos con la alineación de O'Higgins. Ataja bajo los tres palos el 31 para Gabriel Carabalí. El número 3 para Felipe Faunde. El 21, Nicolás Garrido. La número 22, Ariel Robledo. La número 20 para Leandro Díaz. Ahí están los cuatro que cierran la línea de fondo en el equipo de O'Higgins. La número 7 para Federico Tolosa. La 17 para Agustín Avilés. 34, Benjamín Pérez. Y la número 28 para Ariel Bou. Y arriba, uno conocido, el 32 para Tiago Vecino y la 29 para Bastián Yáñez.
7: Ahí está la alineación del equipo de O'Higgins. Alan Robledo es el nombre del número 22, Juanito. Bueno, el partido será dirigido por Guillermo Galás, Edson Cisterna, primer juez asistente, el segundo Diego Vidas y Matías Valenzuela, el cuarto juez asistente. Señoras y señores, escuchamos el himno de Huachipato y nos vamos con la alineación de los 11 hombres de acero que estarán en el campo de juego. Huachipato forma en la portería con el número 1 Sebastián Mella, bloque defensivo, el 20 para Cristian Toro, el 5 Rafael Caroca, el 8 para Nicolás Vargas, 26 por el sector izquierdo, Harold Antiñirre. En el medio campo, el 6, Claudio Sepúlveda, el 26, Marco León, el 30 para Kevin Altés, Mario Briseño por el sector derecho, Maximiliano Rodríguez apoyando al punta, al 19, al uruguayo, a Sergio Núñez. Esa es la alineación del cuadro de Huachipato.
11: El que gane, el que sea mejor.
7: Ahí está la alineación del equipo acerero. Voy contigo, Mauri. El partido ya próximo a iniciarse. La gente de O'Higgins, el cuadro de Huachipato, listo, presto para una nueva fecha del campeonato nacional.
3: 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Saludamos también a César Morgan y a Pablo Saldías, que están en nuestra transmisión de Hombres de Acero aquí en Radio Femenina. 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También saludamos a James Radenas. Complementamos el grupo arbitral en el bar está Benjamín Sarabia junto a Aldo Gómez. 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Ya se efectuó el sorteo con el juez que viste de rojo y negro, de rojo y negro, el señor Cristian Galás, secundado por Edson Cisternas, Diego Vidal y Matías Valenzuela, que está para señalar los cambios, los minutos de agregado y todo lo demás. Los dejo con ustedes allá, compañeros, desde la caseta de Hombres de Acero, aquí en Radio Femenina, desde el Estadio Huachipato.
7: Los niveles, Mauri, llegaban bien todo.
3: El ambiente hay que bajarle un poquito más todavía, Osvaldo.
7: Espérate que después de iniciar el partido, como que la gente se
3: queda. Sí, de ahí se quedan más callados, sí, se quedan más callados. Pero ahí está.
7: Ahí está bien.
3: Ahí vamos bastante bien, sí. Ahí vamos bien. Bueno. Por último, después, sí, si es necesario, le damos un poquito más para que se note la hinchada acerera, okay, como está ahí con el tamborcito, poniéndole bueno, sí. Eso es lo que vemos. Sí, eso es lo que vemos. Bastante gente se ve también a través de la transmisión oficial de nuestros amigos de TNT, que gentilmente a veces nos prestan su señal para escuchar al técnico, a uno que otro jugador también, gracias a ellos. Por esa gestión. Vuelvo buena con ustedes.
7: Buena transmisión también, Mauri. Buena transmisión, sí, que hizo la gente de Deporte Manía. Bueno, ya son experimentados, tanto Mario Montesino con Hugo Uriñafine. Los saludos, se los agradecemos. Aquí estamos en el Estadio CAP, señoras y señores, listo, presto. Y al juez del encuentro, mira su cronómetro. El partido próximo a arrancar. Vamos, Guachipato, tres puntos que deben quedar en casa. La gente de O'Higgins de Rancagua con varias bajas. Entre eso Castillo, Juan Martínez, no viene el uruguayo, no viene tampoco Gas, tampoco
8: Leiva.
7: Leiva, Juan Leiva, que es el motorcito, sí, que tiene el equipo de O'Higgins.
8: Claro, hay varias bajas la gente de O'Higgins, por eso es importante. Bueno, más allá de esas bajas, decía yo hace un rato, lo es importante que Guachipato pueda hacer un buen partido y quedarse con los puntos en casa. Ataca Guachipato.
7: Guachipato se viene al test con la pelota, va a meter un centro al área, va a llegar a la última línea, sigue corriendo al test, el balón que se va. La pelota se va. ¿Dónde se va esa pelotita, Juan Martínez? Pero ¿dónde?
8: Se va al tiro de esquina, que es el primero para Guachipato.
7: Hay lanzamiento de rincón que favorece al cuadro acelero. ¿Quién le va a pegar esa pelota?
8: Está al test y va Antiñirre.
7: Bueno, van varios, ¿eh? Le puede pegar un zurdo. Yo no sé para qué van dos o tres, ¿eh? Si con uno basta. Pero él toma todas las providencias al caso. Deja a Michael León en la última línea para recibir la segunda pelota. Ahí está para pegarle seguramente a Antiñirre. Va corriendo al Tiñirre, le pega el zurdo. Segundo palo, Carabalí, que se queda. Despeje defensivo. Sacó la pelota Faúnde. El balón se va fuera del campo de juego, señoras y señores. Y la pelota se va. ¿Dónde está esa pelotita, Juan Martínez? ¿Pero dónde?
8: Del lado contrario, tiro de esquina es el 2. Va al Tes y Antiñirre.
7: ¿Otra vez un zurdo? No, yo creo que acá tendrá que pegarle un derecho para darle la comba.
8: Ahí claro, ahora le pega al Tes.
7: Está Antiñirre también, que la acomoda para pegarle con zurda, seguramente para que se venga abriendo. Luca Bobaglio dando instrucciones, el técnico de O'Higgins de Rancagua. García, que se pasea nervioso en el otro costado, le va a pegar finalmente el zurdo, la pelota que viene al área, arriba la toca un hombre, le queda la pelota, no la puede controlar Maximiliano Rodríguez. Aquí está Rodríguez, voy por aquí, voy por allá, mete un centro forzado, arriba un hombre, cabezazo, arriba Carabalí, se queda con la pelota el portero del cuadro de O'Higgins de Rancagua. Partido que recién arranca. Saludamos a Marito Carrillo, uno de nuestros colaboradores. ¿Qué tal, Mario?
12: Hola, ¿cómo estamos? Hoy encantado de estar aquí con usted y hoy día seguro que ganamos.
7: Seguro que ganamos. Bueno, es Marito Carrillo, uno de los grandes colaboradores que tenemos, siempre está con nosotros. Aquí está con la pelota la gente de O'Higgins de Rancagua. Se viene Faúnde, mete una pelota por el centro, la venía a buscar por ese sector, por acá Tolosa, el argentino, metía la pelota, la va recuperando Núñez, un buen balón para el Maxi, pégale Maxi, la toca atrás, aparece por las espaldas, venía llegando en ese sector Kevin, no alcanzó a llegar al test, la pelota va otra vez, no mete para la gente de O'Higgins de Rancagua, la tiene Bastián Yañez, toca la pelota Yañez para Leandro Díaz, el ex acerero, otra vez para Yañez, más atrás el balón ahora para Alan Robledo, va corriendo Robledo, toca la pelota, lo presiona un hombre arriba, se va fuera del campo de juego, hay saque de costado, saque lateral que favorece al cuadro Guachipato. Si te escucho.
8: Claro, buena jugada de Núñez, habilitó a Maxi Rodríguez, temeroso Rodríguez, porque pudo haber dado paso hacia adelante, encarar, rematar a portería, quiso buscar nuevamente a Núñez, quizás hacer una jugada, pero la jugada clave era paso adelante, remate a portería. Creo que muy temeroso ahí el Maxi Rodríguez en la última jugada de Guachipato.
7: Se va a jugar el tercer lanzamiento de rincón, Juan Martínez. Otra vez Antiñirre.
8: Otra vez va Antiñirre, que cruza todo el campo de juego en diagonal.
7: No, pero ahora sabes que se la dejó al Tes.
8: Para dejársela al Tes, Antiñirre. Y finalmente veremos quién lanza el tiro de esquina.
7: Bueno, veo totalmente blanco yo para allá, pero ahora sí, se despejó la visión. Hay tiro libre que favorece, tiro rincón al cuadro de Guachipato. ¿Qué es lo que pasa? Que la pelota está un poquito más acá, que no está metida
8: dentro. No, está muy cerca al hombre de O'Higgins.
7: Ah, la barrera, pero está la línea ahí. Vamos a ver, la van a tocar, no, se la dejaron finalmente.
8: Altes.
7: Le va a pegar Altes, Toro se retira. Viene corriendo ahora el Tel, la pelota que viene por los aires, ríe, defensor atacante, metía un cabezazo, un hombre, el cuadro Guachipato, la pelota que rebota, la va sacando Bastián Yañez, el rechazo largo arriba, la viene a buscar Thiago Vecino, otro hombre que estuvo en el cuadro Guachipato también una temporada, que además no convirtió goles importantes, no salvó la categoría, ¿eh? Meten un balón dentro del área, la pelota que viene corriendo, la pelea Mario Briceño, la va sacando Briceño, el balón que llega a la mitad del campo de juego, se va la pelota fuera de la cancha, otro lateral más, Gastón Saavedra, Guachipato se fue con todo arriba, se repliega O'Higgins de Rancagua.
13: O'Higgins está esperando y bueno, Guachipato tiene que presionar, efectivamente está jugando de local, tiene que ejercer esa categoría, ser local no es... no es solo estar en la cancha, sino que presionar, arrinconar al rival, hacer sentir que usted está jugando de visita, y eso es lo que Huachipato está tratando en estos primeros minutos.
14: En la primera rueda se le ganó allá en Rancagua 2-0 Huachipato, claro, sí, que en ese momento estaba en Copa.
13: Sí, pero con un segundo gol que fue un regalo del arquero de
14: Carabalí,
13: sí. Que de verdad es un gol de los tres chiflados, ¿eh?
14: Sí, pero le ganó 2-0,
13: y quedó 2-0 al final.
14: Y estaba peleando, no sé, estaba en Copa Sudamericana o Higgins de Rancagua. Hay tiro libre, saque de costado, la pelota que viene cayendo dentro del área, la va sacando por acá Garrido. El balón lo va recuperando Huachipato con Claudio Sepúlveda. El capitán que toca nuevamente, ¿para quién? Para Cristian Toro. Toro para Vargas. Vargas presionado ahí por Walter Bohm. La pelota la tiene Bohm. El balón se le escapa, la va recuperando el portero del cuadro Huachipato Mella. El rechazo largo arriba, a correr Núñez, pelea Núñez, lucha Núñez. Falta, ¿no? No cobró la falta. Se engancharon nomás, Juan Martínez.
10: Claro, se engancharon los dos, quisieron ganarse la posición, cae el hombre Huachipato, pero el juez del encuentro dice que nada pasa ahí, juega O'Higgins.
14: Núñez así le hizo el gol a la U de Conce, ¿eh? Con un pelotazo igual. Bueno, acá está buscando el cuadro acerero, la pelota viene dando botecito, el balón que queda en las manos del portero Mella. Levanta la vista Mella. Yo pensé que iba a jugar bravo Gastón. Se la jugó con Mella nomás.
13: Se la jugó con Mella un poco para respetarlo porque venía jugando él de titular y...
14: pero el otro venía de la selección.
13: Claro, venía de la selección, no tiene responsabilidad, pero también respetar lo que venía haciendo en el último partido.
14: Aquí viene buscando el cuadro de Huachipato, la pelota que viene, no la toque, se mete ante Ñirro dentro del área, le pega, la pelota que rebota, le va a quedar. Carabalí que la salva, se salvó el conjunto de O'Higgins de Rancagua, señoras y señores. Buena jugada, llegada a fondo el cuadro de Huachipato, Juan Martínez.
10: Claro, llegó Huachipato jugando con fútbol, tocando. La primera opción la tenía Antiñirri, rebotó. La segunda le queda al Tez. Atento estuvo ahí Carabalí. Evitó el gol para la gente de Huachipato. Se salvó O'Higgins. Está llegando, está presionando, está marcando. Está jugando Huachipato estos primeros minutos. Hace ver muy mal a la gente de O'Higgins.
14: Viene buscando la gente del cuadro de O'Higgins de Rancagua. El balón que lucha en la mitad del campo de juego, Benjamín Pérez. Metieron un centro. La pelota la va cortando muy bien ahí el jugador Rafael Caroca. Le queda Caroca. Se va por la banda. Va a sacar el balón. Lo rechaza arriba. La viene a buscar muy bien Maximiliano Rodríguez. Pupa, muy largo el pase. Cuidado, casi se equivoca. La recupera el capitán. Va sacando una pelota larga para Mario Briceño. Echa a correr la pelota por la banda. Lo va marcando Díaz. Vamos, Briceño. Corre, Briceño. Corre, Briceño. Lo persigue Díaz. Lo quiere agarrar. Manotazos van, manotazos vienen. Briceño que mete un centro. La pelota que pasa. No alcanzó a llegar Maximiliano por el otro lado. No alcanzó a llegar Rodríguez por el otro lado. Era buena la carga, Juan Martínez. Diga algo, Juan Martínez, diga algo, por favor, opine.
10: Ataca Huachipato.
14: Ataca otra vez Altesa, ahí está, le pegó. Un caramelo para el portero Carabalí.
10: Claro, fue buena la jugada anterior de Briceño. Ganó línea de fondo, sacó centro. No llegó Maxi Rodríguez. Quizás no creyó la jugada, pero tenía que estar. Los delanteros tienen que estar no antes ni después, en el momento justo. No llegó Rodríguez, después habilitó al Tez, pero con un tirito muy suave. Quiso sorprender a Carabalí. Atento el portero. Esos tiros no me sorprenden, le dijo. Se quedó con el balón. Pero buena llegada de Huachipato. Dos oportunidades que no han sido aprovechadas. Así como los tres tiros de esquina de pelota detenida, que no los ha ganado Huachipato, que no los ha aprovechado. Pero hasta el momento juega bien Huachipato, presiona, juega, genera fútbol. Hasta el momento lo hace todo bien.
14: Mauri.
15: 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En estos 8 primeros minutos de juego del encuentro entre Huachipato y O'Higgins, sigue la igualdad, sin goles desde el estadio Huachipato.
14: La pelota está en la última línea, la tiene Leandro Díaz, la va levantando para Robledo, Robledo para Díaz, se viene el lateral izquierdo, levanta la vista, le va a pegar el zurdo, la cambia radicalmente de lado, desde izquierda a derecha, acá está Faunde, levantó el balón Faunde, ¿para qué? Para Bastián Yañez, que está corriendo ahora como un puntero derecho, se lleva la pelota a la gente de O'Higgins de Rancagua, se viene por la zona media, ahí está peleando Tolosa, también para Vilé, devuelve el centro, está la pelota en la mitad, cuidado, van a gatillar, gatilla, le pega el arco, la pelota que rebota, el Claudio Sepúlveda, sea fuera del campo de juego, ahí saque lateral, saque de costado para O'Higgins de Rancagua. 0-0 el marcador, señoras y señores. Estamos recorriendo el primer tiempo ya, los 9 minutos de la etapa inicial. La pelota la quería tener Vecino. La busca Vecino para Leandro Díaz. La tiene el zurdo, le va a pegar al arco, le pegó. Manotazo rasante. La pelota se va por sobre el travesaño. Saque de meta por el cuadro de Huachipato. Leandro Díaz. ¿Por qué cuando estaba en Huachipato no hacía eso?
4: Buen remate de Leandro Díaz, le pega bastante bien.

0: A viernes, entre 9 y 17 horas, llegamos ya al minuto 10, 10 minutos, sigue el 0 a 0 en este Huachipato, somos Hombres de Acero aquí en Radio Femenina.
1: Fuera la de Tolosa, mete una pelota larga para Bastián Yañez, llega el cruce muy bien, Rodrigo Toro saca la pelota con un tiro cortito, el balón se va fuera del campo de juego, ¿y qué es lo que ocurre ahora, Juan Martínez? ¿Qué es lo que pasa?
2: Claro, hay un tiro de esquina para la gente de O'Higgins, para los futbolistas de O'Higgins, vamos a ver cómo trabajan ellos este balón detenido y quién va a lanzar. Lo cierto que va Rodrigo Tolosa y también está Bastián. El número 29, Bastián Yañez.
1: Finalmente es Tolosa el que le va a pegar. O Yañez, ahí está, dos actores para una sola escena. Viene corriendo finalmente Yañez, mete la pelota al primer palo. ¡Opa! Y eso no es para amarilla, digo yo, se van todos encima. Sí, para tarjeta amarilla. Violenta entrada de un hombre del cuadro O'Higgins de Rancagua. Quedó muy resentido. Me da la impresión que era Rafael Caroca. No sé si tú nos puedes ayudar,
2: Mauri. Sí, Caroca es el hombre caído y la tarjeta amarilla. Me da la impresión que es para Díaz.
1: Mauri.
0: Sí, es Caroca el que está en el piso. La tarjeta amarilla para el número 20, para Leandro Díaz. Por esa entrada que fue una especie de entre tijera, entre algo estilo. En vez de pegarle al balón, le pega en todo lo que es la canillera al jugador Acedero, que está totalmente...
2: Y si la revisamos, Mauri...
0: Sí, eso es lo que están haciendo ahora, fíjate.
1: Muy violenta la entrada de Leandro Díaz.
0: El problema está en que en el aire va con las dos piernas Leandro Díaz y no le, obviamente no le pega el balón, sino que le pega en la pierna izquierda, Caroca, quien también estaba prácticamente tratando de despejar el balón. Por lo tanto, pilla también en la pierna al aire de Caroca y eso hace también, por supuesto, más doloroso el golpe del lateral izquierdo del elenco visitante.
1: Se parece mucho a un gol que hizo la selección, Argentina, Otamendi. Igual, un tiro de esquina y apareció sorpresivamente y le pegó con el pie así de primera, que fue el primero para la selección argentina frente a Bari. Señoras y señores, aquí hay tiro libre. Tiro libre que favorece al cuadro de Huachipato. Lo va a hacer el propio Mella, la pelota está en el piso. Hay que sacar luego, muchachos, ya está contando el árbitro. Toma carrera Mella, el pitazo que sonó. La va pidiendo arriba Briceño por la derecha, el Maxi y Núñez. La pelota viene para Núñez, la va a pelear arriba el uruguayo. Salta, lo toman desde atrás, tocó el balón, buscaba la presencia de Kevin Altés. Recupera muy bien ahí el jugador Santiago Tolosa. Se lleva la pelota a Tolosa, Tolosa para Faúndez. Faúndez con el balón, buscando la presencia de Benjamín Pérez. Para Pérez, frena, mira, otea el panorama. Toca más atrás ahora para Garrido. Garrido para Alan Robredo. La deja pasar para Carabalí. La pelota la tiene el portero, el cuadro O'Higgins de Rancagua. 0-0 el marcador, primer tiempo. 13 minutos, recorrido ya del primer tiempo el partido. Saca la pelota ahora Díaz, la busca para Tiago Vecino, se da media vuelta Tiago Vecino buscando por la zona media, está trabajando con ese balón de Benjamín Pérez, busca Pérez para Faúndez que viene por ese sector, lleva la pelota al lateral derecho del cuadro de O'Higgins de Rancagua. 0-0 el marcador, se repliega Huachipato, voy por aquí, voy por allá, quiere dejar botado en su camino ahí, sacándose la marca de Michael León, logra meter un centro, profundiza bien Caroca, la viene a buscar el Maxi, lo atropellan desde atrás a Rodríguez, aguanta la marca el Maxi, busca otra vez para Michael León, profundiza la pelota para Kevin Alté, se va Altés a toda velocidad, lo va persiguiendo Benjamín Pérez, enfrenta a la marca con Kevin Altés, le puntea la pelota a Pérez, cabe que en Altés se queda con el balón, el hombre del cuadro de O'Higgins de Rancagua.
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1: 14 minutos ya llegando casi al primer cuarto de hora de este primer tiempo, están 0-0. Un análisis, un comentario de Gastón Saavedra Santía.
3: Sí, un partido entretenido, un partido con alta intensidad, con despliegue táctico en que Huachipato ha tenido un predominio en los primeros minutos, supo presionar, supo llegar, pero no supo embocarla cuando la tuvo. Y después O'Higgins ya se llegó a campo adversario con un tiro de esquina, con una jugada en donde el movimiento posicional de los jugadores de O'Higgins hace que tengan espacios como para trasladar la pelota, jugarla pie a pie y con seguridad, cosa de evitar que Huachipato con su presión les quite y los saque del campo en donde ellos están ejerciendo la presión y el dominio. Cuidado, Faldo.
4: Acá viene O'Higgins de Rancagua, la pelota va con Tolosa por la mitad del campo de juego, buscando para Vilé. Este le mete por el centro para Thiago Vecino. Buscaba profundizar, Thiago se equivocó. Rebota bien, recupera Kevin Arteza, lleva la pelota.

0: Lo van marcando dos hombres de O'Higgins de Rancagua. Toque cortito para Manuel Briceño. Cruza la frontera Briceño. Se para, se frena, mira, tira el panorama. Busca por aquí, voy por allá. Busco con Claudio. La tiene el Cepo, el capitán que cambia para Antiñi. Recontrola el hombre oriundo de Puerto Montt. Va controlando la pelota. Se da una pausa precisa. Quiere tocar hacia atrás, pero toquemos para adelante, muchachos. Vamos allá, al arco de Carabaní. La devuelven atrás nuevamente, otra vez. ¿Para quién? Para el Nico Vargas. En el círculo central, Vargas. Abre por el sector derecho el fútbol ahora nuevamente. ¿Para quién? Para que la tenga Briceño. Echa a correr la pelota por la banda, lo está marcando Díaz, lo persigue Díaz, Briceño y Díaz, mete un centro rasante, lo rompe Robledo el argentino, el rechazo largo arriba Cristian Toro, arriba también Thiago Vecino, la está ganando Toro, la gana Toro, upa desde atrás, pero violento el hombre de O'Higgins de Rancagua, también Claudio Sepúlveda le muestra tarjeta amarilla al hombre del cuadro Guachipato, pero el de O'Higgins venía como loco, muchachos, ¿o no, Juan Martínez?
1: Claro, venía con todo el hombre de O'Higgins, puso un codazo a Toro, Claudio Sepúlveda le dio un empujón y lamentablemente Claudio se llevó la tarjeta amarilla, el hombre de Huachipato, y está Toro tendido en la cancha, ¿no es cierto? Hay dos hombres de O'Higgins tendidos en el pasto, más Toro, el hombre de Huachipato, y con tarjeta amarilla, Claudio Sepúlveda, el capitán.
2: Bastián Yáñez es el hombre de O'Higgins, claro, que recibió la supuesta falta de Toro, y Tolosa es el que fue a agredir derechamente a Toro. Y es ahí donde lo espera Sepúlveda y recibe el cariñito de Sepúlveda, el jugador número 7 de O'Higgins, Tolosa.
0: Claro, pero Tolosa venía pegando hace rato ya. Se frenó con la presencia del capitán y pues claro, yo creo que más que nada a Claudio le mostraron la amarilla por el manotazo, ¿no, Juan?
1: Claro, por eso le mostró la tarjeta amarilla, nada más que por eso.
0: Claro. Porque el encontrón fue el otro, el jugador de O'Higgins, venía con mucha vehemencia. No sé si el VAR interviene en algo en eso o no.
2: Puede intervenir. Sí, puede intervenir.
1: Sí, se está escuchando algo ahí, Galás.
0: Bueno, señoras y señores, en definitiva, ¿qué es lo que va a cobrar? ¿Tiro libre nomás?
1: Juega O'Higgins.
0: Sí, pero él tiene que dar la orden, ¿eh? Eso es lo que tiene que...
1: No, sí, paró el juego y... Ahora está dando la orden para que juegue. Nuevamente vuelve el balón atrás. Claro. Y está pidiendo que juegue donde ocurrió la falta.
0: Pero O'Higgins no quiere hacer caso, ¿eh? Toca la pelota para
1: acá. Ahora sí.
0: Carabalí la mueve para allá, para acá. Bueno, ahora sí, ya. Ahora sí, se reanudó, señoras y señores, con Garrido. Garrido, ¿para quién? Para que tenga Pérez. Acá viene Pérez, pone la pausa, busca para Faunde. Más atrás el balón ahora para la línea de cuatro que tiene el cuadro O'Higgins de Rancagua. Revolotea por ahí Garrido. Garrido para Robledo. Robledo la cambia de frente por el sector izquierdo para Leandro Díaz. Este le pega un puntazo largo arriba, buscando para Tolosa. Saca muy bien la pelota Michael León. El balón llega a la mitad del campo de juego. Arriba el Cepu. Le queda a Michael. La vuelve a recuperar en la mitad del campo de juego O'Higgins. Busca para Thiago Vecino. Vecino para Tolosa. Tolosa para Bastián. Bastián Yáñez, se le queda la pelota un poquitito atrás. Este devuelve para Díaz. Díaz otra vez nuevamente para Bastián Yáñez. Yáñez para Tolosa. Tiene la pelota a Tolosa. Pase la pausa. Busca la presencia de Leandro Díaz. Ahora el zurdo para que tenga ese balón. La va tocando hacia atrás. Ahora le queda un poquitito larga. Va corriendo Garrido también el Maxi. La pelota va para Carabalí. La devuelve otra vez nuevamente para Garrido. La acomoda por ahí el hombre, el defensor, el central del cuadro O'Higgins. Metió un balón largo para Thiago Vecino. Pivotea Vecino para Yáñez. Va corriendo Yáñez con la pelota. Aquí viene Bastián. Echa a correr la pelota, el ex hombre de Unión Española, quiere llegar a la última línea, centro atrás, Vargas, le queda la pelota a Vargas, Vargas la va perdiendo, la recupera Pérez, le pegó de primera, Fauntes, la pelota se va por sobre el travesaño, señoras y señores, hay saque de meta que favorece al cuadro de Huachipato.
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0: Hay saque de meta que favorece al cuadro sereno. Ya tenemos 20 minutos de este primer tiempo del partido, Juan Martínez. Partido ya se ha equilibrado un poco en las acciones, ¿eh?
1: Sí, se equilibra un poco más porque O'Higgins ya se atrevió a jugar. Ya le encontró los espacios a la gente de Huachipato. Lo dije en el minuto 10. Los receptores de O'Higgins, la libertad que tienen para recibir el balón. Entre Sepúlveda y los centrales, siempre hay tres en el medio ahí. Y esos tres son los que están complicando porque siempre están solos, nunca están marcados, no son anticipados. Y eso hace que O'Higgins entre con más libertad y quiera llegar a la portería de Mella. No han tenido o no han terminado la última jugada bien. Entonces ya pulsó, ya tomó, ¿no es cierto?, el tema de Huachipato y sabe dónde puede hacer daño. Está metido entre a la espalda de Sepúlveda y delante de los centrales tienen tres, y esos tres hombres se están moviendo constantemente y se genera el espacio para que puedan filtrar pase ahí, y ahí se le hace mucho más sencillo generar, gestar el fútbol, abrir el balón por las bandas, meter centro, y afortunadamente para Huachipato no han terminado bien la jugada. Pero ahí O'Higgins ya poco a más está creciendo, y un Huachipato que está decayendo a medida que van pasando los minutos y que no está generando y ya no está gestando fútbol como lo hizo hasta el minuto 10 del primer tiempo. Mauri.
2: 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Francisco Díaz nos informa de los resultados del primer tiempo en esta tercera edición B. Y esta tercera edición B tiene a Iberia ganando por 1-0, Intertre, Hualqui 0, Fernández Vial 1, Gasparín 0, Paillaco 1, Valdivia 1, Laja 2, Pumanque 0. Entre Inter, Vial, Valdivia y Iberia son los cuatro que están definiendo al segundo que va a la liguilla junto con Laja.
0: ¿Y los cuatro están ganando?
2: Gana Iberia, gana Inter, empata Valdivia, gana Vial.
0: Ok. Bueno, señoras y señores, el fútbol está detenido. Un hombre que está resentido en el campo de juego, lo van a atender a la gente de O'Higgins de Rancagua. No sé si tú puedes ayudarme, Mauri, con aquello. Y ha sido un partido equilibrado, Gastón Saavedra. Huachipato partió con mucho frío, O'Higgins lo esperó atrás, pero poco a poco ha ido saliendo de la última posición y ha equilibrado el compromiso.
3: Sí, efectivamente, O'Higgins esperó pacientemente, soportó la presión primitiva de Huachipato, que lo presionó en todas las líneas, lo anticipó, controló la pelota, tuvo una oportunidad clarita, no la supo aprovechar, y después ya al tener la pelota más controlada en los bloques distintos que tiene dispuesto O'Higgins en este partido, supo ocupar a lo ancho y largo de la cancha para ya equilibrar el partido, como decía Juan, y con ello entonces también hacer trabajar la defensa. Por ahora el arquero no, y sí, es un partido en donde hay una disputa táctica interesante respecto de cómo plantea el entrenador de O'Higgins de Rancagua el partido, y Lucas Bogaglio, y cómo lo plantea Jaime García. Entonces vamos a ver quién tiene varias cosas. Primero, el manejo del balón, el que no tiene el balón, cómo se dispone a auxiliar a su compañero cuando este busca el pase, no está para pases largos, esto está para jugar mucho, tiene que acercarse, tiene que jugar sobre todo ahí Sepúlveda junto a León y a Altés, no distanciarse, porque sería lo peor que pudiera hacer Huachipato, y le entregaría el control del juego a O'Higgins, que es mucho más compacto para jugar.
0: Así es, señoras y señores, la pelota la devuelve la gente de O'Higgins de Rancagua a la última línea, y saque de fondo, saque de meta que favorece al cuadro Huachipato. 0-0 el marcador, ya tenemos 23 minutos con 30 de este primer tiempo del partido. Aquí en el Estadio Cap juega el cuadro de Huachipato. Ya pronto Mauri me va a decir cómo va a quedar la tabla de posiciones si Huachipato logra un punto, que lo está logrando hasta el momento, y con cuánto quedó Cobresal y cuánto quedó la U de Conce. Parece que quedaron con la misma distancia, pero van sumando, por lo menos sumaron un punto. Acá viene buscando la gente el cuadro acelero con Kevin Altés. Busca para Michael León. Larga para Briseño. Corre Briseño. Corre, corre, corre, corre, corre. Y la pelota se va. Oh, pelota se va por la última línea, señoras y señores. Saque de meta, saque de portería, saque de arquero. Saque luego nomás Carabalí. Para el cuadro de O'Higgins de Rancagua. Va a sacar el portero. Un buen número de gente, Juan Martínez, de Rancagua. Siempre vienen acá a la zona.
1: Sí, siempre viene gente de O'Higgins. Hay una buena cantidad de personas que vinieron, de hinchas que llegaron acá hasta el CAP a alentar a su equipo. Y también de Huachipato hay un buen número de hinchas que están alentando al único campeón del sur.
0: Va buscando el cuadro de Huachipato. Si alguien ha visto a Micha Saavedra, por favor avisar acá.
2: Así es que nos avisa nomás qué ha pasado con Mitchell. El partido sigue siendo 0-0 mejor ante Huachipato, y O'Higgins Farmacia Araucaria tiene los medicamentos que necesitas con el precio más económico para tu bolsillo. 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Te aprovecho de contar también, Osvaldo, que con estos 32 puntos, el elenco de Huachipato queda en la séptima posición, desplazando incluso a Ñublense. Ñublense que tiene que jugar, te lo voy a decir un ratito más. Pero hasta el momento quedaría en el séptimo lugar el elenco de Huachipato, superando a Deportes Concepción, que mañana enfrenta a Unión La Calera aquí en el Estadio Ester Roa.
0: Así es, señoras y señores. Aquí está buscando a la gente de Huachipato. Está ganando el Vialito. Qué bueno que gana el Vial. Pero también tendrá que esperar qué pasa con Iberia, qué pasa con Valdivia, qué pasa con los equipos que están luchando por subir a la categoría de la tercera. Ahí saque de costado, saque lateral. Son equipos de nuestra zona, son equipos de acá, sobre todo Vial, que tanto arraigo popular tiene.
1: Pero si el Vial gana, clasifica.
0: No, tiene que jugar. Si gana Iberia, tiene que jugar partido definitorio, los dos.
2: Sí, porque
0: va a sacar la pelota.
2: Sí, quedarían con el mismo puntaje. Si ganan ambos, quedarían con el mismo puntaje. Tienen que jugar partido definitorio. Aunque el elenco de Iberia tiene más partidos ganados.
0: No, pero al llegar con esa igualdad, se hace eso. ¿Cuándo se define eso? Si llegan 3-4 equipos, por ejemplo, los dos que tengan más partidos ganados, esos dos juegan ese partido definitorio. Pero ahora, si llegan dos, definen.
2: Así es.
0: Hay saque de costado, saque lateral que favorece a Ojín de Rancagua. ¿Había un nombre resentido en el cuadro Huachipato? ¿Era el Maxi?
2: Exactamente, el Maxi Rodríguez, que cae ahí en el área al haber recibido momentáneamente un golpe de Robledo, que obviamente Galás no lo considera infracción.
0: No, y va encima lo reta al Maxi, le dice, parece ni una más, como que simuló, no sé. Tienen que volarle la cabeza para que pueda cobrar. Acá viene con la pelota la gente de O'Higgins. El balón lo va buscando Santiago Tolosa, el argentino, que es movedizo Tolosa, Busca por el medio, la recupera Mario Briceño. Aguanta la marca de Thiago Vecino. Briceño que toca atrás ahora para el Nico Vargas. La pide Sepúlveda, va saliendo el capitán. Ahí está el Cepu, que falta le hace a Huachipato, un 10 bueno. Uno que se echa el equipo al hombro. El Cepu, claro, muestra mucha categoría. Tiene una técnica exquisita. Pero nos falta, Gastón, ese 10 también técnico, pero que se eche el equipo al hombro en algún momento.
3: Bueno, hace rato que no tenemos eso.
0: No tenemos, porque el test no, es rapidito, es escurridizo, pero no es ese tipo.
3: No.
0: Tampoco Cañetini. La pelota que viene arriba, la va peleando el uruguayo, el balón que queda picando, la va a buscar Michael León, llega con la pelota León, falta, le cobraron al atacante el cuadro Huachipato, cobra el juez del encuentro, el señor Galá Guillermo, hay tiro libre que favorece a O'Higgins de Rancagua.
2: 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Huachipato 0, O'Higgins 0, somos hombres de acero aquí en Radio Femenina.
0: Buen marco de público, buen marco de público, por lo menos la gente acelera, que después de los de las tres fechas que no perdió y que no le hicieron goles, tanto con Colo Colo, con Coquimbo y con la U de Conce, renació la esperanza en el cuadro Huachipato, que estaba muy alicaído. El balón lo tiene otra vez el cuadro acelero. Aquí está Mario Briceño. Echa a correr una pelota para la banda para el uruguayo. Va a llegar el uruguayo. Llega también Carabalí. ¡Upa! Se queda con la pelota. Rapidito el portero. Gabriel Carabalí. Va sacando largo arriba con Felipe Faúndez por el lateral derecho. Levanta la vista Faúndez. Se lleva la pelota. La pide Pérez. Pone la pausa. La toca por el medio ahora. ¿Para qué? Para que la tenga Avilés. Avilés la dejaba pasar para Galacete, para Leandro Díaz. Díaz para Bastián Yaña. Aquí está el número 29. Otra vez para Díaz. Ya recorre la pelota por la banda. Bien, Michael León. Rozó la pelota León. El balón se va fuera al campo de juego. Saque de costado. Saque de banda. Hay lateral que favorece al conjunto del cuadro de O'Higgins de Rancagua. Va a sacar los celetes de O'Higgins. Levanta la vista Leandro Díaz, la pide Thiago Vecino, la viene a buscar también Bastián Yañez, finalmente con Tolosa, el balón lo recupera Briceño para Toro, Toro para el Cepu, aquí está Sepúlveda, aguanta la marca de Tolosa, esos dos se las traen, aquí está otra vez el Cepu, mete una pelota larga arriba para el uruguayo, quiere cabecear el uruguayo pero no puede, el balón lo baja otra vez nuevamente Michael León, aquí está León, sacó un largo tiro para Núñez, va corriendo Núñez, la quiere bajar Núñez, upa. Va con todo arriba el central del cuadro O'Higgins. Nada, saltó desmedido. Le cobró el foul. Para mí no era falta. Aguantó nomás Núñez, ¿o no?
3: Es que usted jugó fútbol, ¿cierto?
0: Sí, pero
3: ¿usted si se agacha qué es lo que es?
0: Bueno, pero sí, lo veo que viene.
3: Lo estaba mirando, lo estaba esperando. Lo que Núñez no debe haber hecho es eso, sino que debe haber ido a buscar la pelota y haber aprovechado la posibilidad que tenía.
0: Que se me va a tirar encima.
3: Yo creo que no hizo lo correcto.
0: Bueno, hay tiro libre en definitiva.
3: ¿Pero para qué me invita? Pues?
1: Hay un jugador de O'Higgins que está muy complicado, el número 3, Felipe Faunde, está fuera del partido. Yo creo que lo van a cambiar en cualquier momento.
0: ¿Por qué?
1: Está cojeando, se toma la cabeza, está complicado hace rato.
2: Sí, fue el jugador que estuvo bastante lesionado, que esperaron minutos afuera en la falta anterior. Sí.
0: Ok. Va a sacar la pelota, Tigre no puede, la recupera nuevamente Tolosa. Aquí está Tolosa, va atrás para Leandro Díaz, para Díaz, enfrenta la marca de Mario Briceño. Lo persigue Briceño, quiere quitarle el balón. Sacan un rechazo largo arriba, la pelota dando botecito para Sánchez Caroca, también entre el Nico Vargas. Llega a las manos del portero Mella. Va a sacar la pelota el portero del cuadro de Huachipato. Ahí está Mella para el Nico Vargas. Sacó la pelota Sebastián. Otra vez para Vargas. Vargas se la devuelve a Sebastián Mella. Este es para Rafael Caroca, que está abierto solo. Tiene dos hombres en punta de O'Higgins. Está tanto Walter Bond, que no ha trabajado mucho Walter Bond, la verdad. Y el resto lo pelea Antiñirre. Le va a quedar otra vez a Núñez. Ahí está Núñez. Voy por aquí, voy por allá, dice Sergio. Toca para Antiñirre. Pasa Antiñirre por el sector izquierdo. Toque cortito otra vez nuevamente para Michael León. Va a llegar a la última línea. Mete el centro. Arriba Briceño, lo sobra. La pelota llega al este otro costado. La viene a buscar otra vez Sergio. Aquí está Núñez. Para, frena, mira. Toca atrás para Cristian Toro. La pelota la tiene Toro. Va a sacar el centro. Se arrepiente. Vuelve el balón atrás otra vez. Nuevamente para el Nico Vargas. Otra vez para Rafael Caroca. Toque y triangula Huachipato. Se repliega todo Higgins de Rancagua, ahí en tres cuartos de cancha, ahí espera Huachipato, un balón para Antiñirre, lo va a morder ahí, lo persigue Benjamín Pérez, le toca la pelota, el balón se va fuera de la cancha y el saque de costado que favorece a Higgins de Rancagua. Juan Martínez,
1: claro, definitivamente cobró para O'Higgins, seguramente Galás vio que chocó el balón en Antiñirre, finalmente juega el lateral la gente de O'Higgins de Rancagua.
0: 31 minutos tenemos recorrido de este primer tiempo del partido, señoras y señores. 0-0 el marcador.
2: 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Ya llegamos al 32 de este primer tiempo.
0: Va con el balón la gente, el cuadro cerero. La tiene Rafael Caroca, este toca para Antiñirre. Ya corre la pelota para el Maxi Rodríguez. De atrás la atropellaron, no se la creen, ¿sí? Lateral nomás. Saque de costado, ¿cobró o falta, Juan?
1: Sí, cobró falta. Definitivamente lo empujaron al Maxi Rodríguez.
0: Tenía un amigo que me decía, no me reempují.
3: Esa fue una verdadera.
0: Lo reempujaron,
3: topiada. Como en el rodeo.
0: ¡Ay, tiro libre! Tiro libre que favorece al cuadro de Huachipato. Bueno, ¿qué es lo que hace ese hombre de Tolosa? Tolosa las molesta todas, ¿eh? Y eso que tiene tarjeta amarilla. Tiro libre, hay que meterlo al área, muchachos. Busquen ahí la pasada al otro lado de Briceño. Va corriendo el balón que viene por la zona media. La tiene Michael León. La busca otra vez para quién, para Nico Vargas. La pelota la tiene Vargas. Ahí está Vargas. La quiere buscar ahora. Toca, para, frena, mira, mete un tiro rasante buscando la pierna de algún compañero. La recupera atrás bien la U de Conce. Sale con Díaz para. Perdón, la Universidad. O'Higgins de Rancagua. El color me equivoqué, con el color me equivoqué. Va buscando. Me equivoqué con el color. El balón viene para Faunde. La pelota la tiene Faunde, se va por el sector derecho. Para, frena, mira, toca atrás para Tolosa. Abierto por el otro costado, se proyectaba Walter Mon. Sacó la pelota, bien Mario Briceño. Aprieta Briceño para Michael León. Este es para el Cepo que la va buscando atrás para Antiñirre. Sale tocando Huachipato, buscando y porfiando. Otro balón para atrás, pero tanto para atrás. Hay que ir para arriba, muchachos. Ahí está otra vez nuevamente el Nico Vargas. ¿Dónde va a colocar? Al Maxi puede ser, a Núñez puede ser. Está muy marcado los dos ejes, los dos puntos de Huachipato. Ahí estaba Vecino molestando a Mella, se equivoca Mella, el balón se va. Eso es lo que pasa, van tocando para atrás.
3: Claro, porque además al final le juega para el perfil que no tiene el arquero. El arquero es diestro, es derecho, y se la juega a la pierna izquierda, que no es la más hábil, y pasa esto. Entonces el problema está en que los que no tienen la pelotita en Huachipato no se mueven cuando algún compañero la tiene, levanta la cabeza, quiere ver a alguien que vaya a los espacios, y eso es lo que le está ocurriendo. Espero que no sea por acotamiento, sino que simplemente porque no se está comprendiendo lo que el juego pide. ¿Y lo moverse otro? Sin pelota.
0: Sí, lo otro que yo creo, Juan, que a medida que tú vas tocando para atrás, el equipo rival se te va encima y te va ejerciendo más presión y te obliga a tocar con el arquero.
1: Claro, pero también una cosa es que el equipo de O'Higgins, ¿no es cierto?, te presione y te haga jugar hacia atrás, pero los del medio y los de arriba se tienen que recoger, y para lo que dice Gastón, de que se genere el espacio para que te toquen. Porque si dejas a los tres de atrás y le tiras el balón a Meyer, no tienes a quién tocar, y los de arriba se quedan parados, obviamente que no hay a quién tocar y ahí empiezas a jugar a los pelotazos y que no te lleva a nada.
0: Saca la pelota la gente. Aquí está Faúndez, busca Faúndez, mete en el centro, buscaba para Bastián Yañez. La pelota va muy larga. Se va fuera el campo de juego, repone el fútbol el cuadro de Huachipato con saque de portería para el cuadro acerero. 0-0 el marcador, ya tenemos 35 minutos, Juan. El partido sigue enredado, diría yo. No tiene mucha claridad tampoco.
1: No ha estado los últimos minutos claro para ambos equipos. Están en forma quizás desesperada en busca del gol. Y, por qué no decirlo, a esta altura ya ninguno de los dos quiere perder. Más que nada, yo creo que Huachipato no quiere perder este partido, quiere sumar. Le acomoda también el punto. A O'Higgins no creo tanto, pero a medida que han pasado los minutos, el partido decayó bastante. Ya no hay tanto fútbol, no hay tanta jugada. Y en Huachipato me falta más decisión de los jugadores, más toma de decisiones, más jugadas claras. Creo que mucho miedo a rato en algunos jugadores, sobre todo en el Maxi Rodríguez, cuando le entrega un pase, la devuelve muy rápido y eso me genera, ¿no es cierto?, que no hay una buena toma de decisiones y para, porque se desliga muy rápido del balón. Entonces tiene que atreverse un poco más, así como aguanta el balón, tener un poco más de la tenencia de balón, que se permita jugar, ¿no es cierto?, para poder encarar y también rematar a portería.
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0: Tolosa con el balón, busca para Bastián Yañez. Aquí está Yañez, devuelve la pelota otra vez nuevamente para el número 7. Otra pelota ahora abierta para Bastián. De nuevo para Leandro Díaz, se venía Díaz, rebota bien en Mario Briceño, le quita limpiamente Briceño. Le quita limpiamente y Díaz, que comete falta, cobra juego en encuentro, señoras y señores. ¡Tiro libre! Tiro libre que favorece al cuadro de Huachipato. Te digo una cosa, Gastón. Leandro Díaz anda ribeteando la tarjeta roja. Casi naranjita ya tiene en el cuerpo.
3: Sí, que
0: el amarilla tiene.
3: Yo noto el árbitro que perdona mucho en algunas jugadas y en otras deja jugar cuando son, he visto foul evidentes que los vemos todos, pero para él no. Entonces no sé si tiene diría yo algún privilegio con jugadores que tienen cierto recorrido en el fútbol chileno, no, les deja hacer cosas y otras que no. Cuidado.
0: Aquí estaba una buena control de Maxi. Buscaba para Núñez, no alcanzó a llegar Núñez. Se rehace la defensa del cuadro O'Higgins de Rancagua, sacando la pelota por la mitad del campo de juego. El balón lo tiene Tolosa. Lo va persiguiendo Kevin Alteza. Ahí está luchando el balón. Le quita Alteza. Ahí está con el balón. La toca cortito nuevamente con esa pelota. Pasa Briceño por la derecha. Corre Briceño. Viene Briceño. Mete el centro Briceño. No. Arriba Rodríguez. La pelota que le queda al Cepu desde atrás. Lo viene a tosigar Tolosa. Le quita la pelota. La vuelve a recuperar el cuadro Huachipato. Falta. Falta de cobraron nuevamente a Claudio Sepúlveda. Se molesta el capitán y tiro libre para el cuadro de O'Higgins, Juan Martínez.
1: Claro, hay un tiro libre, una jugada netamente de fútbol, de peligro también para Huachipato, una opción de peligro para la portería de Carabalí. No lo estima así el juez del encuentro, Galás, le cobra la falta nuevamente a Sepúlveda y finalmente juega Carabalí para O'Higgins de Rancagua.
0: Va sacando la pelota.
1: A falta iguales, disculpa Baldo, a falta iguales no está haciendo el mismo criterio de este juez del encuentro.
0: Saca el balón Fernández, toca una pelota larga arriba, la vuelve a sacar Vargas, le va a quedar ahora Caroca, revienta Caroca, no, tocó cortito para Antiñirre, va buscando con Claudio Sepúlveda, sale jugando bien Huachipato, la lleva el Cepo, aquí está Sepúlveda, la cambia para Mario Briceño, aguanta la marca Briceño, otra vez para Michael León, pone la pausa León, vuelve nuevamente para Rodrigo Toro, aquí está Toro, tocó por el medio, está destapado, bien ahora nuevamente Kevin Alteza, abre para Antiñirre por el sector izquierdo, para, pone la pausa, para atrás, toca otra vez para atrás, muchachos, vamos para arriba, todo para atrás, para atrás, para atrás. Eso le repliega a O'Higgins de Rancagua, que se repliega, que se cubre bien. Otra vez, ¿cuándo va a haber sorpresa? Sí, Juan Martínez, ¿cuándo?
1: No, si tienen que atreverse a jugar hacia adelante.
0: Aquí está Mario Briceño, que encara, que busca por dentro, por fuera, bailotea, se zaguea, se pentea, fintea, quiere pasar, mete el centro, rebota la pelota Leandro Díaz, saca a Díaz largo, el balón que viene por la zona media, la va a pelear Michael León, la va persiguiendo, la va recuperando por acá Benjamín Pérez, la pelota la tiene Pérez, pone la pausa para Faunde, nuevamente para Walter Bond, que pasa por el sector izquierdo, el balón que vuelve a caer ahora en la zona media donde está Bastián Yañez, se van cambiando de frente, toca la pelota el cuadro Higgins de Rancagua, que ya tres cuartos de cancha, otra vez para Bastián Yañez, va a gatillar Yañez, le va a pegar al arco, le da media vuelta, no tiene el ángulo para la pierna derecha, lo molesta Michael León, pasa por las espaldas nuevamente Leandro Díaz, mete el centro rasante, ahí estaba Mario Briceño, sacando bien la pelota Briceño, el balón va para el Maxi Rodríguez, la pelota la devuelve con golpe de cabeza a la mano del portero Gabriel Carabarí.
2: 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Repasamos también nuestros resultados de la tercera división B, donde está Laja ganando por 2-1 con Chalí 5-0 a Hualpén, Fernández Vial 1-0 a Gasparín, Inter 4-0 a Hualqui, Municipal Paillaco con Valdivia empatan a 1 y gana Iberia por 1-0 a Buenos Aires, el líder.
0: El líder ascendido ya, ¿eh?
2: Sí, por supuesto.
0: Buenos Aires de Parral, sí. Ya está en la tercera.
2: Sí.
0: Hay tiro libre. Tiro libre, señoras y señores. Saca la pelota al cuadro de Huachipato. El balón largo arriba. La viene a buscar el Martín Rodríguez. Se proyecta Leandro Díaz. Va buscando ese balón para Tiago Vecino. Este para Bastián Yañez. La deja otra vez para Tolosa. La lucha, la porfía en la mitad de la cancha. La vuelve a tocar nuevamente. ¿Para quién? Para que la tenga Díaz Leandro. La cambia de frente Leandro Díaz. Busca para Felipe Faunde. Aquí está Faunde. Avanza Faunde. Abierto Walter Bond. Quería pasar Bond por el sector derecho. Mete una pelota buena para Faunde. Van a gatillar. Manotazo el portero. Pero queda la pelota picando, ahora sí. Tapadón de Mella, Tapadón de Mella, muchachos, digan algo.
1: Claro, llega O'Higgins generando fútbol. Le queda a Faunde, que hace un rato atrás decíamos que estaba complicado por una lesión que tuvo en algunos minutos del juego. Remata con su pierna derecha. Atento estaba Mella para quedarse con el balón. Dio rebote, pero en la segunda instancia se queda con el balón. Buena jugada de la gente de O'Higgins. Mejor Mella para evitar el gol de la gente de O'Higgins de Rancagua.
0: Bueno, tapadón Gastón de Mella, estuvo bien.
3: Tapadón ahí de Mella, pero también convengamos que eso, se llega a eso porque por allá por la banda no cerraron, no estuvieron atentos a las coberturas y finalmente la tuvieron muy fácil, diría yo, los de O'Higgins. Y Mella, bueno, tapa esto, es un arquero también de selección, así es que ayudó mucho su acción como para mantener el 0-0. Cuidado, está con un problema, parece en una rodilla o en un pie, Mella.
0: Hay tiro de rincón, Juan, para Huachipato.
1: Claro, tiro de esquina, va Antiñirre nuevamente y Altes. Vamos a ver qué hacen en este tiro de esquina.
0: Hay tiro de rincón, tiro de esquina. Atención, toda la pista convergen hacia el arco sur aquí en el Estadio Cap. Que sí, dicen los acereros. Que no. La gente de O'Higgins de Rancagua, somos hombres de acero en Radio Femenina, la radio líder de transmisiones deportivas. El centro que viene cayendo al área, la va sacando Faunde con golpe de cabeza. La pelota le va quedando al Maxi. La recupera Rodríguez fuera del área. Se para, se frena, mira, mete el balón nuevamente al área. Arriba defensor y atacante. La pelota la va rozando un hombre de O'Higgins. No, la va salvando Tolosa. El rechazo de Tolosa, va buscando la salida rápida ahora de Bastián Yañez. Llega primero Varga. Le queda otra vez a Toro. Ahí está Toro. Ponen la pausa, toca para Briceño, lo van persiguiendo Briceño, va a llegar a la línea, se mete dentro del área, lo persigue Briceño, falta, nada cobra, sigue Briceño, mete el centro, nadie en el otro lado, la pelota se va por la última línea, no alcanza a salir, sale a todo galope el cuadro de O'Higgins de Rancagua, ¿sí, Gastón?
3: Por eso echó de menos Cris Martínez.
0: Busca otra vez el balón nuevamente para que la tenga Michael León. Aquí está buscando el balón ahora, ¿para quién? Para Varga. Levanta la vista Varga para Briceño. Viene buscando Briceño, lo persigue Leandro Díaz. Controla la pelota, la toca atrás nuevamente para Varga. Levanta la vista Varga. Abierto el Maxi Rodríguez. Prefiere buscar a Briceño que está solo, tapado por el sector izquierdo. Se viene Briceño, se queda botado Walter Bond. En la marca va saliendo Faunde. Mete en el centro al área, arriba Garrido con golpe de cabeza. El rechazo de Garrido lo va recuperando Walter Bond. La pelea, la lucha, la porfía Walter. Quiere pasar por la zona media, toca para Tolosa. Un toque que cortito por el medio, sale rápido Higgins, cuidado que atacan tres, defienden tres, viene con la pelota, un hombre metía la pase en profundidad para Tiago Vecino, va corriendo Vecino, corre, no llega Tiago, la pelota se va por la última línea, repone el fútbol el cuadro de Huachipato cuando ya tenemos 44 minutos primer tiempo del partido, 0-0 el marcador.
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0: Tocaba el Cepu, la pelota muy larga, se va fuera el campo de juego, señoras y señores, saque lateral, saque de costado, saque de banda para el cuadro de O'Higgins de Rancagua en este primer tiempo del partido. Ya está listo para terminar, vamos a ver rápidamente cuánto más va a agregar el juez del encuentro. Cuatro minutos más se van a jugar tiempo para que termine este compromiso. La pelota está en la última línea. Con Ala Robledo, devuelve la pelota para Carabalí, lo va a molestar Núñez, el rechazo largo va por el sector izquierdo para Garrido, ahí está el Maxi Rodríguez que lo presiona, le quiere tocar la pelota y el balón se va fuera del campo de juego. ¿Y qué es lo que es? ¿Lateral para O'Higgins o para Guachipato?
1: Lateral para O'Higgins.
0: Saque de banda, saque de costado para el conjunto de Rancagua. Busca ahora la última oportunidad para que esto termine. Ya estamos en el primero descuento. El balón que va a venir por la zona media. La pide Tolosa. La va buscando para Walter Bond. La saca por el centro. La devuelve atrás para su central. Ahí estaba Robledo con el balón. Lo va a apurar Núñez. Lo corretea. Busca con Leandro Díaz. Sale el zurdo. Mete un pase abierto para Bastián Yañez. Este es para Leandro Díaz. Va corriendo Díaz. Choca con Toro. Nada. Juegue nomás. Dice. Otra pelota más ahora por la zona media. Se viene O'Higgins de Rancagua, cuidado, buena la carga, meten un balón para Thiago Vecino, está dentro del área, la toca Vecino, se va la pelota, se va fuera del campo de juego, señoras y señores, saque de meta para Guachipato.
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0: Un toque corto para Michael León, la pierde Guachipato, la gana Thiago Vecino, busca Vecino para Walter Bone, ahí está Bone, lo luchan entre dos, entre tres, lo gana nomás Walter, ahí está Bone con el balón, buscando para Faúndez, tiene la pelota la gente de O'Higgins de Rancagua, somos hombres de acero, 46-47 ya de este primer tiempo, 0-0 el marcador.
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0: La pelea al máximo. ¡Golazo! Maximiliano Rodríguez peleó una pelota solo, en solitario, con los dos centrales, con Garrido, Robledo, lo tomaba de la camiseta, lo empujaba, la luchó, batalló y le da la media vuelta, giro, le pega al otro palo, Carabalí, nada que hacer, Guachipato 1, O'Higgins de Rancagua 0. Digan algo, muchachos, opine, golazo, ganó un golazo.
3: Hacía tiempo, creo que le hizo bien al Max esto, le hizo bien al público también, quiero decirte, casi ya terminando, ahora tiene que tratar de controlar el juego para irse en ventaja, porque este hay goles que son importantes y que son trascendentes, el que usted hace al minuto y el que hace al término del primer tiempo, porque no le da tiempo para la recuperación al otro equipo, entonces va a tener que hacer variantes ya distintas a las que tenía pensado Bobaglio por este gol, diría yo, un pelotazo largo, solo Maxi, sin auxilio de nadie, se la decidió jugar, se la jugó bien. El Maxi tiene eso, sabe esto, lo conocemos desde su etapa juvenil y lo vimos como en el Guachipato del último campeonato del 2023. Esto hacía el Maxi Rodríguez, esto de batallar solo, de dar la media vuelta y de con la técnica que él tiene, se la colocó allá lejos en el palo derecho del arquero, en el fierro más bien derecho del arquero de O'Higgins Carabalí.
0: Bueno, ¿te gustó el gol, Juan?
1: Me encantó el gol, lo dije en el comentario anterior, que me faltaba eso de Maxi Rodríguez, la toma de decisiones, un pase largo de Anteñirre a la espalda de los centrales, aguantó ahí a dos centrales el Maxi Rodríguez, aguantó el balón, lo tomaron de la camiseta, siguió aguantando, giró, jugó hacia adelante, vio a Carabalí parado, ¿no es cierto?, y le pegó con su pierna derecha al parante derecho de la portería, como lo decía Gastón, ¿no es cierto?, para batir a Carabalí. Una buena toma de decisiones es lo que esperaba del Maxi Rodríguez, porque lo conocemos, lo había notado dudativo en la toma de decisiones. ¿Qué mejor decisión que esa, Maxi Rodríguez? Jugar para adelante, remata portería y que termina en gol. Lo esperábamos, ahí estuvo tu gol y Guachipato lo gana 1-0.
0: Bueno, señoras y señores, terminó, se acabó el primer tiempo. ha finalizado el primer tiempo del partido. Lo está ganando Huachipato por 1-0. Está molesto todavía el capitán con el árbitro, porque Tolosa ha pegado, pero hasta que se ha aburrido, tiene solamente tarjeta amarilla. Ahora en la final estuvo ahí. Nuevamente se fue encima de Rodríguez, pero bueno, ya había sonado el pitazo. Ha terminado el compromiso. Se van los equipos ahora a Camarines. Los gana Huachipato por 1-0. Ya comentarán Gastón Saavedra, Juan Martínez, por qué lo está ganando Huachipato al cuadro de O'Higgins de Rancagua. Voy contigo, Mauri. Y retornamos acá a los comentarios de nuestros comentaristas estelar. 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
2: Así es, amigos, termina este primer tiempo con este triunfo momentáneo del elenco de Huachipato por 1-0. En el minuto 2 del descuento, los 47, el Maxi Rodríguez en una pateada propiamente tal a la cual nos tiene acostumbrados. Y como característica propia, obviamente, hace el 1-0 favorable a Huachipato. Con esto está llegando el elenco de Huachipato a 34 puntos y quedando momentáneamente en la sexta posición. 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Damos una vueltecita para revisar qué está pasando en esta tercera división B, que se está terminando prácticamente tanto en el Grupo Norte como en el Grupo Sur. Estamos en la fecha 26. Por el Grupo Sur, que es donde están los equipos que nos preocupan a nosotros, porque están varios de ellos, pertenecen aquí en nuestra región del Biobío. Perdió lamentablemente ya Nacimiento por 5-1 frente a Vicente Pérez Rosales. Laja igualó igual a dos goles con Deportivo Pumanque. Conchalí 7-0 derrotó a Deporte Hualpén. Fernández Vial gana por 1-0 a Gasparín. Inter 4-0 derrota a República Independiente Hualpiqui. Municipal de Payaco 1-1 frente junto con Valdivia. Y Vera sigue derrotando por 1-0 Buenos Aires de Parral. Por la zona norte, Audax de Paipote gana 1-0 a Vallenar. Municipal Mejillones empata con Deportes Ovalle a dos goles. Y Municipal Ovalle cae de local frente a Cultural Maipú por 1-0. Más tarde va a jugar Provincial Talagante con Tricolor de Paine. Y también Unión Compañía con Glorias Navales. Eso es lo que se refiere a la tercera división B de nuestro fútbol. La tercera división A solamente tiene un partido el día de hoy, que es el de Quintero frente a Lautaro, que es un partido que está pendiente, porque la próxima semana, el próximo sábado 17 a las 16:30 horas, se van a jugar todos los partidos pendientes de la tercera división A del fútbol chileno. Ahora, obviamente, nosotros vamos a una pausa aquí en Radio Femenina y volvemos para los comentarios y el segundo tiempo entre Huachipato 1 y O'Higgins 0.

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0: Volvemos a nuestra transmisión de Hombres de Acero aquí en Radio Femenina, por supuesto, listos y dispuestos para escuchar los comentarios de Gastón, de Juanito, por supuesto, Roberto, que también lo veo por aquí acompañándonos, y a todos quienes están ahí en nuestra caseta de Hombres de Acero Radio Femenina. Los escucho, compañeros, para que me cuenten qué pasó en este primer tiempo y qué se viene para el segundo entre Huachipato 1 o Higgins 0.
1: Gracias, Mauricio. Bueno, vamos a analizar estos primeros 45 minutos que con un inicio muy interesante para Huachipato, que poco a poco fue decayendo, pero aquí tenemos a nuestros comentaristas estrella, Gastón.
2: Sí, gracias. La verdad es que partió Huachipato presionando todos los sectores de la cancha, ejerciendo el dominio, haciendo sentir que estaba jugando de local y que por lo tanto mantenía la racha que lo tiene, diría yo, ya con más tranquilidad, porque de los últimos 9 puntos que había disputado hasta antes de este, había logrado 7, 2 triunfos y un empate con Colo Colo en el regional, en una cancha que ayudó bastante a ese empate, pero bueno, el fútbol juega la cancha para los dos. Entonces, lo que había mostrado lo mantuvo, diría yo, con un esquema que comenzó a aplicar hace poco tiempo también García, de 3 en el fondo, 2 un poquito más adelante y o 1 más adelante y 3 un poquito más arriba, más los 2 en punta o 2 centro delantero. Creo que Núñez le hizo bien a Huachipato en su llegada y como está jugando, y el Maxi Rodríguez encontró también con quién entenderse, con quién dialogar futbolísticamente, y eso yo diría que le ha reportado buenos dividendos a Huachipato. Me recuerdo el gol que le hicieron a Coquimbo, también una disputa del Maxi Rodríguez que le dejó la pelota para que fuera en una diagonal el Maxi, y eso al final, porque fue un partido largo ese, le reportó el triunfo. Con Colo Colo no fue otra cosa, otra historia. Ahí había una desigualdad abismante entre un equipo y otro, uno que es puntero por largo tiempo, y en el partido con la U de Conce también allí el Maxi Rodríguez le jugó una pelota en el primer gol con un cabezazo al vacío, y que allí la peleó a la uruguaya el Sergio Núñez, y con ello lo dejó arriba, y después, bueno, se cerró al final con un gol de Altamirano. Y en este partido Huachipato, con su mismo esquema táctico, arrinconó a O'Higgins diría yo, en los primeros 15 minutos. De ahí lentamente O'Higgins comenzó a llegar hasta que al final incluso pudo haber abierto la cuenta en una tapada gigantesca de Sebastián Mella, que va abajo y la controla en una jugada por la banda izquierda. Tiene que estar atento Antiñirre a entender que él primero defensa, después atacante, aunque no ha atacado tanto, no diría yo lo que le falta a Huachipato. Juan lo irá después a corroborar o me irá a desmentir. No están arriesgando, por tanto falta la sorpresa. Tomar el riesgo en el fútbol es la sorpresa, es lo impensado, lo que no está en preparado en la semana, porque a usted se le ocurre en la cancha. Y eso eso es lo que no ha tenido, diría yo, ni Antiñirre, una que otra de Briceño. Y el resto ha sido hacer circular el balón con una debilidad, que también la dijimos en el partido. No hay la disposición, diría yo, a hacer el espacio, a estar cerca del compañero, porque O'Higgins es un equipo de oficio, un equipo que el que más partido ha jugado, no porque los quisiera, sino porque ha estado en todas las competencias, en la Copa Chile, en la Copa, de hecho, disputa la final de la Copa en la Deuda. Y también está, pero estuve en la Copa América, de la Copa Libertadores.
3: De la Liga, de la Liga,
2: de la Liga. De la Liga, perdón. Perdón mi acidez.
3: Claro.
2: Pero me confundí, que creí que estaba en el Congreso. Pero bueno, ese es otro. Pero esa copa, que fue hecha para eso, convengámoslo también. O sea, no estoy tan alejado de la realidad, ¿cierto? Pero eso le demanda hartos partidos y por tanto un equipo con arte dinámico. Es cierto que no tiene 5 o 6 titulares, pero es un plantel este O'Higgins, a diferencia de Huachipato, que es un equipo, el otro es un plantel. ¿Qué quiero decir? Que tiene a lo menos, no sé, 2 jugadores por puesto que están bastante equiparados y que por lo tanto se deja ver en la cancha, porque pensábamos nosotros que con los 5 menos la cosa iba a ser distinta, pero resulta que Walter Bou, que es un jugador de primer, ojo, es de primer nivel en el fútbol argentino, porque no era un jugador que aparecido, como que está no, es un jugador de alto nivel en Argentina, un jugador que tiene estampa de buen jugador y que lo hace ver, sentir en la cancha. A Vecino lo conocemos, y los otros también, pero han demostrado aptitudes, han demostrado capacidades futbolísticas, y Huachipato se las ha sabido ver. Hasta que al final, en un pelotazo largo, se las tiene que arreglar el Maxi Rodríguez, que miró con, primero, llega Sergio Núñez, no llega, como lo vio tan lejano, o no le creyó Núñez, decidió ir y jugar y hacer lo que Juan ha dicho en todo el primer tiempo, el tomar decisiones, yo digo, tomar el riesgo. Lo tomó, la peleó y futbolísticamente superó a la defensa de O'Higgins, y con un, diría yo, un cambio de en la velocidad del balón al despedirla hacia el palo contrario de cómo estaba parado el jugador Carabalí, lo deja contrapié y se la coloca por allá suavecita, pero lo suficiente como para que entrara al arco y lo dejara ganando a Huachipato 1-0. Yo diría que en justicia, porque también había tenido una oportunidad que no la definió, que no tomó decisiones, que no tomó el riesgo Altes, y el 1-0, diría yo, es justo por lo que hemos visto en la cancha y por lo que ha hecho uno y otro en su estilo, con su diagrama, con su esquema, con lo que tiene cada uno. Ojo, O'Higgins está con 27 puntos, no está tan lejos de la parte baja de la tabla, está lejos, sí, de entrar a copas, pero bueno, queda bastante todavía, y este partido también resulta importante para ellos. Juan.
4: Fíjate que Huachipato en los primeros 10 minutos tuvo 3 tiros de esquina, tuvo jugadas muy importantes donde pensábamos que en cualquier momento Huachipato podía marcar, porque primero entró a presionar, hizo una presión alta los primeros 10 minutos sobre el elenco de O'Higgins. Un O'Higgins que se resguardó, que se protegió, que se preocupó de marcar, que se preocupó de recuperar el balón, y cuando podía salir jugando lo hacía muy bien, salía jugando, pero llegaba solamente hasta la entrada del área, hasta esa zona defensiva de la gente de Huachipato. Mella no pasaba a peligro, no pasaba a zozobra, porque O'Higgins estaba esperando a Huachipato, se estaba resguardando de todo. Y a medida que fueron pasando los minutos, fue creciendo O'Higgins, se fue atreviendo, fue apareciendo en su fútbol. Lo decía Gastón por ahí en el comentario, O'Higgins ha jugado muchos partidos, estuvo mucho más en el tema de, o sea, está todavía en la Copa Chile, tiene el 16 que jugar la final de la Copa de la Liga, tiene varios partidos, está a un buen ritmo de partido, tiene muchos partidos con alta intensidad jugados, más que Huachipato, es un plantel competitivo. Más allá que lo dijimos al inicio de las transmisiones, que viene un equipo con jugadores lesionados, pero al margen de eso es un equipo de fútbol que tiene 2 jugadores por puesto y todos están para rendir. Y Huachipato, a medida que fueron pasando los minutos, fue decayendo, se fue desordenando un poco, y O'Higgins tomó el pulso. ¿Y dónde tomó el pulso? Hicimos el comentario, metió 3 hombres a la espalda de Sepúlveda y delante de los centrales, y aparecieron verdaderos receptores. El que tenía el balón tenía verdaderos receptores para poder recepcionar el balón con buenos controles orientados y darle continuidad al juego hacia adelante. Y Huachipato era lo contrario, porque Huachipato cada vez que tenía los receptores, recepcionaba el balón, tenía tenencia de balón, filtraba pase, pero el error estaba que no tomaba la decisión de jugar hacia adelante, jugaban para atrás. Osvaldo constantemente lo decía en su relato, ¿hasta cuándo jugamos para atrás? ¿Hasta cuándo jugamos para atrás? Entonces de repente había espacio y era necesario jugar hacia adelante para buscar la sorpresa, para tomar decisiones, para atreverse un poco más, para buscar la sorpresa. Pero Huachipato carecía de sorpresa, carecía de toma de decisiones, carecía de jugar hacia adelante. Generalmente a esa jugada yo le llamo con espacio, pasos para adelante. Da pasos para adelante cuando tengas espacio. Transfórmate en un receptor cuando tu compañero tenga el balón. El control que sea hacia adelante para darle continuidad al juego. Entonces Huachipato todo control hacia atrás y jugar hacia atrás. Entonces el partido fue decayendo en ritmo, el partido fue decayendo, que se transformó a rato en un desorden, vinieron faltas, vinieron tarjetas amarillas, y ahí estaba el partido, hasta que llegó una jugada que fue de otro partido, que Antiñirre dio un pase de 40, 45 metros a la espalda de los centrales, sobrepasó los volantes de la gente de O'Higgins, un control perfecto orientado del Maxi Rodríguez, la aguantó, esperó, salió para un lado, giró para el otro, a ver si llegaba Núñez, giró para el costado derecho, se sacó a los centrales, y cuando vio que Carabalí estaba en una posición cargada al costado izquierdo del parante que él defiende, le golpeó con su pierna derecha y el balón entró suavemente, muy suave, al parante derecho de la portería de Carabalí y marcó el primer gol. Lo que nosotros esperábamos del Maxi Rodríguez era eso, tomar decisiones, no ser tan tímido, es un gran jugador, es un gran delantero, aguanta el balón, tiene buena tenencia de balón, y eso es lo que esperamos del Maxi Rodríguez, que tome decisiones, que sea agresivo, que juegue hacia adelante, control orientado, y Huachipato, por ese gol, por esa toma de decisiones, por eso de gran jugador que es él, Huachipato gana el partido. Ha comenzado el segundo tiempo, vamos a ver qué planificó García para seguir ganando el partido, vamos a ver qué dijo el técnico de Lucas Bobaglio de O'Higgins para poder empatar el partido, cómo se va a generar, cómo se va a gestar estos 45 minutos acá en el CAP para que en los 90 Osvaldo Cuadra diga esto finalizó y cuál será el resultado al término del partido. Voy a dejar con ustedes a nuestro relator estelar, a nuestro relator estrella, Osvaldo Cuadra Moya, para que nos diga, para que nos cuente, para que nos relate y nos narre los segundos 45 minutos entre Huachipato y O'Higgins de Rancagua.
5: Así es, señoras y señores, segundo tiempo, ya es historia, comenzó la etapa final del partido. Ahí saque de costado, saque lateral que favorece al conjunto de Huachipato, pero hay dos balones, devolvieron al uno de la tribuna, la va sacando atrás para que la devuelve la pelota a la gente del cuadro acelero, ya que estaba resentido Michael León. Ahí está jugando la gente de O'Higgins con Omar Carabalí.
2: Sí, mira, decir lo siguiente, León se resiente por un banquillo, en la misma jugada que en el primer tiempo, ¿se acuerda cuando discutimos sanamente, los dos sabiamente? En la misma jugada y el árbitro no cobró nada, ni amonestó, ni se preocupó de lo que estaba. Cuidado.
5: Acá viene el cuadro acelero, pelota larga arriba, buscan a Núñez, cierra las acciones Alan Robledo, manda la pelota fuera del campo de juego. ¿Dónde está esa pelotita? Juan Martínez, diga algo.
4: Está en el tiro de esquina, que es el quinto que favorece a Huachipato. Claudio Sepúlveda y Antiñirre.
5: Hay lanzamiento de rincón, hay tiro de esquina. Que favorece el cuadro acerero. Que sí, dicen los acereros. Que no. La gente de O'Higgins de Rancagua lo gana Huachipato por 1-0. Ya tenemos 2 minutos con 15. Este segundo tiempo de la etapa final del partido. Vamos a ver qué le va a pegar finalmente. ¿Antiñirre o el Sepu?
4: Está Sepúlveda. Está Antiñirre. Están las parejas en el área. Vamos a ver. Finalmente Sepúlveda.
5: Acá viene el tiro de esquina del Sepú. Pivotea Rodríguez. Le quedaba Núñez. Se cruzó bien Bastián Yañez. Salvó la pelota la gente de O'Higgins de Rancagua. El centro que viene otra vez. Nuevamente Núñez que mete la pierna. La pelota se va, ¿no? ¿No? Saque de meta nomás. Que favorece a O'Higgins de Rancagua. Era buena la última. Juan Martín, era buena.
4: Claro, buen centro del incansable, el incombustible Briceño. Apareció Núñez. Golpeó el balón, pero pensamos que había rozado en alguien de O'Higgins. Se fue nomás el balón y está jugando la gente de O'Higgins de Rancagua.
5: La pelota está en la mitad del campo de juego, la tiene Pérez. Tiene el balón Pérez que buscaba para Walter Baum. No alcanza a llegar el argentino. La pelota se va fuera del campo de juego y saca de costado. Felipe Faúndez va a servir la falta. No hubo cambio, digamos.

0: La tiene el conjunto de Huachipato ahora con Rafael Caroca, toca para Antiñirre. Devuelve atrás Antiñirre ahora nuevamente para que salga jugando el Nico Vargas. Cuidado, cuidado muchacho, cuidado. Ve lo que pasa. Ve lo que pasa. Le cobraron la falta, menos mal, porque para mi gusto era gol de O'Higgins de Rancagua.
1: Claro, para mi gusto era gol de la gente de O'Higgins de Rancagua.
0: ¿Y eso?
1: Se equivocó entre Vargas y Mella. Creo que...
0: Pero Juan, por la mala costumbre tocar tú para atrás.
1: Sí.
0: Juegue rápido, Huachipato, nomás, antes que se arrepienta el árbitro. Hay tiro libre, reclama toda la gente de O'Higgins de Rancagua. Yo te diría que fácilmente pudo no haberla cobrado Gastón Saavedra. Fácilmente.
2: Pudo no haberla cobrado. Yo creo que no se entiende. Una primera jugada también, ¿se acuerda cuando le dije yo que se le había mandado para el perfil cambiado? Ahora vuelve, se la envía a la pierna derecha, pero muy encima del jugador de O'Higgins. Creo que no deben dar, no deben tener tanto la pelota ahí atrás, sino que tienen que tratar de conectarse un poquito más arriba, porque O'Higgins presiona, O'Higgins está buscando la fórmula como... No cobró nada.
0: Ahí viene el centro a la área. La quiere sacar Leandro Díaz. Rechaza a Díaz la pelota. No, salió. Estaba adelantado.
1: Estaba adelantado el Maxi Rodríguez.
2: Acá, sí. Pero reitero, o sea, creo que van dos y Vargas no puede tomar esa decisión porque después de él no hay otro defensa. Entonces tiene una mayor responsabilidad en el juego y ya hay una segunda, ¿para qué vamos a ir a la tercera? Entonces, mejor... De punta y para arriba nomás y resolvemos el problema y no tenemos el riesgo que quedamos a expensas de una decisión del árbitro.
0: Va la pelota a la mitad del campo de juego, la quiere sacar la gente de O'Higgins de Rancagua, el balón sale fuera, ahí saque de costado que favorece al cobro, Huachipato no alcanzó a llegar Leandro Díaz, saque de banda desde el sector derecho del ataque acelero, sector izquierdo del bloque defensivo de O'Higgins de Rancagua, el saque de costado lo va a hacer el propio Mario Briceño, está con la pelota Briceño, este Mario debe ser de el bueno. Aquí está buscando la pelota dentro del área. La pelea el Maxi, sigue corriendo. Lo empuja el hombre de O'Higgins, llega a la última línea. Centro atrás, la viene Oscar Núñez. Cabezazo de Faúndez, saca la pelota Faúndez. Le queda Briceño, viene Briceño, mete el centro al área. Saca la gente de O'Higgins de Rancagua. Le queda otra vez Antiñirre. Va corriendo Antiñirre, lo va persiguiendo Walter Baum. Tocó más atrás ahora para Rafael Caroca. Caroca para el Cepo, lucha el Cepo, la pierde. La recupera O'Higgins. Se viene Walter Baum por el sector derecho a toda velocidad. Está corriendo el argentino, quiere meter un centro. Centro atrás, la pelota que le queda ahora nuevamente, ¿para qué? Para que la tenga Pérez. Aquí está Pérez que devuelve el balón, un hombre que va a gatillar fuera del área. ¡Ah! Bombazo desde la mitad del campo de juego, le pegó con toda la fuerza Tomás Avilés, la pelota la tiene el portero del cuadro de Huachipato.
3: 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Se puso apasionante esta tercera división B, Fernández Vial 1, Gasparín 1, Inter 5, Hualqui 1, Payaco 1, Valdivia 1, Iberia 1, Buenos Aires 0 hasta el momento. Iberia estaría siendo el segundo de la liguilla.
0: Acá está corriendo nuevamente Kevin Artés, quiere sacarse la marca de Faúndez que va al piso, toca la pelota, sale fuera del campo de juego. ¿Y la pelota dónde está, Juan Martínez?
1: En el lateral que favorece a Huachipato, Antiñirre.
0: Va a sacar el lateral izquierdo de Huachipato, Harold Antiñirre. Toca la pelota, se le va a Núñez, la pelota que queda picando. Va buscando otra vez nuevamente la gente del cuadro de Huachipato, el balón que lo tiene. La lucha, la porfía, Tolosa, quiere buscar un centro. El balón le va a quedar ahora a Michael León, se le queda el balón atrás. Va corriendo Tolosa, para, engancha, toca, busca, lucha, pelea. Le quita bien el Cepu, busca otra vez nuevamente para Rodríguez. Rodríguez para Briceño, tiene velocidad Briceño, corre Briceño. Se mete dentro del área Briceño que la tocó. Núñez que no alcanza a llegar por el segundo palo. La pelota lo sobra. Núñez ahí lo tuvo Sergio Núñez, Gastón Saavedra, lo tuvo Huachipato.
2: Yo esperaba que Briceño llegara hasta el fondo, a aprovechar a lo que él sabe y tirar al arco, más que un centro que era bien difícil que lo alcanzara a cerrar el uruguayo Sergio Núñez.
0: Nuestro productor general Mario Carrillo, cómo viene, cómo nos cuida. Ahí nos trata bien, nos trae regalitos, nos trae cositas. Ese es el productor que queremos, es el que siempre habíamos querido.
1: Grande Mario.
0: La pelota que viene ahora con Tologo se la busca para Vilé. Aquí está Vilé en el círculo central. Lo mete una pelota larga arriba por la derecha para Walter Bone. De para Walter. Metió el centro al área. Arriba la saca Rafael Caroca. Le queda el balón otra vez. No mete la gente el cuadro Guachipato. Lo presiona Tolosa. La toca para Núñez. Corre Núñez. Voy por aquí, voy por allá. Media vuelta, vuelta completa ahora de Robledo. Va sacando el argentino. Rebota el hombre el cuadro Guachipato, que es el máximo. El balón se va fuera del campo de juego. Hay saque lateral que favorece al conjunto de

0: O'Higgins de Rancagua, Gastón Saavedra.
1: Efectivamente fue un saque lateral, es malito usted, ¿eh? Pero quiero decirle que Mario ha acertado con las calorías que nos trajo porque hace un poquito frío.
0: No, ese es el productor que siempre habíamos querido, lo esperábamos ese tiempo. Nos dieron el ancho alguno, ¿qué le vamos a hacer? Va a sacar la pelota el portero del cuadro Huachipato, señoras y señores. 10 minutos, segundo tiempo del partido. La mejor ocasión de gol la tuvo Huachipato, Juan Martín, en ese tiro cruzado. No alcanzó a llegar Núñez, ¿eh?
2: Claro, no llegó Núñez. Buen el centro nuevamente de Briceño, que hace una jugada espectacular nuevamente. Se lleva a toda la gente de O'Higgins. El trabajo que hace Briceño es espectacular para la gente de Huachipato. Sigue atacando la gente de O'Higgins también, que busca el empate. Ojalá esa generación de espacio que están dejando la aproveche el elenco de Huachipato.
0: Cuidado, la pelota la tiene otra vez Tiago Vecino, le pegó. El balón se va. La pelota se va. Fuera del campo de juego. Repone el fútbol la gente, el cuadro Huachipato. Ya tenemos 10 minutos. 10 minutos, Juan Martínez. Partido equilibrado en el segundo tiempo.
2: Sí, 10 minutos entretenidos, 10 minutos intensos. Donde ambos equipos están al mismo ritmo, porque Huachipato entró con la disposición de marcar el segundo gol. Mientras tanto, la gente de O'Higgins busca el empate, pero Huachipato busca el segundo gol. De no decaer este ritmo, yo creo que Huachipato está más próximo a marcar que O'Higgins busque el empate.
0: Viene un centro bombeado, cruza la zona de castigo, se va fuera del campo de juego. Le pegó mal Briceño. El balón se va, sacó la gente del cuadro O'Higgins de Rancagua. Se trae la pelota a toda velocidad, Benjamín Pérez. Aquí está Pérez con el balón, toca para Walter Bond. Este devuelve nuevamente la pelota por el otro costado para Faunde. Se va al lateral, ahora se centraliza, lo persigue Antiñirre. Le toca bien el balón abajo, es fuera la contra, puede ser interesante. Antiñirre pasa. La pelota va para el zurdo. Aquí está, llegó al otro lado. ¡No! ¡No, Antiñirre! ¡No, Antiñirre! Se lo perdió en forma increíble. Estaba solo el Toto Núñez que entraba por el otro palo, pero le tiró un bombazo, ¿eh?
1: No, eso era el arco. Era el arco, no tiene nada que estar. Creo que hay un.
2: Gastón, discrepo contigo, ¿ah? ¿Eh? No, era rasante al otro lado.
1: Sí, yo prefiero que se pierda en una jugada que haga trabajar al arquero o lo haga pensar un poquito, porque para la próxima.
0: No, era el arco. Escucha alguna vez en la vida, Gastón.
1: Sí, escucho, pero escúcheme a mí también, pues.
0: Pero si lo escuchamos, no, era para el centro.
1: Era el arco.
0: No tenía el ángulo, diría yo.
2: No. Mauri, ayúdame, si era rasante al otro lado y entraba Núñez y era el segundo gol de Huachipato.
0: Saavedra, escucha alguna vez la vida.
3: Para mí era rasante el pase hacia el medio. No tenía tanto ángulo en este caso Antiñirre. Sin embargo, él como delantero propiamente tal, tendría que haberse atrevido también a definir. Ahora, lamentablemente, la decisión que tomó fue la más errada, que fue un centro.
2: Pero era rasante, Mauri.
3: Sí, era más fácil rasante para asegurar el segundo gol.
0: Todos decimos lo mismo, pero acá el hombre. No escucha. La pelota, la pelea.
2: ¿Escucha, Saavedra?
0: Aquí está el T, falta nada, dice el juez del encuentro. Siga, juegue, sigue Pérez. La quita bien al T ahora. La pelota viene para Rodríguez para el T. Va corriendo el argentino, se paró bien ahí. Se paró muy bien para quitar, para recuperar la pelota Pérez. Va sacando por el medio para Walter Brown. Rebota la pelota en Antiñirre. Tocó para el Cepo. ¿El Cepo para qué? Para Michael León, muy larga la devolución. Le queda la pelota a Tolosa, ahí está Tolosa. La toca por el medio y le va quedando atrás a Tiago Vecino. Se da media vuelta a Tiago Vecino. La recupera bien Sepúlveda, incansable el viejo, incansable el Cepu. Otro balón nuevamente para quien, para Briceño. Devuelve para el Cepu. Ahí está el derroche de técnica de Sepúlveda. Va corriendo el capitán. La pelota para Mario Briceño. Busca a Briceño. Imprima velocidad. Se para, se frena. Le queda a Michael León. Retrocede algunos metros. León. Se equivoca otra vez León. Segunda vez. El balón que viene. La pelota que la va buscando era el Toto Núñez. El balón viene otra vez nuevamente para Felipe Faunde. Cruza la frontera Faunde. Interna en territorio del cuadro Huachipato, el balón que viene, que va, la tiene Walter Bond, paró, frenó, busca algún compañero, la pelota va para Pérez que la tranquiliza en la zona media, tocando para Avilés, ahí está Avilés devuelve el balón más atrás ahora para Garrido, ahí está Garrido, echa a correr la pelota por la banda, avanza algunos metros, abierto Bastián Yañez, la pelota viene para Yañez, se para, se frena, busca algún compañero, ¿quién pasa? Dice, ¿quién pasa? Pasaba por ahí Leandro Díaz. no alcanza a llegar, ahora sí que le queda la pelota a Díaz, va a meter un centro, toque atrás, le queda a Avilés, Avilés que saca una tremenda derecha y la pelota se va fuera del campo de juego. Señoras y señores, saque de meta para el cuadro de Huachipato.
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0: Hay cambio, muchacho.
2: Claro, sale el número 7 Santiago Tolosa, ingresa el número 30 Joaquín Tapia.
0: Joaquín Tapia es un delantero por el sector derecho, juega constantemente. Vamos a ver dónde va a jugar ahora. ¿Dónde se fue a parar?
2: Arriba, delantero, por derecha.
0: Ok, voy contigo, Mauri.
3: 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Ya estamos llegando al minuto 15 de este segundo tiempo. Huachipato lo sigue ganando.
0: Métele a Briseño.
3: Por 1-0.
0: Métele a Briseño. Bueno, aquí está el balón en la mitad del campo de juego. Lo tiene ahora recién ingresado Tapia. Corre Tapia, lo va persiguiendo el Cepo, también Caroca. Lucha el Cepo, también Caroca. Gana Sepúlveda. El balón viene ahora nuevamente para quién, para que la tenga Núñez. Retrocede algunos metros. Otra pelota más atrás nuevamente para Rafael Caroca. No lo vamos a enredar, muchachos, con esos balones atrás, por favor. Aquí está el balón otra vez. La saca largo. Una buena pelota para Michael León. Corre León. Pase para Briseño. La pelota va para Briseño. Corre Briseño, Briseño, Briseño. Muy larga, no alcanza a llegar. No alcanza a llegar. Llega primero el defensor Garrido, pero la pelota. Pelota se va. ¿Dónde está esa pelotita, Juan Martínez? Diga algo, Juan Martínez, diga algo, por favor.
2: Esa pelotita está en el tiro de esquina, que es el sexto del partido.
0: ¿Y quién le va
2: que
0: a pegar?
2: Favorece a Huachipato. Va el capitán, Claudio Sepúlveda.
0: Va el Cepu, tranquilamente, ahora al trote. Y primero ya caminando, ahora va al trote a servir. ¿Este el primero del segundo tiempo?
2: El segundo tiempo. El
0: segundo. Ah, el otro fue acá, tiene razón. Hay tiro de esquina, tiro de rincón. Le va a pegar el gran capitán, el hombre que más partidos tiene con la camiseta de Huachipato. Superó a Gabriel Sandoval. La pelota viene por los aires. Arriba, cabezazo de Toro Núñez. Carabalí, manotazo. Falta, ¿eh? La cobró. La cobró. Estaba adelantado Núñez. Sí, adelantado la cobró. Hay tiro libre. Tiro libre para O'Higgins de Rancagua. ¿Le parecía la posición?
1: Sí, me parecía. Está adelantado.
0: Ok. Bueno, Mauri.
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0: Va saliendo Michael León, rechazo largo arriba, no quiere problema, la pelota se va fuera del campo de juego. En la mitad de la cancha ya juega el cuadro de O'Higgins de Rancagua. La pelota la tiene Alan Robledo, el argentino. Toque cortito ahora, nuevamente por este otro sector. ¿Para quién? Para Faunde, otra vez para Robledo, nuevamente por el medio. Ahí está paradito Nicolás Garrido para tener la pelota. Toque para Leandro Díaz, va a salir por el sector izquierdo Díaz. Díaz para Brown, tiene el balón Bastián Yañez, en definitiva. Yañez otra vez nuevamente para Vilé, la toca el argentino. Devuelve para Leandro, Leandro para Bastián. Va Yañez, el hombre de la Unión Española. Un toque cortito, sutil por la zona media. Pasa Bastián Yañez, cuidado, sobró la pelota. Llega a la última línea, mete el centro. Buen tapadón otra vez. Tapadonazo, diría yo, Tapadonazo, pero cuidado. Leandro Díaz con la pelota. La saca la gente de O'Higgins Rancagua. Le queda Faunde, saca la pelota. La vuelve a recuperar el Maxi Rodríguez. Zafarrancho en la zona defensiva del cuadro de Huachipato. La pelota lo tiene Rodríguez. Aguanta bien, toca para quién, para Altés. La perdió Altés. Yo creo que Altés es candidato para salir, muchachos. No sé qué opinan ustedes.
2: Hace rato.
0: Aquí está con el balón la gente de O'Higgins, que se fue con todo arriba. Faunde, que va a meter el centro, centro al área, cabezazo del Nico Varga. Y la pelota se va. ¿Dónde se va la pelotita, Juan Martínez?
2: Al tiro de esquina.
0: Y usted dice hace rato, yo también digo lo mismo, pero ¿quién? Porque se prepara un cambio en Huachipato,
2: Se prepara un cambio en Huachipato, sí. Vamos a ver quién va a ingresar.
0: ¿Cañete?
2: Cañete.
0: Sí. Yo creo que
2: cambio por cambio.
0: Por Altés, sí, puesto por puesto.
2: Puesto por puesto.
0: O sea, puesto por puesto. Para tener la pelota, poner la pausa. Hay tiro de esquina para O'Higgins. ¿Quién le va a pegar ese balón, Juan Martínez? ¿Será Faundes?
2: Foundes.
0: Aquí está. Atención, los hombres que llegan al área, revolotean todos en el área. El cuadro Guachipato se fue todo. Higgins de Rancagua. La pelota viene por los aires. Ríe defensor, atacante, cabezazo. Oh, la pelota que le queda al Tez. Va a salir jugando al Tez. La vuelve a perder. La vuelve a recuperar O'Higgins. Le queda Faunde. Le pegó tres dedos. Oh, y la pelota se va. El balón se va. Saque de meta para el conjunto de Guachipato. Y se nos viene el cambio, muchachos.
2: Claro, va a entrar el número 10, Ezequiel Cañete. Y se va el 30. Kevin Altés.
0: Qué cambio más anunciado ese,
2: Sí, muy anunciado. Un jugador que no tuvo la tenencia de balón, no generó, no hizo jugar al equipo. Vamos a ver que ojalá Cañete entre al ritmo de partido, que pueda tomar, ¿no es cierto?, el medio campo y haga jugar a tanto a Núñez como al Maxi Rodríguez y por la banda, ¿no es cierto?, a Antiñirre como a Briseño.
0: Flojito Cañetín, ¿eh?
2: Sí, Cañete.
0: Vamos a ver, vamos a ver. Que comparto con usted. En la medida que entre con las pilas puestas, puede ser. Acá viene Sepúlveda con la pelota, la va cambiando para Núñez. Va corriendo Núñez, llega por el sector izquierdo. Atrapa el balón, levanta la vista, toque atrás. Le queda al Sepú, la toca primero para Rodríguez. Levantó otra vez, ahí está el Sepú. Se da media vuelta, gol. ¡Gol! ¡Gran capitán! ¡Gran capitán! ¡Gran capitán! Sepúlveda, señoras y señores, la pelota quedó dando bote en el área. Ahí estuvo el Sepu, le pegó de primera. ¡Golazo! Jugada fabulosa de Guachipato. Toque, toque, toque. Balón dentro del área. Aparece Sepúlveda y con un toque sutil levanta un sombrerito. Nada que hacer, Carvalí. ¡Gran capitán! ¡Gol de Sepúlveda! El 2-0 para Guachipato. Digan algo, muchachos. Ponga la pelota en el círculo central, Juan Martínez.
2: Claro. Generaron lo que me gusta, generaron, gestaron, tuvieron, se movieron, generaron espacio, fueron receptores, hicieron ahí dentro del área una jugada de fútbol, tocaron, hicieron una pared magnífica, le queda a Claudio Sepúlveda en segunda instancia, sale Carabalí y finalmente Claudio Sepúlveda, cuando el balón todavía no caía, le pega con su pierna derecha. Marca el segundo gol, lo dije yo en los comentarios, está más cerca que Guachipato marque el segundo gol que O'Higgins marque el empate. Se dio, Guachipato lo gana 2-0, jugando, buscó el segundo gol, lo encontró y ojalá siga con la misma dinámica para seguir sumando, buscando el tercer gol para que se quede tranquilamente con los tres puntos que más que nunca los necesita y hasta ahora merecido.
0: El toque sutil de Maximiliano Rodríguez.
2: Por eso.
0: Muy bueno.
2: Lo hicieron, generaron y gestaron. Muy bueno. Lo que le estamos pidiendo hace rato.
0: Aquí está la pelota en la mitad del campo de juego. Está herido el cuadro de O'Higgins de Rancagua. Recupera Michael León. Se abre Briseño por el sector derecho. Pica el espacio. Aquí está Briseño. Ahora para Briseño. Bueno. Prefiere cambiar la busca para el Toto Núñez. Retrocede algunos metros Núñez. La pide por la zona media. Un hombre del cuadro Guachipato que es Cañete. Cañete para Antiñirre. Antiñirre atrás para Rafael Caroca. Cuidado. Otra vez no. Para atrás no, muchachos. Busquen por el medio. Ahí está el Nico Vargas. Bien, la de Vargas. Se saca con una finta el atacante O'Higgins de Rancagua. Busca para el Cepu. Gran capitán. Aquí viene el Cepu. Devuelve para Cañete. Cañete para Sepúlveda, abre Sepúlveda otra vez, ¿para qué? Para que la tenga Antiñirre. Devolución nuevamente para que la tenga el Maxi Rodríguez, toca de primera, aparece Núñez, pone la pausa Faunde, lucha Faunde, mete un pase en profundidad abierto por la banda, quita bien la gente el cuadro Guachipato, falta de Núñez que mete una pierna, le muestran tarjeta amarilla, queda resentido el hombre del cuadro O'Higgins Faunde y hay tiro libre que favorece a O'Higgins de Rancagua. Mandaron a buscar otro cambio más en Guachipato, me da la impresión, Juan Martínez, para que estemos atentos. Y en O'Higgins se vienen dos cambios.
2: Sí, se vienen Ravelo. Dos cambios en O'Higgins. Se viene Ravelo.
0: Chor.
2: Y Chors.
0: Sí.
2: Chor.
0: Ignacio Chors.
2: Con la número 25 y la 10 para Brian Ravelo.
0: Yo no sé por qué no entró jugando Ravelo, que es un gran armador. Pero Faunde está muy resentido,
2: Sí, es que fue fuerte. Fue fuerte Núñez y para mi gusto la tarjeta amarilla merecida.
4: Merecía ello y con un colorcito un poquito más entonado, que fue derechamente a golpear y también, fue de plancha.
2: También se viene en cambio de Guachipato, muchachos, hay que estar atento.
0: Bueno, en O'Higgins de Rancagua se preparan dos hombres para ingresar. Tres, me apunta Mario Carrillo. No veo al otro yo. Ah, bueno, veo a Chors, veo a Ravelo. Sale Faunde también, nos vuelve Faunde. Hay tiro libre.
2: Morales.
0: Morales venía jugando el titular, lo habían cambiado.
2: Y en Huachipato va a venir Torres.
0: Yo creo que va a sacar a Tiñirre, yo creo. Yo estaría sacando a Núñez, por la tarjeta amarilla.
2: Claro.
0: A cuidarlo un poquitito, podría ser.
2: Antiñirre tiene que jugar. Es joven. Sí. Tiene que jugar Antiñirre.
0: Ahí viene Torre y vienen los dos. Vienen tres cambios, claro. Tiene razón. Ya vamos a ver. El primero, Felipe Faunde, que salió, y ahí va a entrar el 2, Morales.
2: Ya, van los cambios.
0: Ya. Vamos con los cambios, muchachos, ayúdenme. También tú, Mauri, si puedes.
3: Sí, por supuesto.
0: ¿Quiénes son los otros que salen?
2: Ya, en Huachipato sale Antiñirre.
0: Me imaginaba.
2: Antiñirre y entra Claudio Torres.
0: ¿Cómo te conozco, García?
2: En O'Higgins sale el 25.
0: Sebastián Yañez sale también, lo veo. El 29.
2: No, el 17 Avilés.
0: El 17 Avilés, ahí está.
2: Sí. Y el 3.
0: El 2.
2: El 2.
0: Sale y entra el 2, Morales.
2: Salió Felipe Fon.
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3: 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Mientras ustedes se colocan bien de acuerdo con los cambios, tanto en Neogín como en Huachipato, te cuento que terminó la tercera B Sur, por lo menos en su fecha número 26. Iberia 1, Buenos Aires 0. Municipal Payaco 1, Valdivia 1. Vicente Pérez Rosales 5-1 frente a Nacimiento. Conchalí derrotó por 7-0 a Hualpén. Laja 2-2 con Pumanque. Inter 5-1 a Hualqui. Y Frente Vial derrotó por 2-1 a Gasparín. Por lo tanto, Iberia y Frente Vial igualaron en puntaje y van a tener que ir a partido de definición junto a quien sería con Laja. Vuelvo con ustedes.
0: Ok, señoras y señores, entonces Iberia con el Vial, partido definitorio. ¿Es así, Mauri?
3: Sí, Iberia con Fernández Vial tendría que ser partido de,
0: sí,
3: de definición.
0: Terminaron igual. Aquí está Ravelo en la mitad del campo de juego, el recién ingresado, toca la pelota atrás para Morales. Morales que viene con el balón al piso Caroca, roba Caroca, quita para Michael León, devuelve la pelota hacia atrás ahora Cañete, dele para atrás Cañete. ¿Por qué no le ponen el arco al otro lado a Cañete? El balón viene otra vez nuevamente para que salga jugando Vargas, engancha Vargas, toca atrás para el portero Mella, levanta la vista Veña, Mella, rechazo largo arriba, buscaba para el Briseño, no llega, va a llegar Leandro Díaz, 2-0, gana Huachipato, 26 minutos, segundo tiempo, etapa final del partido, el balón viene por la zona defensiva, la pelota la tiene Garrido va a salir por acá, no, sale con Ravelo, aquí está Ravelo que se va a convertir en el émbolo, que se va en el organizador del conjunto de
2: muchachos.
0: Y se prepara otro cambio más en O'Higgins.
2: No, Maxi Rodríguez hace rato que se toma el esquitibial izquierdo.
0: Va con la pelota la gente de O'Higgins, cuidado, se quiere meter dentro del área, un hombre que va al piso, la pelota sale fuera, está adelantado. Hay tiro libre que favorece al conjunto de Huachipato. Mauri. Bueno, hay otro.
2: En O'Higgins, ¿no? El 18.
0: Moreira. Este es un volante de contención en la zona media, va a jugar.
5: Moreira.
0: Vamos a ver a quién va a salir. Seguramente Pérez va a cambiar el técnico de O'Higgins de Rancagua, que es otro volante por volante, me imagino, no sé. No se va a desproteger tanto atrás tampoco, porque Huachipato ha sido incisivo cuando ha podido llegar. Va saliendo con la pelota Morales para Chors. Ahí está Chors, un hombre que hizo un golazo en la Copa Chile en el último partido frente a Deportes Concepción, el segundo con golpe de cabeza. Primero Castillo, la pelota que viene, cuidado, transita ahora despejado, un hombre que aparece solo, tapado por el sector izquierdo, va a gatilló. La pelota que llega a las manos, pero cuidado con eso, ahí hay que tener marca, muchachos. ¿Dónde estaba Toro? Llegó a las manos del portero Mella. ¿Dónde estaba Toro, Juan Martínez? ¿Dónde?
2: No, estaba lejos de la marca, pero ojo que también no llegó a cerrar el incansable Briseño.
0: Mauri.
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0: Oye, ya, voy contigo,
3: ¿me escuchas,
0: Mauri?
3: ¿No? Ahora sí me escuchas. 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
3: 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Ahora sí que sí, Osvaldo. Y se cambió de lado.
2: Entró el número 18, Esteban Moreira, y salió el 32, Thiago Vecino.
0: Bueno, ahí están los cambios, entonces. La suerte está echada, cuidado que viene Chorres, fuerte este hombre, la pelota que se le va, se le escapa. Hay saque de meta otra vez que favorece al cuadro de Huachipato, 28 minutos de este segundo tiempo de la etapa final, final del partido, lo gana Huachipato por 2-0. Tres puntos importantes que te hacen respirar, que te hacen creer otra vez, que te hacen soñar también, ¿por qué no? Ahí está sumando, ¿cuánto suma puntos Huachipato, Mauri?
3: Está llegando a la sexta posición sumando 34 puntos, pero obviamente quien está... Previo a ellos está Limache y Ñublense, que tienen sus respectivos partidos pendientes todavía.
0: Sí, no, hay que esperar, sí, hay que esperar ahora los partidos de Ñublense, los partidos del Conce, hay varios que tienen que jugar. Bueno, Cañete pierde el balón, comete falta además, hay tiro libre que favorece el conjunto de O'Higgins de Rancagua, ya está jugando Alan Robledo, saca la pelota Robledo, le pega largo arriba, el balón que va por el sector izquierdo, la lucha, la porfierra Velo, echa a correr la pelota por la banda, ¿quién para ahí muchachos? ¿Quién para ahí? Vargas, protege bien Vargas, el balón se va fuera del campo de juego, viene el cruce de Vargas, hay saque de meta que favorece al cuadro de Huachipato. ¿Cómo llama Toro a Briseño para que le ayuden? Oye, pero Briseño ha corrido... Por lo menos 50 y 50. 50 va, 50 se devuelve.
2: No, sí, ha corrido bastante. Lo que pasa es que Toro es un jugador muy lento y él tiene que estar más cerca de la marca. No puede estar dependiendo todo el tiempo de Briseño. Las vueltas de Briseño a ratos son demasiado largas, producto de que Toro está muy lejos de la marca de él también.
0: Ahí saque de meta que favorece el conjunto de Huachipato, 30 minutos, segundo tiempo, etapa final del partido. Va a sacar el hombre del cuadro cerero, viene corriendo ahora Mella, saca largo arriba, a pelearla viene también el hombre del central del cuadro de O'Higgins, la pelota la saca el Cepu, rechazo parcial ahora nuevamente Robledo, va a llegar a la mitad del campo de juego, la vuelve a complementar Rafael Caroca, aparece Cañete, le aplica golpe de cabeza, le va a quedar a Toro, corre Toro, la pelota que se va, la vuelve a recuperar Cañete, la mete arriba, pero aquí para nadie, la va a pelear Torre, el balón con golpe de cabeza lo devuelve Robledo a su portero Carabalí, la pelota va a salir en la última línea de O'Higgins de Rancagua, viene Carabalí, busca por este otro costado ahora para Morales, aquí está Morales levantando la vista, el número 2, el lateral derecho, el conjunto de O'Higgins, devolución otra vez nuevamente
2: para tres cambios en Huachipato.
0: Robledo, tres cambios en el cuadro acerero,
2: claro, tres cambios,
0: uno te lo doy firmado, Thiago Vecino
2: Vecino juega en O'Higgins,
0: perdón, Núñez, está bien.
2: Viene Luciano Arriagada, viene Lionel Altamirano,
0: ya,
2: y viene Carlos Herrera.
0: Herrera para el medio, ya. Vamos a ver cuáles son los cambios que va a hacer. ¿A quién va a sacar? Eso es lo que no desarme el equipo nomás. Porque ya, tiene nuevo
2: uno frío. Uno va a ser Núñez.
0: Tiene nuevo frío O'Higgins de Rancagua, ¿eh? Le puso pierna fresca, sobre todo en el medio campo.
2: El otro va a ser el Maxi Rodríguez. Pero vamos y el otro va a ser Sepúlveda.
0: La pelota que viene en la mitad del campo de juego la vuelve a recuperar O'Higgins, que se puede instalar ahora en la portería de Huachipato. 32 minutos, segundo tiempo, centro de día. La pelota que queda picando, se quiere meter un hombre dentro del área. La quita bien el Cepo, yo no sacaría a Sepúlveda. El capitán el que pone talento ahí. Yo creo que Núñez ya no da más, ya el Toto. La pelota que viene ahora la vuelve a recuperar la gente de O'Higgins de Rancagua. Meten un balón por el medio. Sí, yo creo que van a sacar a los dos, al Maxi y a Núñez. Va a reforzar.
2: Eso lo decía sí, y a Claudio. Sí. ¿O no puede ser Michael León?
0: Sí, Michael León podría ser, vamos a ver. Acá viene buscando otra vez la gente el cuadro de Huachipato, pelota larga para Briseño, va corriendo Briseño, corre. Briseño no llega. Hay saque de meta para O'Higgins de Rancagua. Ahora vienen los cambios, ¿no? Ahora sí, pare. Ya, muchachos, ordenemos. Me ayuda también el Mauri con los cambios, sobre todo en la gente del cuadro de Huachipato. ¿Quién se va? No, primero se va el 9, se va Núñez.
2: Se va el Maxi.
0: Se van los dos, claro. Reventado arriba.
2: Y se va Michael León.
0: Arriagada, entonces entra. Entra Altamirano.
2: Entra Lionel Altamirano. Entra Carlos Herrera. Y entra Luciano Arriagada.
0: Algo que haga.
2: Para que lo conozcan.
0: algo que haga muchacho, ¿qué ha hecho cagado? ¿Cuánta plata está botada? Vamos a ver. Aquí está con la pelota la gente de O'Higgins de Rancagua. Sale por la zona media. Toca otra vez nuevamente para que para Robledo. Viene Robledo, lo molesta Arriagada. Sale jugando con Leandro Díaz. La pelota la tiene Leandro. Quiere cruzar la frontera. Pone la pausa otra vez. Devuelve el balón ahora para Garrido. Ahí está Garrido levantando el balón. La pide argentino Robledo. Prefiere buscar para Leandro Díaz. Se va Leandro Díaz por el sector izquierdo. Mete una pelota en profundidad. Se equivoca Toro. Pero complementa bien Rafael Caroca. El rechazo de Caroca llega a la mitad del campo de juego. La viene a pelear ahí el jugador Luciano Arriagada. La vuelve a ganar Leandro Díaz. Ya la pelota por la banda, queda botado Arriagada, pero Arriagada está fresquito, tenés que correr. El balón lo vuelve a recuperar el Cepu, cobró. ¿Quién cobró el juego del encuentro? ¿Que venía volviendo? De posiciones.
4: Falta.
0: No. Venía volviendo Leandro de Arriagada y eso es lo que le cobró. No sé. Aquí está buscando otra vez nuevamente la gente de O'Higgins. Voy contigo, Mauri.
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0: Lucha Arriagada, pero le gana, Robledo lo anticipa. La pelota que viene para Leandro Díaz. Aquí está Leandro Díaz, busca más atrás para Carabalí. No importa que O'Higgins juegue para atrás, da lo mismo, Guachipato. Ya son 34 minutos, tiene que aguantar, 2-0. Tres puntos que son de oro. La pelota la tiene otra vez por la zona media. Cuidado, queda el balón picando, sale el portero Mella. Va corriendo Mella, atrapa el balón el portero, el cuadro de Guachipato. Va a sacar el conjunto acerero. La pelota que viene... De 12 puntos en juego en la última fecha, fíjate que Guachipato ha sacado 10, porque empató nomás con Colo-Colo, ¿cierto?
4: Incluyendo este partido. Último son 10 puntos. Sí.
0: Claro, 10 puntos, que ha sido muy importante y ha mantenido su arco en cero. Otro factor importante también, aunque haga un gol, no importa que ganéis por uno, pero mantenís tu arco en cero. Mientras
4: sí, porque tiene un score negativo, entró a la cancha con menos 7.
0: Y ahora quita 2, queda con menos 5.
4: Así es.
0: Atención, Lila, ya te casamos. La pelota que viene. ¡Arriba! Cañete. Aplica golpe de cabeza. La lucha, Luciano Arriagada. Buena, Luciano, algo bueno. Quitó bien la pelota. Quitó la pelota.
4: Lo mufaste. ¿Por qué hace eso?
0: Mandó un pase para el olvido.
2: Vamos, muchachos, vamos positivo. Terminemos el partido bien.
0: Acá viene con la pelota Leandro Díaz, va a cambiar de frente, lo ha hecho constantemente Leandro, busca para qué, para Morales por este otro lado, la controla Morales, levanta la vista, lo está molestando Cañete, busca otra vez para Chors, va corriendo Chors, ahí está, busca, lucha, tiene fuerza, va, quiere meterse por la zona media, para, frena, mira, otea el panorama, enfrenta la marca de un hombre por dentro, por fuera, bailotea, se saquea, toca para Ravelo para Leandro Díaz, otra vez Leandro Díaz, abierto por el sector izquierdo, mete un centro con derecha, ahí estaba el portero Mella, tranquilito, se queda muy bien con la pelota Mella, que es el propietario del balón.
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0: Quitaba el balón ahora Briseño, mete la pelota para Leandro Díaz, se va por el sector izquierdo, el balón lo tiene muy bien Vargas, sale con un golpe de taquito, le queda a Rafael a Toro, el rechazo largo de Toro, a correr Mario Briseño, va corriendo Briseño, sale Carapalí, aplica golpe de cabeza, le queda el golpe de cabeza ahora Leandro Díaz, devuelve la pelota para Ravelo por la zona media, aplica velocidad en la salida Ravelo, enfrenta la marca de los defensores, el cuadro Guachipato, abre para Walter Bone, abierto por el sector izquierdo, tiene la pelota Bone, quiere meter un centro, paró, frenó, miró, gotea el panorama, toca para Maureira, centro pasado. Arriba la quiere sacar un hombre el cuadro Guachipato y la pelota llega a las manos del portero Mella, que se queda con el balón. Muy
2: se durmió Guachipato, Baldo. Se durmió Guachipato, bajó mucho después del gol. Sepúlveda, se nota su cansancio y agrégale que Altamirano y Arriagada arriba no han ganado ni un balón desde que ingresaron.
0: Ninguno de los dos, no han ganado.
2: Ninguno de los dos ha ganado nada.
0: Amigo mío, ninguno. Ahí está Cañete, pone la pausa Cañete, gana un balón ahora, abierto para Mario Briseño, va a meter un centro, se paró, se frenó, busca por acá, busca por allá, ¿dónde va? La pelota va para el Cepu, tiene el balón el capitán, devuelve nuevamente otra vez para Mario Briseño, creo que ha sido uno de los mejores jugadores del cuadro Guachipato, nuevamente Briseño, un toque cortito para Arriagada, Arriagada que tiene un taco, le queda la pelota, ahora se equivoca con Cañete. era para pegarle al arco nomás, muchachos, un puntazo. El famoso puntete. ¿Usted pegó algún puntete alguna vez?
4: Muchas veces, pues.
0: Muchas veces. Aquí está buscando la gente Huachipato. Le queda el balón al conjunto acerero. 38 minutos, segundo tiempo del partido. 2-0, gana Huachipato. Le queda la pelota ahora a Rafael Caroca. Toca para Torres, bien Torres. Devolución nuevamente ahora. Un toque cortito, perfecto. Va saliendo por este otro lado. Paró, frenó, tocó nuevamente. La retiene Torres, ahí está Torres. Lucha Torres, aguanta la marca en el banderín del tiro de esquina. Dos hombres se le vienen encima. Quiere meter una pelota entre líneas. La quiere sacar la gente del cuadro de O'Higgins de Rancagua, la pelota que rebota en el árbitro y el balón se va fuera.
4: Qué manera de hacerse el leso al árbitro.
0: No cubre eso, ¿eh? Y lo tocaron ahora, pero vamos, Torre arriba, ya no cobraron nada. Vamos a defender. Hay tiro libre que favorece a O'Higgins de Rancagua. 38 minutos, segundo tiempo, etapa final del partido.
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0: Va buscando otra vez nuevamente Leandro Díaz, toque en profundidad para Walter Bond, se para, se frena, llegaba desde atrás a recuperar Mario Briceño. El balón viene nuevamente, ¿para qué? Para que tenga la pelota, pero otra vez para atrás. ¿Pero por qué tanto para atrás, muchachos? Obligan a un rechazo largo, complicadísimo ahí para el hombre del cuadro de Huachipato.
4: ¿Sabe por qué para atrás? Porque para adelante usted mira y no, ya perdimos la movilidad de los que teníamos. No es lo mismo el Maxi y Sergio Núñez que los dos que están. Sí. Entonces, si se dan vuelta, usted mira,
0: no puede tocar así.
4: No, pero no encuentra nadie, claro. Ahora, como la devuelve un ladrillo también. Es...
0: Cuidado, que viene el hombre de O'Higgins, se quiere meter dentro del área. La pelota rebota en el acerero y el balón se va. Señoras y señores, saque de meta, nomás dice el juego del encuentro. Gracias. Otro saque de meta que favorece al cuadro Huachipato. Lo gana por 2-0. Mismo resultado de la primera rueda allá en Rancagua. También lo ganó Huachipato por 2-0. Tenemos 39 minutos del segundo tiempo de la etapa final. Queda poco. La pelota la va sacando por el otro costado Herrera. La va cambiando para Briceño. Briceño que toca por el medio. Lucha por FIA. Era Torres que la cambiaba. El balón le queda a Briceño. Otra vez para atrás, muchachos. La verdad que no entiendo, porque sube todas las líneas a presionar el conjunto de O'Higgins. Va a sacar el portero Mella, el balón que viene ahora a pelear Altamirano, ¿para quién? Para nadie, por saltar no va. El balón que va otra vez a caer en las manos del portero Omar Carvalí, va sacando, se llama Omar Gabriel, se llama. Saca la pelota, jugando por el medio, vamos Arriagada, Luciana. Presione, Arriagada, presione. Busca otra vez la gente de O'Higgins, sacando con Leandro Díaz, buscando para Ravelo. El balón que viene por la zona media, le queda a Ravelo, la cambia de frente, toca por este otro costado para Morales. Aquí está Morales con el balón, quiere avanzar. Insiste O'Higgins de Rancagua, 40 minutos, segundo tiempo, etapa final. Viene Chur corriendo por la banda, un pase entre líneas, la pelota que queda picando, se mete ahora, va a sacar un hombre el cuadro Huachipato, revienta bien Herrera. Le va a quedar ahí al jugador Altamirano, pero no tiene velocidad Altamirano. No es el Maxi Rodríguez. No es tampoco el uruguayo, no tiene velocidad. La pelota la va sacando la gente. ¿Sabe qué? Escuché un rumor, no sé si ustedes lo escucharon, que hay un equipo peruano que está interesado en Altamirano.
4: Ojalá que sea cierto, pues.
0: Sí, yo también digo lo mismo. Ya cumplió un ciclo en Huachipato ya.
4: Sí, está bien, se le agradece por la cantidad de goles que hizo. No lo desconocemos. Pero para el esquema que del fútbol actual, no.
2: Hola. Osvaldo, pero es lo que yo decía, que Antiñirri tiene que jugar si es joven. Seguía jugando con Antiñirre y colocaba a Torre más arriba, en vez de Altamirano o Arriagada, cualquiera de los dos, y te da un poco más de poder ofensivo que ellos dos juntos.
0: Estoy de acuerdo contigo, muy de acuerdo. Porque desprotegemos, Chul que se va por esa banda, lo marca Torre, ahí está Chul, toque cortito, busca nuevamente por el medio, un hombre que se da vuelta, le pegó abajo. ¡Oh! Qué buena era, ¿eh? Era muy buena la media vuelta ahí de Moreira. La pelota milagrosamente se va pegado al poste izquierdo. Ya tenemos 42 del segundo tiempo. Lo gana Huachipato por 2-0. Parece que los puntos se van a quedar, ¿eh? Pero en el fútbol, hasta que no suene el pitazo final, nada podemos decir. Va saliendo el conjunto acerero, sale con Torre, golpe de cabeza. ¡Opa! Le metió con todo, solamente amarilla cobró. ¿O no?
2: Tarjeta amarilla para el número 2.
0: Morales.
2: Sí, Cristian.
0: Chocó con Torre, quedó muy resentido el hombre del cuadro de Huachipato. Y la pelota está entonces en tiro libre. Voy contigo, Mauri.
3: 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Quedan solamente dos minutitos, más lo que agrega el señor Galás, para que termine este partido. Triunfo momentáneo y casi asegurado de Huachipato por 2-0 frente a Higgins.
0: Parece que se cortó Torres, Mauri. Tú que tienes una mejor visión. ¿Ah?
5: A ver. Mira, fíjate.
0: Ah, no, le metió la patada en el pecho, pero asquerosamente. No, tendrán que llamarlo, ¿no, Mauri?
3: Posiblemente, pueden llamarlo.
4: Debieran llamarlo, por lo menos.
2: El reglamento dice: si hay sangre, es roja.
0: No, pero no lo cortó la cara, le pegó en el pecho. Bueno, se está recuperando ahora Claudio Torres. Seguramente va a tener que salir a esperar un minuto afuera. ¿Ya? Es como lo que. Lo que va a pedir el árbitro, lo que dice el reglamento. Además, ¿cuánto tenemos ya recorrido? 43.
2: No, si le pegó en la cara, no sale. En el pecho.
0: No, tiene que salir, sí, tiene que esperar afuera. Eso es lo que da la orden. Bueno, mientras tanto, ese minuto no, tiene que tocar.
2: No salió.
0: Va a sacar la pelota la gente del cuadro Guachipato. Saque largo arriba. Respuesta defensiva de Díaz. El balón que queda. Se equivoca Toro. Vuelve a aplicar el golpe de cabeza a Toro. Otra vez Ravelo. Mete la pelota para Walter Bo. Le va a quedar a Ravelo. Va a pegarle al arco. Rebota el balón el defensor del cuadro Guachipato. Para, frena, Bon. Ahí está Walter Bo. Busca para Ravelo. Ravelo que se da media vuelta. Se va a meter dentro del área. Corre Ravelo. Mete el centro. Centro pasado. Arriba un hombre. Golpe de cabeza. Sacó de la línea. Cuidado. Queda la pelota picando. Y otra vez. Otra vez el portero Mella. Tapado. De Mella van los compañeros a felicitarlo. Era el gol de O'Higgins de Rancagua. A quemarropa tapó la pelota y le mandó el tiro de esquina. Para O'Higgins de Rancagua le va a pegar Ravelo, Juan Martínez.
2: Claro, Ravelo, y ahí estuvo el descuento de O'Higgins.
0: Va a sacar la pelota, el tiro de esquina Ravelo. Atención, llegan todos al área del cuadro de Huachipato. Ahí está el tiro de esquina, viene la pelota por los aires, cabezazo, Mella, espectacular, para la foto.
2: Osvaldo.
0: Y te digo una cosa, ¿cuántos minutos, Juan Martínez?
2: 6 minutos.
0: 6 minutos más, ¿de dónde lo sacaste?
2: Eso es harto.
0: Bueno, 6 minutos más se van a jugar, lo gana Huachipato por 2-0. Por eso era importante que no te hicieran un gol, porque te hacen un gol O'Higgins y te aviso que se te va, pero con todo, mete hasta el búho arriba. Aquí está buscando Cañete. Viene Cañete, va corriendo Cañete. Va a pasar Torres por la izquierda. El pase va para Arriagada. Se va a meter dentro de Arriagada. Nada. Cayó Arriagada. Y Torres que viene a pelear la pelota. La manda ahora fuera del campo de juego. El saque de meta que favorece al conjunto de O'Higgins de Rancagua.
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0: Sale con Morales por este otro costado. Rechazo largo arriba a buscar nuevamente una pelota larga. La lucha, la porfía. Quiere llegar Walter Bond. Llega primero Mella, que se ha convertido en protagonista. El portero del cuadro Huachipato ha tenido bonitas tapadas, buenas actuaciones. Muy bien Mella. Va a sacar la pelota el portero de Huachipato. Largo arriba, ¿para qué? Para Altamirano. La viene a buscar Altamirano, le va a quedar Altamirano. La lucha, la porfía, le pega de primero. La pelota se va fuera del campo de juego. Pero estaba adelantado, ¿o no? No, nada. Cobró rápidamente O'Higgins. El balón que viene por la zona media. La lucha, la porfía, el equipo de O'Higgins. Le queda Ravelo. Ahí está Ravelo. Se lleva el balón. Para, frena, mira, otea el panorama. Busca algún compañero. Le queda la pelota a Pérez. Pérez que la va cambiando otra vez nuevamente para Robledo. Viene Robledo con el balón. Sale nuevamente con Morales abierto por el sector derecho. Presiona O'Higgins de Rancagua. Quiere el descuento. Quiere dar vuelta a este partido. Lo gana Huachipato por 2-0. Y estamos jugando los minutos de descuento. Ya tenemos 47. El centro que viene cayendo al área. Arriba, la pelota la va sacando Caroca, le queda Morales, lucha ahora Torres, muy bien Torres, desde el piso roba la pelota y la quita, va a cambiar de frente, la tocó ahora para Briceño, tiene velocidad Briceño, está habilitado, va corriendo Briceño, lo marca Leandro Díaz, está corriendo Altamirano solo por el otro costado, pero no. Está reventado Briceño, le pegó un centro muy largo, la pelota la saca rápidamente, aquí no hay pausa, no hay tiempo que descansar, porque O'Higgins está herido, está perdiendo por 2-0 y se ha venido con todo arriba, una pelota larga, la venían a buscar la gente de O'Higgins de Rancagua, la quería tener Joaquín Tapia, pero no pudo, perdió la pelota Tapia, se fue fuera del campo de juego y saque lateral, saque de costado, que favorece al cuadro de Huachipato, estamos jugando los minutos finales, los descuentos de este partido, 47 y medio, ya tenemos, 48, va a jugar Briceño. La pelota la tiene Briseño, la toca por el medio, le queda muy larga ahí a Herrera, la va a buscar Carlos Herrera, lucha por Fía, queda el balón picando, no puede tener la Arriagada y sale jugando otra vez Ravelo. Pelota larga arriba, le queda nuevamente a Vargas en Nicolás, la toca atrás para el portero Mella, que le pegó de primera, le pegó con mucho defecto, el balón se va a ir, sí, se va a ir. La va a pelear Briseño, no, que no salga Briseño. La lucha Mario, la pelea, está el Mario Bueno para la pelota se va fuera del campo de juego, el balón ya está en saque de costado que favorece al cuadro de O'Higgins.
3: 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Queremos agradecer a toda esa fiel hinchada acelera que está junto a nosotros, incluyendo también a Grimaldo Echeverría, que nos dice: vamos Huachipato. Y a poquito quedan 2 minutos y fracción para que termine el 2-0 momentáneo entre Huachipato y O'Higgins.
0: Mientras todos corren, Altamirano vuelve caminando. Aquí está jugando otra vez Leandro Díaz, avanza Díaz, lo marca Herrera, toca por el medio, quiere tener la pelota la gente de O'Higgins de Rancagua con Tapia, Tapia para Ravelo, va corriendo Ravelo, Ravelo para Chor, otra vez para Ravelo, se ha abierto por el sector derecho, quiere meter un centro, centro al área, la pelota que viene muy bien Rafael, era Herrera finalmente, quita bien Herrera, le queda para Torre, Torre otra vez saliendo por la banda, busca para Rafael Caroca, ahí está Caroca, Caroca para el gran capitán, el balón que queda picando, la toca Ravelo, se va fuera al campo de juego, la deja salir inteligentemente, por lo menos viene al Mirano, hay saque lateral, saque de costado que favorece al cuadro de Huachipato.
2: Qué inteligente, eso es lo de él. Eso es lo de él.
0: Dejarla pasar, sí. Ahí saque de banda, juegue rápido, nomás que está contando el árbitro, ¿eh? Saca la pelota al Altamirano, rechazo largo arriba, ¿para qué? Para que la tenga Leandro Díaz, que aplica golpe de cabeza y la pelota llega al portero Omar Gabriel Carabalí. Sale jugando Carabalí, a presionarlo, Arriagada, apriete. Golpe de cabeza, viene Rafael Caroca, viene corriendo Caroca, Caroca que le queda el balón ahora a Luciano Arriagada, ahí está Arriagada, para, frena, mira, engancha, busca algún compañero, por dónde juego, juega con Sepúlveda, se viene el gran capitán, toque cortito atrás ahora para Torre, Torre otra vez para Luciano Arriagada, toca bien Guachipato, pierde la pelota Arriagada, la requería recuperar Altamirano, pero la perdió, y ahí vuelve caminando otra vez, la gente se molesta con Altamirano, ¿eh? Porque tanto que camina, perdió la pelota, se viene O'Higgins, cuidado, ahí está corriendo un hombre de O'Higgins de Rancagua, va a meter un centro, centro, otra vez el portero, paradito el portero, y ahora sí, entramos al último minuto del partido, esto es lo último ya, y esto se va a acabar, va a sacar la pelota el portero del cuadro celero, el balón lo tiene Mella, ¿dónde la juego? Dice Mella, la juego por aquí, la juego por allá, la saca largo arriba, a correr Altamirano, la pelota que queda picando, corre Altamirano, Carabalí, que se queda con el balón, sale jugando otra vez para O'Higgins, busca O'Higgins de Rancagua, gana Huachipato, los acereros que celebran, que están felices, que están contentos, ya están de pie, toda la tribuna de pie, la tribuna norte que se pone de pie, porque Huachipato está ganando por 2-0, 3 puntos más que importante, 34 está haciendo la tabla de posiciones, momentáneamente en el sexto lugar de la tabla se mete en Copa Sudamericana, pero falta mucho todavía, falta mucho por jugar, el balón que viene por la zona media, le queda para que lo tenga Ravelo, la lucha con Herrera, lucha y ni porfía, mete la pelota dentro del área para Walter Ball, le pegó otra vez Mella, seguro, ahí está, siempre está donde la pelota tiene el portero Huachipato, y esto va a terminar porque el árbitro va a pedir el balón, señoras y señores, ha ganado Huachipato, ha ganado el cuadro acerero por 2-0 al conjunto de O'Higgins de Rancagua, dejando los 3 puntos en casa, dejando los 3 puntos en el cuadro de Huachipato. Ha ganado y ha ganado bien el cuadro acerero. Señoras y señores, comenta Gastón Saavedra Chandía.
1: Sí, han ganado muy bien, diría yo, con unas, diría yo, figuras que hicieron la diferencia. Partamos por Mella, que creo que ha demostrado y que por lo tanto le da la razón a aquellos que dijeron que había que observarlo porque era uno de los porteros que merecía estar en la selección. Bueno, lo ha demostrado, operación de por medio de su rodilla, ahí está, tapadones y jugando bien.
0: Te interrumpo un poquito, sí, un cortito nomás, no. Si hay alguna nota, ¿es factible, Mauri, sacarla al aire de la entrevista agradeciendo a TNT?
3: Sí, por supuesto, quedo atento a eso.
0: Ya, me dices, por favor. Vamos, Cantón. Ya,
1: sigamos. El Sepúlveda creo que volvió a ser el Sepúlveda del campeón del año 2023. Marcó los tiempos y además selló su actuación con un golazo. Un golazo de otro que también jugó a gran altura, como es el Maxi Rodríguez. Un gol y además un pase después, una devolución de esas que todos los delanteros esperan para quedar solito frente al arco. No la pifió de primera, pero después, como con la calidad que tiene, la embocó. Por tanto, Huachipato creo que en justicia se quedó con los puntos, más allá que haya trabajado su arquero,
4: pero también convengamos que el arquero O'Higgins tuvo que ir a buscarla al fondo del arco y eso ahí hizo la diferencia. La diferencia la hizo en eso. Huachipato tiene, diría yo, ha encontrado la línea, ha encontrado el punto de bola con primero la forma de jugar, dos, con el esquema que propone García, y ha encontrado los intérpretes para ese esquema. Luego están entonces los jugadores que echan la cancha como titulares, pero hay una diferencia entre los que entran después, no sé si será porque entran frío o porque simplemente hay una diferencia notable entre uno y otro. Y un acierto, la llegada de Sergio Núñez, creo que han entendido muy bien con el Maxi y han generado una dupla que por lo menos lo ha reportado en los últimos partidos, 10 puntos de 12 en disputa. Pero eso significa además, reitero, 0 goles en 4 partidos y a lo menos ha mantenido la delantera haciendo goles, excepto en un solo partido. 1 a Coquimbo, 2 a la Universidad de Concepción y 2 ahora a O'Higgins. En suma, 7 goles que creo que no producía Huachipato y era lo que tenía problemas en tiempo pasado, en donde estaba muy cerca de la parte de abajo. Lamentablemente O'Higgins, que ha cazado con 27 puntos, cerquita de los de abajo. Bien por Huachipato y ahora a buscar los puntitos a Santiago, que es el próximo rival, Auda Italiano.
0: Así es. Bueno, ¿contento, Manito Carrillo?
6: Yo lo dije. Hoy día ganamos.
0: Bueno. Vamos a esperar ahí porque va a la entrevista, bueno, el capitán Sepúlveda. Primero vamos a ir con García. Me da la impresión, Mauri, que va a ser la nota de TNT, que seguramente van a esperar. Y también un hombre de O'Higgins de Rancagua. Pero me interesan las dos del cuadro Huachipato y también, bueno, ¿por qué no la gente de O'Higgins? Así que tú me dices, ¿no vas, Mauri, cuándo podemos ir con esa nota con el técnico García?
3: Vamos inmediato con García.
7: Es una declaración americana.
8: A ver, mira, lo primero es ir, como te dije antes, quemando paso a paso. Ha sido un año muy duro, muy complejo, muy, muy difícil a veces para los técnicos. Pero lo primero es sumar con el caso de lo que nosotros creíamos que este año podríamos despegar luego. Creo que ahora nosotros vamos a ir, a lo mejor ahora te abre el apetito por ir por otras expectativas, pero siempre yo lo que digo, paso a paso, con tranquilidad, estos chicos hay que, tuve que levantarnos en momentos que es complicado, siempre mantuve la tranquilidad en los malos y en los buenos momentos, no ahora voy a perder cuando recibía de todo y tengo que seguir manteniendo el equilibrio como técnico en las malas y en las buenas. Es lo más importante, mandarle esa estabilidad que tiene su técnico. Yo aquí puedo salir hablando estupideces que no corresponden y en realidad estoy para esto, estoy para dirigir esto, para sacar esto adelante y que podamos ver si de aquí nos da para algo importante.
7: Lo mencionaban los muchachos en cabina, fueron 9 partidos sin conseguir sumar de a 3. Eso me imagino que a la hora de hacer este balance y el momento que encuentra hoy es un cambio, pero de la noche a la mañana, o sea, muy abrupto en torno a los movimientos que alcanzan el primer semestre.
8: Mira, las evaluaciones, yo siempre digo, hay gente que opina de fútbol, hay gente que sabe de fútbol. Las evaluaciones se harán a fin de año.
3: ¿Quién va a estar escuchando ahí también la entrevista?
8: Todos los minutos cumplidos. Estuve con un plantel justo, me sacaron muchos jóvenes, jugué con muchos jóvenes, creo que la cantera está muy adelantada a lo que yo quiero. Entonces, hay cosas que uno como tal.
3: Compañero, ¿escuchamos de allá, escuchamos de acá?
0: Sí, escuchemos de allá nomás, perdone, Mauri.
8: Casi banca con niños de 16, 17 años, entonces hay muchas cosas que eso, y eso al final a la larga sale como excusa. Yo quería que esto fuera natural y nada más que eso, y que en algún momento sabía que la confianza iba a volver y el grupo que tengo es potente, fuerte, de unión.
7: Ahora pensar en Audax Italiano.
8: Sí, ahora bueno, ahora después ya descanso, vamos con Audax. Bueno, un saludo antes que se vaya todo, un saludo a mi madre. Te amo mucho y nada, pues, y a toda la gente de Cartagena que los quiero y los llevo en el corazón.
7: A todo esto, buen regalo de cumpleaños, en la previa.
8: Ah, sí, mañana estoy de cumpleaños, buen regalo, así que bueno, es importante. Ahora me voy a Chillán, donde está mi familia, donde me gusta estar, así que voy para allá. Chao.
7: A festejar en familia. Gracias.
8: Gracias, que estén muy bien. Sí, muchas gracias, que estén muy bien, gracias.
7: Ahí está, muchachos, la palabra.
3: Escuchábamos a Jaime García en la entrevista que le hacía a Canal TNT. Le agradecemos a ellos, por supuesto, a la gentileza por su señal. Vuelvo con ustedes nomás, compañeros, allá en el estadio.
0: No, oye, Mauri, ¿podemos escuchar la nota con el Claudio Sepúlveda, que fue elegido el jugador de partido?
3: Ah, sí, por supuesto. Vamos con Claudio.
0: Por favor.
7: Por cierto, por favor. Un gol importante, me imagino, para conseguir esta victoria y proyectar lo que venga aquí en más con Huachipato.
9: Sí, lo primero, muchas gracias por el reconocimiento. Partido muy difícil.
8: Más allá del gol, me pone muy contento la actuación del equipo, que de verdad estamos volviendo con mucha confianza. Llevamos una rachita favorable y esperamos seguirla teniendo.
7: Son tres triunfos al hilo, hoy en zona de Copa Sudamericana. Imagino que por ahí también crece la expectativa. Lo decía Jaime García, es partido a partido, pero hoy por hoy pueden cambiar las expectativas de este plantel.
8: Claro, como tú lo dices, en un principio nuestro foco era otro, volver al triunfo, volver a sumar. Afortunadamente lo pudimos conseguir, llevamos un par de partidos con buenos resultados, así que ahora nos acercamos más a la parte de clasificación, así que obviamente nuestro objetivo también va a seguir.
7: Felicidades por el gol y bueno, por la actuación en general.
8: Listo, muchas gracias.
7: Abrazo, chao, chao. Ahí está.
3: Ahí estaba Claudio Segura, sí, entonces, para TNT. Bueno. Vuelvo con usted, compañero, bueno. Gentileza de TNT, por supuesto, la entrevista de Claudio Sepúlveda.
0: Bueno, ok, muchas gracias. ¿Contento, Roberto?
9: Sí, muy muy contento. Imagínate este triunfo. Y quiero recordar toda esa energía que dabas tú, Osvaldo, cuando Huachipato ganaba y la empresa estaba en su plena producción, donde decíamos que la producción iba a ser mucho mejor. Y la 11, por consiguiente, también iba a ser muy buena.
0: Claro, pero ahora ya no tenemos ni 11 ni tenemos producción. Estamos claritos con Huachipato. Hay que esperar. Señoras y señores, cerramos nuestra transmisión con el comentario de Juan Martínez Rosa, el director técnico nacional.
2: Lo ganó Huachipato, lo ganó con fútbol, lo ganó con inteligencia, lo ganó con lo que siempre esperamos de Huachipato. Que juegue, que genere fútbol, que ocupe bien los espacios. A rato lo hizo bastante bien. ¿Y por qué lo hizo bien? A rato porque cuando lo hizo pudo marcar goles que a la postre, ¿no es cierto? Y al término de los 90 minutos le dieron estos tres puntos que eran importantes. Lo pedíamos y lo dijimos al inicio de las transmisiones que era importantísimo que Huachipato ganara este partido y se quedara con los tres puntos. Si fueron dos tiempos de buen ritmo, de buena intensidad, hubieron pasajes de partido interesantes. Solicitábamos que Huachipato tomara buenas decisiones, que habían jugadores que estaban al debe, pero los que estuvieron, los que se llevaron el peso del partido, los que dejaron ganando el equipo 2-0, corrieron, gestaron fútbol, generaron jugada, generaron espacio, hicieron jugar el equipo a rato hacia adelante, y por eso Huachipato ganó el partido, ante un equipo que, como es O'Higgins, que tiene muy buen fútbol, tiene muy buena tenencia de balón, generan fútbol por el medio, por las bandas, centralizan bien el juego también, se generan muchos espacios, juegan hacia adelante, hacen control orientado, le dan continuidad al juego hacia adelante, pero se enfrentaron a un Huachipato que en la marca estuvo muy bien, marcaron muy bien, recuperaron, y una vez que recuperaron se dedicaron a jugar. Hoy más que nunca Huachipato, como otros partidos, una vez que recuperaron, no perdieron tanto el balón. Sí jugaron hacia atrás, jugaron mucho hacia atrás, que le pedíamos que no jugaran tanto hacia atrás, pero no perdieron tantos balones como en otras ocasiones. Se fueron ganando con una genialidad del Maxi Rodríguez en el primer tiempo, con un gran gol, fue un golazo. Y en el segundo tiempo, donde esperábamos que O'Higgins fuera con todo encima de Huachipato en busca del empate, nos encontramos un Huachipato distinto, diferente, que fueron ellos en busca del segundo gol. Lo dijimos en el comentario, que estaba más cerca que Huachipato marcar el segundo gol que O'Higgins encontrar el empate, y llegó este gol, y llegó a través del juego que hizo Huachipato, porque Huachipato llevó a O'Higgins a esa situación, a buscar el segundo gol, y llegó también de una genialidad, de una jugada de fútbol. Fue como un gol de entrenamiento, como que se generó, se programó, ¿no es cierto?, el entrenamiento, y Claudio Sepúlveda, un volante central, un volante de contención, que tiene buena tenencia a balón, que tiene buena salida, que filtra buenos pases, llegó casi al punto penal para marcar el segundo gol, que le dio un poco más la tranquilidad a Huachipato con el 2-0. Y de ahí en más, en algún momento dije, se durmió Huachipato, sí, bajó Huachipato, vinieron los cambios, salió Antiñirre, que para mi gusto no debiera haber salido, entró Claudio Torres en esa posición, que tampoco lo hace mal, porque es un hombre que es de ida y vuelta, pero entró Altamirano, entró Arriagada, Luciano Arriagada, que no presionaron, no complicaron a los centrales de O'Higgins, y O'Higgins adelantó línea y sí, llegó en varias ocasiones a la portería de Mella, pero ahí estuvo Mella. Es como, ¿para qué te tengo ahí? Sí, estuvo Mella. Tuvo una atajada impresionante, yo pensé que salía él el jugador del partido por lo que mostró, por lo que atajó, por las ocasiones que se creó O'Higgins, estuvo muy atento el portero Mella, hizo un muy buen trabajo, mantuvo su valla en cero nuevamente, al igual que en el partido de la Universidad de Conce, y esto es un mérito del equipo, es un mérito del cuerpo técnico que ya lleva varios partidos en la valla en cero, ya lleva varios partidos, tres partidos seguidos que ha ganado, ¿no es cierto?, un empate a cero, y esto es bueno para el equipo, es bueno para el plantel, es bueno para todo porque te da confianza, te da tranquilidad y te permite enfrentar los partidos de una mejor forma, con mayor tranquilidad, y ya con 34 puntos te permite mirar la tabla hacia arriba y mirar para abajo los que están debajo de ti y con mayor tranquilidad, y te permite seguir sumando y, ¿por qué no?, ilusionarte con una Copa Sudamericana. Así que este es el Huachipato que queremos ver. Ojalá seguir por esa senda, seguir trabajando humildemente, con tranquilidad, no metiendo

0: lo ganó con fútbol, lo ganó con goles, que es lo más importante. Esas cuatro fases que a mí me gustan, las cumplió. Marcó, recuperó, jugó y terminó en gol. Qué mejor, eso es fútbol. Pero están al debe algunos jugadores en la toma de decisiones, a no ser tímido, a tomar decisiones y no a desprenderse tan rápido del balón. A ser valiente, inteligente y jugar hacia adelante.
1: Muy bien, señoras y señores, los acereros se van felices y contentos. Seguramente las picadas que hay por acá van a estar, pero repletas de acereros celebrando este triunfo, estos tres puntos muy importantes para el cuadro de Huachipato. Ahí estarán todas, así que nos despedimos. El acerero llegará a la casa golpeando fuerte la puerta. Ábrasela, atiéndalo, porque ese hombre va feliz y contento. Y cuando ese hombre está feliz y contento, usted le puede pedir lo que quiera. ¡Nos vamos! Nos despedimos, nos quedamos contigo, Mauri, allá en los estudios. Muchas gracias por la transmisión. Señoras y señores, lo ha ganado Huachipato por 2-0.
2: Así es, amigos. Estamos obviamente ya llegando al final de nuestra transmisión de Hombres de Acero aquí en Radio Femenina. 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Agradecemos a ellos por supuesto, confiar en nosotros, en Hombres de Acero, para seguir la ruta del equipo de Huachipato, que hoy ganó por 2-0 al elenco de O'Higgins. Sin embargo, ya se viene en algunas semanitas más, el día 23, va a visitar la Florida frente al equipo de Audax Italiano, que está complicado también en la tabla de posiciones, elenco audino. Por ahora, en una momentánea sexta posición, el elenco de Huachipato. Esperemos cómo termina esta semana el elenco acerero. ¿En qué posición termina el equipo de la usina? Nos vamos, pero por supuesto, nos vamos con Hombres de Acero. No te vayas de la sintonía Radio Femenina. Ahora vienen los recuerdos en Revisando la Discoteca. Y mañana también, por supuesto, Deporte Manía te lleva al partido entre Deporte Concepción y Unión La Calera. Por mi parte, nos encontramos el 23 para el partido entre Audax Italiano y Huachipato. Que estén todos muy bien, a celebrar a los acereros, que por lo menos ya llevamos en 34 puntos. Chao, chao.

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1: Empresa necesita soldador estructurero con experiencia. Enviar currículum actualizado, certificado de cotizaciones AFP o FONASA, certificado deuda de pensión de alimentos, cédula de identidad vigente al más 56 95 703 25 82. Se necesita personal de seguridad, damas y varones, para trabajo en la Universidad del Biobío. Comunicarse al 97 865 5950. Se necesita chofer repartidor para paquetería domiciliaria con experiencia para zona de Hualpén y Lebu. Comunicarse al 99 202 0269. Se necesita operaria textil para taller de confección de ropa escolar en Talcahuano, sector industrial Jaime Repullo. Persona con experiencia. Comunicarse al 93 274 3800. Empresa de arriendo de maquinaria con base en Coronel, requiere jóvenes, cargo de ayudante de grúa hidráulica. Comunicarse al más 56 93 455 3450. Se necesita mecánico automotriz con experiencia en Bulnes 10, Concepción. Se necesita maestra de cocina con experiencia en Aníbal Pinto, 730, Concepción. Tratar allí con su currículum vitae.

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1: Se vende set de baño, tina, taza con estanque y vanitorio, todo en 100.000 pesos conversable. También se puede vender por separado. Comunicarse al 99-051-60-69. Se arrienda departamento en Centinela 1 Talcahuano, dos dormitorios, un baño, valor mensual 170.000 pesos. Interesados, comunicarse al 95-404-6909. Se vende auto Peugeot 301, año 2016, diésel, bien mantenido, 5.400.000 pesos. Verdadero interesado, comunicarse vía WhatsApp, más 5698-340-7366. Se vende celular Motorola G34 en excelente estado, cargador original de carga rápida, batería de larga duración. Se vende ese celular Motorola en 70.000 pesos. Comunicarse al más 5699-747-4294. Y se vende un espejo de pared sin marco, ideal para hogar, oficina, consulta o espacio de entrenamiento. En 85.000 pesos conversable, 80 de ancho, 2 de alto, más 5698-883-7220.

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